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Oiga, ya son las 6:07. Y por aquí tuvimos una llamada de Isabel Gutiérrez, que nos habló desde Durango, desde Guanaceví, Durango. Dice que anda en la chamba. Le mando un saludote. De verdad, gracias por hablarnos. Y pues aquí nos dejó el regalito. Mándele saludos, dijo, a la gente de Turugachi, a la familia Gutiérrez Almodóvar, también a la familia Mares Bejarano desde Guanaceví, Durango. Muchas gracias, gracias por hablarnos, Isabel. Y también, pues me hizo mucho hincapié que le saludara a todo el personal de La Patrona, para nuestra compañera Lolis, para Zulay, para Dani, Carlos, el profe Armando y su servidora. Muchísimas gracias desde Guanaceví, Durango. Dice que todos los días nos escucha. De verdad que qué placer, qué gusto me da saber que gente paisana que anda por ahí trabajando, pues no se acuerde de nosotros y que a través de este medio de comunicación se haga presente a su familia. Así que muchísimas gracias, de verdad. Oiga, vámonos con música. Súbale, viene esto de Mandingo, esta canción que nos pidieron y se llama Ayer.

6 de la tarde ya con 14 minutos. Tenemos mensaje y dice así: hola, dice, ¿me puedes poner la canción de Miguel y Miguel para qué he de volver? A ver, vamos a ver. ¿Para qué he de volver? Ya está lista, ¿eh? Es la que sigue, porque no tenemos muchas anotadas. Ahí vamos al ritmito. A ver, ¿qué más dice? Oigan, y luego les dije que le iba a poner canciones de algo de Priscila, algo así. Dice, mire, es que aquí me están platicando, dice, ya estoy chavorruco. Ya es por dos, oiga, por dos. Estuve en los 90s y en los 93 en la Plancarte, en el Salto, 3 años. Maestra fue la Shisha en el 2000 y luego después a la famosa Federal. Y luego a la Técnica 9. Sí me acuerdo, dice que nos decían los pollitos. Y no era bullying, era normal. Vivianita linda. ¿Será de mi generación? No sé, pues a ver, a lo mejor y sí. Dígame su nombre, a ver, a lo mejor y sí. En la Plancarte recordará que si es de las mías, la conserje Nina. Ah, cómo no, oiga. Nina era mi tía. Nina era, la afinada Nina era mi tía. El profe Uribe, el profe Rogelio, cómo no, la maestra Silvia, que fue mi maestra, pues no sé cuánto, como 3 años, primero, segundo y tercero. El profe Rogelio me dio en cuarto, recuerdo muy bien. El profe Humberto, que en paz descanse, también fue mi profe de quinto, creo yo. Híjole, qué padre, ¿verdad? Qué buenos recuerdos. La maestra Porfiria, ella no me dio clases, pero a mí se me figura que era bien brava la maestra Eugenia, ¿eh? La maestra Porfiria también, por las mismas. El profe Rogelio, la directora Guadalupe, unos jubilados, otros ya fallecidos, dicen que recordar es volver a vivir. Completamente de acuerdo, oiga, y pues a los profes que todavía viven, pues les mando un saludote, la maestra Silvia, la maestra Porfiria, la maestra Eugenia, al profe Rogelio, pues que ya no vive aquí en Huachocha, ¿verdad? No sé, la directora Guadalupe, yo creo que ya, si ha de vivir, está muy mayor. Yo recuerdo, ya era pues una persona ya adulta, pues Nina ya en paz descansa. El profe Humberto también. Qué buenos recuerdos. Oiga, pues a lo mejor hiciera, ahí andamos en las mismas generaciones, de chavorrucos, dijo por aquí. Muchas gracias ahí por el mensaje. De verdad que, como usted dice, recordar es volver a vivir. Ni pa' qué. Oiga, pues vamos a irnos con más música y complacencias. ¿Para qué devolver? Así es, súbale a su radio. Esto es de Miguel y Miguel.

Oiga, ya son las 6:26. Vamos a mandar mensajito, dice: saluditos a mi mamá Josefa, para mi papá Santiago, mi tía Sara, a mi prima Lucía. Ponme una bonita melodía de Jesús Dimas, la de Sentimiento, de parte de ELG. Claro que sí, ELG. Aquí vamos a agregar tu canción a nuestras peticiones. Por acá tenemos otro mensaje y dice: hola, dice, para felicitar a mi hijo Ariel, que hoy está cumpliendo 4 años. Ponle las mañanitas con Ariel Camacho de parte de su mamá. Un saludo para ti y gracias. Claro que sí, oiga. Bendito cielo que nos vino a juntar. Oiga, vámonos con música, pues súbale por ahí a peticiones de nuestros radioescuchas y recordando por ahí viejos tiempos, Priscila y sus balas de plata. No sé si es amor, pero lo parece. Vámonos.

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Oiga, ya a las 6:38 minutos, vamos a continuar con más canciones, pero antes leemos por aquí mensajitos, a ver qué nos dice la gente. Tenemos mensaje, dice: buenas tardes, para pedir una canción de Alicia Villarreal. Ay, papacito, ándale, claro que sí, la agregamos. Oiga, mientras tanto, súbale a su radio Jesús Dimas con este tema que se llama Sentimientos.

0: Ya. Parece que me están esperando. Es cierto. ¿Ya estamos listos? ¿Eh? ¿Qué cosa? Ya, está corriendo. Súbele, súbele, dame más volumen. Que se sienta el ritmo.
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0: Oiga, ya son las 6:51, pero antes tengo ahí pendiente las mañanitas para el cumpleañero Ariel, que hoy está cumpliendo 4 años de edad. Así que muchísimas felicidades. Estas son las mañanitas de Ariel Camacho.
1: Ok. Sale pues. Ok, dos. Vamos a iniciar. Muchas felicitaciones a mi compa Jesús Ojeda, cómo no. Se las iba pasando de lo mejor, viejo. Gracias por habernos invitado. Sale pues.

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1: Oigan, nos quedan tan solo ya 3 minutos, ya para las 7 de la tarde. Me voy a despedir agradeciéndoles a todos ustedes que me hayan acompañado en este espacio de música, también a la gente que se estuvo comunicando conmigo. 6:30 de la mañana, por aquí los esperamos en Noticias, 5 de la tarde, horario musical. Deseo que pase una excelente tarde, una excelente noche. Hasta mañana.

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0: clima bastante, pues ahora sí que, pues a gusto, digámoslo así. Bueno, no me gusta decir eso porque era el eslogan de una de las corcholatas y no, pero pues aquí en Chihuahua usamos mucho esa palabra, pero bueno, no me gusta a mí decirla por lo que representaba en eslogan, pero me refiero a lo que realmente significa esa palabra, que es estar en tranquilidad y comodidad. Entonces, estamos contentos de poder estar transmitiendo clima completamente cafetero, completamente cafetero. Yo ahorita llegué con mi esposa a un restaurantito que nos gusta mucho ir y pedí café y pedí cheesecake. ¿Por qué? Pues porque hoy, como diría Joan Sebastián, el extinto ya, Joan Sebastián, hoy el cielo está sentimental. Hoy el cielo amaneció nublado. Entonces, la verdad es que muy agradable. Digo, son mis amigos, por eso lo digo, pero el café hoy no estuvo muy bueno, que digamos. Estaba exageradamente cargado, pero pues bueno, ya mañana tendrá la oportunidad de redimirse. Yo se los dije y les dije que se las iba a chotear hoy en el programa, entonces ya cumplí, ¿verdad? Ya cumplí. Un saludo a mi querido Beto. El chiste es que el día de hoy estamos gustosos y contentos de poder estar transmitiendo para usted en este 3 de, no, 4 de junio del 2026, llegando a los 67 municipios en el estado de Chihuahua. El día de hoy, como siempre lo decimos, según Anaya y Lili Téllez, el dólar debería de estar a 34 pesos, pero a la compra está en 16,54 y a la venta en 18,17. La temperatura actual en la ciudad de Chihuahua es de 31 grados centígrados, con cielos pues ya nublados. Bueno, ya bajó. Más bien este de 31 grados era ahorita en la tarde. Ahorita le voy a decir a cuánto estamos exactamente. Porque pues agradecerle a los guionistas de Chihuahua News, pero hoy estamos a 24 grados, ahorita estamos a 24 grados centígrados. Hace poquillo estuvo lloviendo y déjeme le digo, el día de hoy, a ver si va a volver a llover. No. Dice, según esta cosa, dice que ya no hay probabilidad de lluvia. Dice. Ahora viene precipitación. No. Según esto, ya no va a llover, según el clima. Pero de eso, a creerle, pues no, ¿verdad? Para mañana viernes, no, hoy es jueves, sí. Para mañana viernes hay 40%. Fíjense, a mí cómo me da coraje ir a lavar la camioneta y que llueva como llueve. Así como dicen, esa lluvia friega carros nomás. Porque no llovió como debió haber llovido, pero sí lo suficiente para mandar al traste la lavada del carro. Pero bueno, el día de hoy tenemos mucha información para compartir con usted. Tenemos un invitado muy especial que ya estamos esperando, pero le doy el pronóstico del clima para el día de mañana. Chihuahua máxima 29, mínima 17. Juárez máxima 28, mínima 17. En Delicias máxima 30, mínimo 17. Cuauhtémoc máxima 29, mínima 17. En Madera máxima 26, mínima 13. En Creel máxima 26, mínima 13. En San Juanito máxima 24 y mínima de 11. Y en Washington máxima de 21, la mínima de 7. ¿Y qué cree? ¿Qué cree que pasó el día de ayer? Regresó Andrés Manuel López Obrador. Pero antes de eso, quiero que vea un video conmigo, que la verdad yo lo vi y me emocionó. Independientemente qué gobierno lo haga, usted coincida o no coincida con la doctora, coincida o no coincida con Morena, la verdad es que los beneficios que deja la organización del Mundial a los gobiernos que le tocan son formidables. También muchas deudas se vuelven impagables, como pues es más, todas pagamos y pagábamos tenencia durante mucho tiempo por lo de los Juegos Olímpicos y los Mundiales, pero en esta ocasión, la CONADE, la SEDATU, el gobierno de México, que es los que representan a estas dos instituciones, y los gobiernos municipales se pusieron las pilas y dijeron que el Mundial deje algo más que solamente números y partidos. Y vea este video que la verdad emociona saber que la gente va a poder disfrutar.
1: El Mundial. material social llegó a tu comunidad. El gobierno de la presidenta Claudia Sheinbaum lleva la pasión del fútbol a todo México. Con la construcción y rehabilitación de 1.200 canchas de fútbol mediante el trabajo conjunto de la SEDATU, la CONADE, Banobras, los gobiernos estatales y municipales. Este esfuerzo llega a 31 entidades federativas y más de 500 municipios del país. ...799 son espacios totalmente nuevos y 401 son rehabilitaciones y remodelaciones.

0: Estos espacios ponen en el centro a niñas, niños, jóvenes y personas de todas las edades
1: para fomentar el deporte. Su construcción se ha realizado con el apoyo de comités de obra comunitaria
0: y el acompañamiento de los vecinos y vecinas, transformando los espacios con apropiación de la comunidad, participando en su cuidado y vigilancia.
2: El mundial está al alcance de todos y no solamente en los grandes estadios, sino en cada rincón de nuestro país.
3: Están muy emocionados. Mi hijo quiere venir todos los días a las canchas.
4: Porque esta infraestructura ya se queda para las comunidades.
5: Estas canchas se quedan para nosotros y son para nuestros niños. Y mientras les demos mantenimiento y sigamos con el compromiso, todas las generaciones que vienen van a poder seguir disfrutando estas canchas.
0: Gracias a ti, el Mundial Social 2026 hará que todo México juegue.
6: Que después del Mundial, pues quede todavía el amor por el deporte y que sigamos jugando fútbol, todas y todos.
7: Fíjese que hace unos años, cuando Ever Quesada era diputado, una de sus iniciativas era que en las obras o en las cosas que se hicieran, no estuviera bordado o lleno de la imagen política del partido que lo hizo. Y creo que todos como ciudadanos lo agradeceríamos mucho. Y yo por eso, luego a mí me dicen, es que ¿por qué es Claudia? Mire, ¿usted cree que no pudo haber puesto, a ver si puedes pausar cualquiera de las canchas, cómo se ve desde el aire? Pudieron haberle puesto mil cosas. Es más, pudieron haber puesto el césped guinda. Pudieron haberlo puesto dorado. Pudieron haber puesto en las rejas las lonas del gobierno de México. Pero en el video que usted vio, que es en donde están todas las canchas, usted vio, mire, ahí está, México 2026 y un balón de fútbol. Listo. Son de esas cosas que nosotros debemos de pedirle a los gobiernos, que no sean propaganda. Las obras que hacen. Está bien que cuando hay rueda de prensa, que esto, que haya lonas y que digan aquí se construyó, completamente de acuerdo.
0: Nos ponen en el.
7: Pero las canchas que se han entregado aquí en el municipio traen la M disfrazada, ¿verdad? Porque según esto son dos cerros, que nada más quién sabe quién los verá como dos cerros, pero traen la M de Bonillita y aparte de que traen la M de Bonillita, son azules. Entonces. Yo la verdad que mis respetos para la presidenta, a ver si ahorita podemos volver a pausarlo, mi querido producer. Mis respetos para el gobierno de México, porque también habla de que el gobierno de México, a diferencia de muchas administraciones panistas locales, respeta la intercolaboración. Mire, ahí se ve, porque bien pudieron haberle puesto, véalo ahí, ¿por qué está así el antes y el después? ¿Por qué? ¿Por qué la cancha no trae toda la información? Le pregunto a los 341 conectados que tenemos en este momento. ¿Por qué no trae los colores? Porque vaya, 453, güey, qué rápido subieron ahora. ¿Por qué no traen los logos de las administraciones como aquí en Chihuahua? A ver si puede hacer un comparativo. A ver, ¿qué está pasando? A ver si puede hacer un comparativo. Saludos a los 543 viewers que tenemos. No se vayan a ir. Ya son 612. No se van a ir porque ahorita viene Jorge Soto y se va a poner muy bueno el debate. Él es diputado local del PAN. Y yo, a ver si puede hacer el comparativo entre una cancha que hizo el PAN. Y bueno, ahí estamos viendo la tierra, ¿verdad? Estamos viendo el antes. Mire, ahí está el después. ¿Por qué no tiene los logos y por qué no tiene la información del gobierno de México? Porque se está respetando la inversión, porque se está respetando que también están gobiernos municipales, están gobiernos estatales, están gobiernos de otras entidades y dice, pues no lo vamos a poner como queremos ponerlo, mejor lo ponemos imparcial. Y la verdad que mis respetos y qué padre que está pasando eso, porque aún y cuando mi invitado de a continuación no le gusta para nada el guinda, pues todos celebramos que hay instalaciones, todos celebramos que el gobierno se ponga a jalar para lo que se tiene que poner a jalar, que es para los ciudadanos y para la gente que no nos importa o sí nos importa si es PRI, si es PAN, si es Morena, si es MC. lo que nos importa es que lleguen lo que tenemos que, o sea, lo que realmente ocupamos los ciudadanos. Entonces, déjele cuento porque ya llegó mi invitado de lujo. Andaba yo circulando por el perrijérrico de la juventud y de repente llega un señor y me dice, yo soy experto en pegar calcas, me quedan bien derechitas. Y yo, ¿me dejas pegarte una? Y digo, no, porque dice ahí azul. Si fuera guinda, te dejaría que la pegaras, pero así no. Son estas calcamonías, se llaman Hecho en CUU. Y yo celebro mucho que esté con nosotros el diputado Jorge Soto, que yo siempre lo saludo y le grito cuando lo veo. Y siempre le grito lo mismo, ¿cuándo vas al programa? Y luego, ¿qué me dices?
8: Ponle fecha.
7: Ponle fecha. Y yo siempre
8: no le pone fecha.
7: Te agradecemos que estés con nosotros, mi querido Jorge. ¿Cómo andas?
8: Al contrario, Aarón.
7: Hoy te tocó nubladito.
8: Encantado. Fíjate que hoy teníamos planeado un crucero. Pero sí, pintaba para
7: o
8: que...
7: O sea, ¿me ibas a dejar plantar?
8: No, a ti no, de ninguna manera. Okay, iba a crucero, pero parecía que se iba a caer el cielo. Creo que en algunos sectores de la ciudad, afortunadamente, así sucedió. Entonces cancelamos el de hoy. Pero no, yo iba a ir a mi crucero, aproveché bien el tiempo, grabé algunos videos para las redes sociales.
7: A mí no me gustan nadita tus videos.
8: Oye,
7: nadita, a mí me imagino, me gusta nada me gusta.
8: Mi querido Aarón, eso está muy bien.
7: A ver.
8: La verdad lo tomo como un cumplido que no te gusten. A otras personas sí les gusta.
7: Claro.
8: A otras les gustan, unos sí, otros no.
7: Por ahí.
8: Oye, y no es que no me guste el guinda, No me gusta Morena.
7: Okay.
8: De hecho.
7: O sea, mi color de piel no te agrada.
8: No, el partido Morena.
7: Okay.
8: No tanto el partido, incluso ni siquiera todos
7: sus. Ahí va a salir con su palabra panista.
8: Ni siquiera todos sus personajes.
7: Okay.
8: Solo algunas de las cosas que creo que están haciendo muy mal.
7: A ver,
8: y hace poquito,
7: dices tú, de Morena, ese sí vale la pena.
8: Hace poquito me regañaron.
7: No, contesta.
8: Me regañaron porque me puse. Te voy a contestar.
7: Okay.
8: Hace poquito me regañaron porque me pedí dos gorras y les puse mis iniciales, justo también con este mismo diseño, JS, Jorge Soto. Una gris y otra guinda. Y luego pues saltan los azules, ¿no? Los de mi partido. ¿Por qué una guinda? Me gusta el guinda. Y se ve muy bonito con el azul. Pero me preguntabas.
7: Que muy bien acá, ¿eh?
8: Pero me preguntaba, ¿a quién? Mira, por ejemplo, tengo buenos amigos. Por ejemplo, un compañero diputado local que ya habíamos sido en otra legislatura, compañeros. Pedro Torres, por ejemplo.
7: Órale.
8: Es mi amigo, creo que es un buen diputado. Algunos de mis correligionarios no les gusta Pedro Torres. Creo que Jael Argüelles, por ejemplo, también una compañera diputada, la respeto mucho. Es una mujer joven que estudia sus temas, que sabe de qué está hablando. Por supuesto que no coincidimos en muchas posturas políticas.
7: ¿Por qué?
8: En otras sí.
7: Claro.
8: Fíjate que la propia Brenda Ríos, que conozco hace de algunos años, no coincido en casi ninguno de sus posicionamientos con respecto, sobre todo con respecto al municipio, pero por lo menos creo que le echa ganitas, también se pone a leer.
7: Le investiga.
8: Y en esta parte yo respeto mucho a funcionarios públicos, a diputados, gente que está en el servicio público, que se mete en sus temas, que por lo menos estudia, porque luego hay esta... idea generalizada de que quienes servimos en el servicio público o que no servimos en el servicio público, muchas personas los meten en un solo cajón. Todos los políticos son corruptos, todos los políticos son holgazanes, y este discurso, esta narrativa es muy conveniente para los políticos corruptos y holgazanes.
7: Sí, claro.
8: Porque ahí se disfrazan entre todos, ¿no?
7: Sí, claro.
8: Y yo sí creo que cuando se trata sobre todo de corruptos, pero también de holgazanes, pues ponerle nombre y apellido a quiénes son y cómo son.
7: Oye, Jorge, yo te respeto mucho a ti, así como respetas mucho tú a la gente que dijiste ahorita. Yo te respeto mucho a ti, porque si bien como dices tú, y te lo digo bien, a mí me gusta tu producción y me gusta cómo lo haces. No me gusta lo que dices porque siento que está cargado y hasta desde mi punto de vista pudiera decir que de desinformación, pero es mi
8: Oye,
7: punto de vista, ¿verdad?
8: Aarón,
7: Pero...
8: sería mucho más
7: A
8: justificable
7: ver, a
8: que
7: ver.
8: yo, siendo militante de un partido, representante de un partido en el Congreso local, está perfectamente justificado que yo esté cargado a un lado, es el
7: No,
8: lado en el que
7: claro.
8: represento. Probablemente tú, que estás en un medio de comunicación, que por
7: No.
8: supuesto tienes una simpatía,
7: Sesgado.
8: una militancia,
7: Sesgado.
8: estaría un poquito
7: No, no,
8: menos
7: no, no, no, no.
8: justificado.
7: Es que eso es lo que yo quería platicar
8: Échale.
7: contigo y lo que platiqué con alguien de tu equipo, de campaña, aunque digan que no es campaña. El...
8: No, si es una campaña.
7: De hecho, en CU,
8: Claro que es una campaña de defender la tierra, nuestros valores,
7: está
8: nuestra
7: bien.
8: cultura, nuestra forma de vida. Claro que es una campaña.
7: Cuando llego y me estaciono y les digo, ¿onta Jorge? La persona me ve y lo me dice, ¿tú eres el de Chivo en Dios? Le digo, ¿sí? No me dice. ¿Y para qué quieres a Jorge? Protegiéndote, ¿no? Así como que, pues, ¿qué nos va a hacer? ¿O qué viene a grabar? O todo ese rollo. Y luego le digo, no, pues, para saludarlo. Y se me queda viendo. Entonces le digo yo, ¿a poco no, antes que ser PRI, Morena, PAN, esto, lo otro, primero somos chihuahuenses y primero somos humanos? O sea, que tú tengas una ideología no tendría por qué tener problema conmigo. Cuando Chihuahua News nace, desde un principio hemos dicho, nosotros somos completamente claudistas y creemos en la cuarta transformación y tengo derecho de hacerlo.
8: Absolutamente. Y sobre todo hacerlo de manera
7: Malo
8: honesta.
7: sería,
8: Sobre todo
7: exacto,
8: hacerlo de manera
7: malo
8: honesta,
7: sería que yo dijera, no, soy imparcial.
8: porque luego hay personas que se disfrazan de medios de comunicación imparciales o de analistas políticos que se tornan en propagandistas. Y no tiene
7: Ah,
8: nada de
7: claro.
8: malo ser propagandista,
7: Sí, pero hay
8: militante,
7: que
8: simpatizante,
7: decirlo.
8: pero dilo.
7: Hay que decirlo. Hay que decirlo. O sea, no hay
8: Eso es
7: ningún
8: respetable.
7: problema.
8: Eso
7: ¿Por
8: es
7: qué?
8: respetable.
7: Porque si yo lo digo, digo, como siempre dicen los políticos, la gente tiene más de dos dedos de frente como para entender cómo está la
8: Yo
7: situación, ¿no?
8: tengo casi cuatro. Estoy frentón.
7: Entonces, el rollo es que cuando nosotros nos definimos, por así decirlo, es cuando entonces sí podemos platicar y cuando entonces sí, porque luego yo conozco muchos también del otro lado que se dicen imparciales y son más panistas que la misma Daniela Álvarez. O sea, yo los veo y digo, no juegues, pues mejor di, ¿sabes qué? O, mira, no tienes por qué ser panista, a lo mejor puedes ser antimorena, como dices tú, pero pues dilo, ¿sí me explico? Porque luego llegan. Y se le sienta Andrea Chávez, o se le sienta Cruz Pérez Cuellar, o se le sienta, y les cambia el discurso, pero machín. Entonces, yo ahorita que dije, vamos a invitar a Jorge, y me acuerdo que cuando te invité, te dije, pues yo te voy a decir lo que pienso, y no voy a ocultar mis ideales, pero eso no quita a que tú tengas un gran valor como ser humano, y yo también, aunque estemos en pensamientos diferentes.
8: No, y te lo agradezco mucho además, Aaron, la invitación. Yo casi te podría asegurar que algunos azules, algunos
7: Se van a
8: panistas,
7: enojar.
8: seguramente los has invitado y
7: Y no vienen,
8: probablemente
7: no
8: no
7: vienen.
8: vienen. Yo siempre estaré abierto al intercambio de ideas. Si quieres, hasta el debate duro,
7: Sí.
8: no le tengo miedo a eso porque yo soy un demócrata y creo que en democracia se deben hablar las cosas y que posturas contrarias son sanas. Son
7: Claro.
8: sanas. Obviamente sería deseable que pudiéramos tenerlo en un marco de respeto o con límites.
7: No, siempre,
8: De repente,
7: siempre.
8: Aarón, había pensado hace un rato y ayer vi tu programa con Jonathan,
7: Okay.
8: Bustillos, y
7: Para ver a dónde
8: en
7: ibas.
8: algún momento, sí, hay que
7: Hay
8: estudiar,
7: que
8: hay que
7: estudiar.
8: estudiar, hay que
7: A ver a
8: estudiar,
7: dónde voy.
8: hay que estudiar. No, interesantísima plática y en un momento comentaban de cómo están crispados los ánimos y
7: Sí.
8: yo pensaba lo mismo, lo he comentado hace ya algunas semanas, a un año de la
7: Me da
8: elección,
7: miedo,
8: a un
7: Jorge.
8: año de la elección, estar con los ánimos que tenemos
7: Ajá.
8: en todo el país y aquí en
7: Peligrosísimo.
8: Chihuahua, la verdad es que yo creo que no le sirve a
7: Claro.
8: nadie, ¿eh? Ya hemos vivido eventos muy duros en este país,
7: Sí.
8: en este estado,
7: Sí.
8: 1986. ¿Te acordarás?
7: No,
8: No sé
7: yo
8: si te
7: no, no, no,
8: acuerdas,
7: no, Jorgito, no,
8: yo
7: yo nací
8: tenía
7: en el
8: ocho, nueve
7: 88,
8: años,
7: no, yo nací en el
8: o tú
7: 88.
8: tenías 4 años, yo tenía 8, pero sí sé, tampoco me acuerdo de algunas
7: Sí, sí,
8: cosas,
7: sí.
8: pero que incluso familias se rompieron, se dividieron. Sí. Y yo creo que en esta parte hay una gran responsabilidad de los actores políticos en esto. Y bueno, a final de cuentas es parte de la disputa por el poder.
7: Pero sí da miedo. A ver, digo, si el 86 va a terminar igual que terminó el... Digo, si lo de ahorita va a terminar igual que en el 86, con Fernando Vez y Pancho Barrio abrazadotes ahí en el Equality, no hay bronca, ¿verdad? Pero la realidad es que a mí sí me da miedo. Porque te digo, yo cuando platiqué con esta persona que traes en tu campaña, me dijo, oye, qué buen pensamiento, y tienes razón. De hecho... A mí no me fue mal, porque pues la verdad no me lastimaron. Digo, es normal que te empujen y todo. Cuando ahora que fui a la FGR y que los de ahí de la Junta de Aguas están enojados porque yo andaba ahí, yo me acuerdo que yo les decía, es que es libertad de expresión, ¿qué quieres decir? O sea, y me decía, es que tú estás vendido, que esto. A ver, ok, está bien, ¿qué quieres decir? Toma, aquí está el micro. Y ellos solitos, Jorge, decían, ah, caray. Y les decía, no, pues yo quiero decir que estoy con Maru, que esto, que muy válido, carnal. ¿Qué más? No, y que Morena, esto, muy válido, carnal. ¿Qué más?
8: Muy bien.
7: No, excelente. Pues esto y esto y esto. Va, ya puedo decir yo. Sí, yo pienso esto y esto y esto. ¿Qué onda? ¿A poco ya por eso nos vamos a agarrar madrazos? No. Ah, pues ahí está.
8: De ninguna manera. No, primero, no tenemos por qué llegar las manos.
7: Claro que no. O sea, pues primero está la calidad moral y la calidad ética y sobre todo el ser, somos seres humanos primero, claro, que nada. Digo, también se vale, Jorge, no sea menos de que tú me digas que no, pero también se vale decir, yo tengo un problema con este vato. A mí no me
8: cae. Tú dices bien, que entonces, tiro cantado. Dices
7: sí,
8: tú,
7: yo, ¿no? Tengo tiro cantado. Bueno, por ahorita porque estás tú y por respeto a que estás tú, no le voy a decir cómo le digo, pero yo tengo un tiro con Marco Bonilla. Ajá. A mí no me entona Marco Bonilla. No me gusta cómo lleva la administración. No me gusta muchas cosas que han pasado. Pero también es válido que yo diga, no me gusta.
8: Es tu derecho en el ejercicio de tu libertad. Malo sería... que no pudiéramos expresarnos con esta libertad.
7: Claro.
8: Que luego
7: entonces
8: ha pasado.
7: Estás reconociendo que en el sexenio de Claudia hay libertad de expresión.
8: Que luego ha pasado en la historia de la humanidad que regímenes que se parecen al actual, desgraciadamente para México,
7: como el que tenía Calderón y Peña,
8: van cayendo en una tentación de ir acabando con las libertades. Y la primera que se va.
7: ¿Tú crees eso de verdad? ¿O este speech político?
8: No, lo
7: creo. O sea, ¿tú de verdad crees que se está acabando la libertad en este país?
8: ¿Tú crees que no?
7: Yo estoy
8: seguro
7: de que no.
8: Vamos hablando de una, la libertad de expresión. Échale. ¿Tú crees que no?
7: Sí.
8: ¿Por qué crees que no?
7: Mira, bueno, es que no quiero que te van a regañar, güey, pero sí tienes razón, contigo no hay bronca.
8: La única que me regaña es mi esposa y mi mamá.
7: Ah, bueno.
8: Y son regaños con mucho okay. Afecto, no
7: Mira,
8: pasa nada.
7: Yo sí creo que en Chihuahua no hay libertad de expresión. Desde el momento en que Marco Bonilla le dijo a Ricardo Bone, sácame ese cabrón del aire, y me sacaron del aire.
8: Ah, bueno, entonces, eso yo sí no
7: bueno,
8: lo sé.
7: Bueno, por eso te digo, yo sí creo...
8: ¿Tienes pruebas?
7: Sí, claro. Y yo creo eso porque pues yo lo viví. Pero no sé, pero afortunadamente, aun y cuando él haya hecho eso... Yo ahorita estoy en otras estaciones, 60, o sea, en 17, para ser modesto, y también estoy en las redes sociales. No sé, sí creo que no se cerró una puerta y no me dejan hablar ni me dejan decir nada, simplemente lo estoy diciendo. Entonces yo sí creo que no, cuando tienes a una Lili Téllez que puede ir a decir todo lo que dice en el Senado, cuando tienes a Fuerza Informativa Azteca que saca todo lo que saca, que tienen derecho a hacerlo, ¿eh? Cuando tienes un Latinus que saca todo lo que saca, claro que hay libertad de expresión
8: bueno,
7: en este país.
8: Vamos dejando bien establecido qué estamos diciendo y cómo estamos hablando. Yo no dije que no hay libertad de expresión en México. Lo que dije es que hay una amenaza y hay un camino de regímenes, regímenes como el que tenemos en México, que tienen una tendencia a ir coartando esa libertad. Tú ahorita referiste algo aquí en Chihuahua. A nivel nacional, bueno, se hizo todo un tema con Gustavo McAlpin.
7: Okay.
8: ¿Te acuerdas?
7: Sí, que claro, lo ocurrieron, el de Tijuana.
8: El programa en vivo de muy mal gusto, por cierto.
7: Pésimo.
8: Que desde la tribuna presidencial mañanera, el poder presidencial, que es mucho poder, lo sabemos, desde el día uno, en el gobierno anterior con López Obrador, esté señalando a periodistas todos los días desde
7: o sea,
8: ahí,
7: porque a ellos.
8: Los que sean.
7: A ellos.
8: Y antes incluso a los que les aplaudían. Okay. Aristegui, cuando le sirvió a la narrativa, era Doña Aristegui, la periodista, la mejor periodista de México. Empezó a criticar ese régimen que pasó con Aristegui, que ha pasado incluso con La Jornada. Proceso, ahora dicen, y tú sabes que tiene una historia claramente editorial inclinada a la izquierda, ahora de Pasquín no lo bajan desde el poder. Oye, lo pueden seguir haciendo, sí, pero esta tendencia,
7: ese también me lo dicen
8: esta
7: a mí,
8: Pasquín, tendencia desde el poder, que es mucho poder, el poder presidencial, la verdad es que no sirve a la democracia y es como poco a poco se van deteriorando libertades, como en este caso la libertad de expresión, y luego se va a más. Luego, ley censura, luego te acordarás tú.
7: ¿Te acordarás? Claro que sí, no existe.
8: Estoy absolutamente de acuerdo.
7: No existe la ley censura. Ese absolutamente término está de acuerdo como que le quisieron poner ley Maduro.
8: Absolutamente de acuerdo contigo.
7: No existe la ley censura.
8: ¿Cómo dijiste? ¿Jalada o mamada? No, sí, estoy de acuerdo contigo. Sí lo es.
7: No existe, sí lo es. Jorge. No existe la ley censura.
8: ¿Te acuerdas del dato de el tema de dato protegido?
7: Sí,
8: una diputada federal.
7: Pésimo.
8: Que una jueza da una sentencia para que un ciudadano, que para que un ciudadano se disculpe, una ciudadana se disculpe 30 días consecutivos en redes sociales.
7: No, pésimo. Pésimo, horrible.
8: ¿Qué te pareció, por ejemplo, que un senador, el coordinador de senadores, de la Cámara de Senadores, el impresentable Fernández Noroña, el patán de Noroña, el ejemplo perfecto de los políticos que no necesitamos en este país, haya sentado a un ciudadano a pedirle una disculpa en el Senado?
7: Pésimo.
8: Que desde el poder se esté haciendo eso, y otra vez vuelvo, hay libertad de expresión, afortunadamente toda la tenemos y podemos estar hablando, pero las señales que se están dando desde el poder...
7: No, yo no coincido contigo porque son muchísimos más, o sea, son muchísimos más la libertad que existe que esos ejemplos que tú dijiste. Ahora, es que aquí, ¿sabes cuál es el problema real en la política, Jorge? El partidismo. Fíjate, te voy a explicar. ¿Te ha tocado estar en un restaurante y que un niño esté gritando, haciendo un desastre? Y tú, por respeto, no le digas a la mamá, oiga, controla a su chamaco. ¿Verdad? O sea, ¿verdad que sí?
8: No necesariamente, pero bueno.
7: A mí sí me ha pasado mucho.
8: Digo que yo soy, a lo mejor yo soy un poquito más tolerante porque yo también he tenido bebés y a veces grita.
7: Yo también tengo, pero por dentro sí está así como que, oiga, y una nalgadita no estaría nada mal. Bueno, el chiste es que...
8: ¿Cómo que una nalgadita, Aarón? Eso es violencia. Una reprimenda amable. No es necesario una nalgada.
7: Estamos hablando de... Pudo haber sido nalgadita de hablar.
8: Verbal. Aprende un nuevo término.
7: Yo me refiero a una nalgada verbal. Yo me refiero a que muchas veces en ese partidismo no salimos a decir, o no salen ustedes los políticos, yo no me considero político, pero ustedes los políticos salen a defender cosas indefendibles. Y

0: niña tendría que defender a los hijos del expresidente.
1: No
0: Y yo,
1: tendrías que.
0: no, sí, porque es parte del partidismo.
1: No, porque
0: Es parte del partidismo.
1: te voy a poner ejemplos, y estos son ejemplos
0: A
1: personales.
0: ver.
1: Esta es la tercera vez que yo soy diputado.
0: Sí.
1: En diferentes momentos, yo no he votado con la mayoría de mi bancada
0: Ajá.
1: en diferentes momentos. En algunos otros, y te concedo, podré votar en cosas que no estoy absolutamente de acuerdo, pero como en una familia, si cada quien va a comer el domingo, que sales al restaurante, si uno quiere tacos, la otra hamburguesas, la otra quiere mariscos, alguien tiene que ceder para mantenerte en familia e ir a
0: Sí,
1: comer
0: claro.
1: todos al mismo lugar.
0: Sí,
1: Pasa
0: claro.
1: lo mismo en las organizaciones humanas y los partidos no son ajenos a esto. A veces cedes algo, no coincides siempre en absolutamente todo lo que piensa tu bancada, por ejemplo, en
0: Okay.
1: este caso, pero por mantener ese espíritu de cuerpo, te puedes ceder en algunas decisiones y votar con tu bancada, aunque no precisamente estés del todo a favor. Hay unas que no puedes. Si tienes un mínimo de, digamos, esquema moral, límites morales o de convicciones, en mi caso, por ejemplo, en esta legislatura, el tema de la militarización de la Guardia Nacional, toda mi bancada votó a favor, yo no.
0: Okay.
1: En otra legislatura, cuando Corral era gobernador, pidió un endeudamiento en su último tramo. Muchos de mis compañeros diputados votaron a
0: Con
1: favor.
0: el partido.
1: Yo no. En otra ocasión, te acordarás de aquella reforma electoral, las PASO.
0: Sí.
1: Casi todos los miembros de mi fracción votaron a favor. Yo no, porque sobrepasaba estas convicciones de cosas que no pueden suceder. Entonces, te referías, vuelvo a lo que decías, que por el hecho de pertenecer a un partido tienes que defender lo indefendible, justificar lo injustificable, no necesariamente. Y de hecho, eso le hace mucho daño a nuestra democracia y le hace mucho daño a la vida pública.
0: Sí.
1: Hablando de lo injustificable, de lo indefendible, yo respeto, como te dije, personas de Morena, te respeto a ti,
0: Gracias.
1: militante o simpatizante de
0: De
1: Morena.
0: Claudia, yo soy claudista.
1: Pero también pesa mucho y duele mucho. Oye, de verdad, a Rocha Moya no se le debe de investigar, no se le
0: Pues
1: debe de
0: están
1: extraditar.
0: investigando.
1: Pero le están investigando, claro. Adán Augusto López,
0: Me
1: todos los
0: encanta el pelo.
1: señalamientos que tiene,
0: Ajá.
1: no se le debe de
0: Que lo
1: investigar, pero
0: investiguen.
1: es que nomás lo dicen así. ¿Cuántas veces has oído tú en la
0: Sí.
1: Cámara de Diputados en el ámbito federal? Aquí ha sucedido también. Cuauhtémoc Blanco, maestro.
0: Sí.
1: No está solo, no está solo.
0: Errorzote.
1: Adán Augusto, no está solo,
0: Errorzote.
1: no está solo.
0: Errorzote
1: Eso sí,
0: partidista.
1: oye. Tú puedes decir, yo simpatizo con este partido. En mi caso, yo simpatizo con el PAN. Aplaudo todo, defiendo todo a ultranza. Por supuesto que no.
0: No,
1: Pero ¿qué
0: no, bueno,
1: estamos viendo?
0: ahora
1: Si ¿Sí lo
0: déjate la
1: estamos
0: regreso
1: viendo? Si ¿Sí lo
0: tantito.
1: estamos.
0: No, o sea, no mames, tener a Felipe Calderón el sábado y que lo aplaudan. A Felipe Calderón, 12.000 chihuahuenses se murieron. La misma gente, ¿cómo lo recibía? O sea, el que vino y desmadró al Estado durante años, recibirlo y aplaudirlo. No,
1: Habemos.
0: Jorge, la gran mayoría de los
1: Oye.
0: chihuahuenses repudiamos a ese vato. La gran mayoría de los chihuahuenses.
1: A mí no me gusta para nada lo que hizo el presidente López Obrador con este país y cómo lo encaminó y cómo creo que le dejó una bola de bombas y de incendios a la hoy presidenta Claudia Sheinbaum. Pero hay quienes creen que fue un buen presidente y lo aplauden y lo
0: ¿Y tú
1: siguen
0: piensas que fue
1: a
0: buen
1: llorar.
0: presidente, Felipe?
1: Yo creo que fue un buen presidente, no perfecto, con muchos errores, por
0: Bueno,
1: supuesto.
0: en la seguridad no.
1: En seguridad, yo creo, y esto sucedió,
0: O sea,
1: mira,
0: que, es más, mira, para no
1: aquí.
0: meternos en broncas, ¿qué sí te gustó de Felipe? Para no meternos en broncas.
1: Por ejemplo, te acordarás de una pandemia que se vivió entonces, la gripe aviar.
0: Sí, claro.
1: Pues se manejó de una forma mucho mejor que la pandemia, que cómo manejó la pandemia el gobierno federal de Morena, donde. Y esto está en estudios internacionales, no uno, ni dos, ni tres. Fue uno de los países, para desgracia de muchas familias mexicanas, donde peor se manejó la pandemia. Casi 1 millón de fallecimientos y del dolor que se le causó a las familias, perfectamente mal manejado. Esta fue una diferencia abismal a cómo se manejó aquella gripe aviar.
0: ¿Tú crees que Felipe lo hubiera manejado mejor?
1: lo demostró en su momento.
0: No, el manejo. No puedes comparar la.
1: De acuerdo, me preguntaste alguna cosa. El manejo.

0: de la economía en ese tiempo, con la crisis hipotecaria del 2009 que le afectó a todo el mundo, el crecimiento económico fue en promedio prácticamente el triple de lo que ha sido en los últimos 7 años y cacho que lleva Morena. Y cuando hablamos de crecimiento económico, no nada más estamos hablando de una cosa que se llama Producto Interno Bruto. Eso significa más empleos, mejores ingresos para muchas familias. Otra cosa que
1: Y no
0: hizo,
1: se puede comparar cómo está el salario mínimo con Calderón a cómo está ahorita.
0: estamos hablando de crecimiento
1: No, no, a
0: económico.
1: ver, el salario económico creció, el salario mínimo creció 134%.
0: Muy bien.
1: Y no tiene nada, y Felipe
0: Súper.
1: nunca lo subió,
0: Muy bien.
1: ni tampoco
0: Muy bien.
1: Peña.
0: A el
1: Bueno,
0: crecimiento.
1: Peña, bueno, ahorita, digo, no sé si puedas hablar mal del PRI o no, porque en su momento yo te escuché hablar muy mal del PRI. Yo no sé si ahorita se pueda o no se pueda,
0: Oye, ¿me has escuchado hablar
1: pero
0: bien del PRI?
1: nunca.
0: Ok.
1: Sí, tienes razón.
0: Okay.
1: Déjate, es cierto, eres congruente. Pero la realidad es que nosotros vivimos muchas épocas y las vimos. Y el sábado, presentar a Felipe Calderón como si fuera un héroe de
0: Oye,
1: la
0: lo mismo de
1: democracia.
0: acuerdo, López
1: Digo,
0: Obrador, si pasado
1: no,
0: mañana se presenta en el Zócalo,
1: güey.
0: yo te
1: No, él
0: podría
1: sí
0: de, yo
1: respeta a
0: te
1: la
0: podría
1: presidenta, él no va
0: decir,
1: a
0: yo te
1: salir.
0: podría decir exactamente lo mismo que tú estás diciendo. ¿Cómo es posible que alguien que manejó el COVID como lo manejó, que alguien que se
1: No, no,
0: asoció
1: no.
0: con el crimen
1: ¿Cómo? ¿Cuánto
0: organizado,
1: quiere la gente en
0: que
1: desmanejo y
0: alguien
1: cuánto
0: se...
1: quieren a Felipe? No hay
0: Fíjate,
1: manera.
0: bueno, permíteme tantito. A lo largo de la historia de la humanidad, en muchos momentos, muchos dirigentes y gobernantes fueron muy queridos y al final, como les gusta decir a Morena,
1: La historia los
0: acabaron
1: juzgó.
0: en el basurero de la historia.
1: Ajá.
0: No los voy a comparar con López Obrador, nomás lo voy a tomar como ejemplo.
1: A ver.
0: Adolfo Hitler era aplaudido por la mayoría del
1: En
0: pueblo
1: su
0: alemán
1: momento.
0: en algún momento.
1: En su momento.
0: Benito Mussolini,
1: También.
0: Stalin,
1: También.
0: Mao.
1: También. Felipe
0: ¿Qué se
1: Calderón.
0: opina ahorita de ellos?
1: César
0: ¿Qué
1: Duarte.
0: se opina ahorita de ellos?
1: Felipe Calderón. César Duarte.
0: Bueno,
1: Javier
0: ya te estoy
1: Duarte.
0: diciendo, yo creo
1: Enrique
0: que
1: Peña
0: Felipe
1: Nieto.
0: Calderón,
1: Maru Campos.
0: con muchos errores, fue un buen presidente. Esa es mi
1: Ajá.
0: opinión. ¿Tú crees que López Obrador fue un muy buen presidente? Yo no coincido en lo
1: Bueno,
0: absoluto
1: ¿qué?
0: contigo y eso
1: Vamos a
0: está
1: ver a,
0: bien. Y
1: vamos
0: eso
1: a
0: está
1: ver a
0: bien.
1: Michael Jordan contra LeBron. ¿Quién es mejor?
0: Larry Bird.
1: Yo digo Michael Jordan, seis anillos, ¿no?
0: Definitivamente
1: Ok.
0: Michael Jordan
1: Dime
0: de
1: tres obras
0: lejos.
1: insignias de Felipe Calderón. Tres obras. Tres, que no sea la suavicrema, porque pues no sirve para puritita la cosa.
0: ¿Cuál es la
1: La
0: suavicrema?
1: estela de luz, la suavicrema, la que está en Ciudad de México.
0: Ah, ya, la que costó
1: Sí.
0: cuánto.
1: Bueno, a ver,
0: Mi, la que costó cuántas, no me acuerdo.
1: dime, ¿cuántas o tres obras de Felipe Calderón? Tres obras.
0: Pero es un examen, ¿o qué?
1: No, no, pues que tú estás comparando a Felipe con Andrés Manuel.
0: Bueno, no, tú empezaste.
1: Bueno,
0: Tú
1: estamos
0: dijiste que
1: platicando y
0: tal
1: la
0: vez
1: gente está fascinada, ¿eh?
0: quería hablar de Calderón y de López Obrador, hombre.
1: Ok. Bueno, te la voy a poner. Vamos a cambiar de tema para que veas. Para que veas que somos compas. El sábado, 10 mil personas o 15 mil, ¿cuántas fueron? Ponle 12,500
0: Sí, ya
1: para.
0: sabía, 9.800. Vamos a
1: Vamos
0: cerrarlo
1: a
0: en
1: darle
0: 10.
1: 12.
0: Mira,
1: 12, para
0: yo
1: que no
0: digo,
1: haya ni
0: me
1: tú
0: voy
1: ni yo.
0: bajito 10, como
1: Ajá.
0: fui generoso con la narcomarchita de Morena y dije,
1: Ajá.
0: van 5, aunque
1: Narcomarchita.
0: hubieran sido 3
1: ¿Qué
0: mil.
1: son esos términos, Jorge? ¿Cómo van a decir? A ver, ¿cómo van a decir eso cuando te vuelvo a repetir? ¿Quién estaba
0: Ya,
1: coludido?
0: tienes razón, andamos en buena onda,
1: Sí.
0: pero
1: Términos,
0: marchita sí puedo
1: términos no.
0: decir,
1: Marchita, pues
0: así
1: mira,
0: con el diminutivo.
1: si éramos más que los que fueron caminando al centro de convenciones, eso sí te digo, ¿eh?
0: Sí.
1: Eso sí,
0: Sí,
1: fácil.
0: es que los del centro convencional no era marcha,
1: Ahora,
0: no era
1: que
0: marcha,
1: ahora,
0: era una aglomeración de chihuahuenses
1: que
0: libres.
1: lo hayan sacado, que las fotos que hayan sacado no tienen nada que ver con la realidad de la marcha. Yo te lo puedo decir, pregúntale a la gente que realmente estuvo, no lo acredites, pero pregúntale a la gente que realmente estuvo del PAN, porque obviamente así como fue gente de Morena al evento del PAN, hubo gente del PAN que fue al evento de Morena. Es parte de lo que hay que hacer. Ellos te pueden decir que si éramos un madral de gente.
0: Oye, pero está bien, pero aunque fueran poquitos, Álvaro, no tiene nada de malo. Mira,
1: Y los
0: yo
1: 50 y
0: vengo,
1: los 40 mil de la
0: yo
1: X
0: me formé en
1: para ver
0: una.
1: una
0: No,
1: pantalla.
0: pero es que aunque fueran poquitos, no tiene nada de malo. Yo
1: Ok.
0: no sé por qué algunas personas.
1: Es que luego sí,
0: No
1: la
0: éramos
1: batalla de los
0: tres mil,
1: números,
0: no
1: ¿no?
0: éramos 3.000, éramos 4.200.
1: No, no, no.
0: Y si hubieran sido 100, ¿qué tiene? Yo me formé en un partido que tardó 70 años para llegar al poder.
1: Y eres el
0: El
1: primer
0: PAN
1: diputado que ganó tu distrito.
0: se fundó en 1939 y llegó al poder presidencial hasta el 2000. Fue el partido a nivel mundial que sobrevivió tantos años sin
1: Bueno,
0: llegar al poder.
1: y tu
0: Déjame
1: partido
0: nomás
1: sigue
0: acabo,
1: representado ahorita?
0: déjame nada más acabo esta idea.
1: Tienes razón,
0: Y
1: Richard.
0: las marchas del 39 y las movilizaciones del PAN en el 42 y en el 45 no eran ni 3.000, eran de 50 y luego fueron 100 y luego 200 y luego fueron
1: Sí, claro.
0: 18 millones de votos para que ganara Vicente Fox la presidencia. No tiene nada de malo que sean poquitos. Bueno, fueron poquitos.
1: Pero fueron 36 millones los de
0: Está muy
1: Claudia.
0: bien, 35. Bueno,
1: Y cuando Andrés Manuel venía a la plaza juntaba
0: oye,
1: 50 y ahorita puede juntar a
0: con un
1: miles.
0: poquito de caballo también,
1: No,
0: ¿eh?
1: Jorge, no, Jorge, no, no. Mira, el único caballo que tuvimos fue que tuvieran a la peor candidata
0: Oye,
1: que haya tenido la historia.
0: pero eso no fue culpa de Morena, ¿eh? Eso fue culpa del propio
1: ¿De
0: PAN,
1: quién?
0: el
1: ¿Qué?
0: caballo, o sea, los 9 millones de votos que nos metieron que no existieron. Pero eso fue
1: ¿Tú
0: culpa del
1: crees
0: PAN.
1: eso?
0: Eso fue culpa del PAN, no de Morena. O
1: ¿Tú
0: sea, el
1: crees
0: PAN no
1: eso?
0: llenó, no puso las cosí,
1: No,
0: los representantes de que sí.
1: a ver, bueno, no me vas a decir que, digo, hay mucha gente a la que el terremoto que
0: Oye,
1: viene no le importa, ¿verdad?
0: ganaron y todo, está bien.
1: Ok, regresando
0: No
1: al
0: va a ser
1: punto,
0: para siempre, por
1: regresando al
0: supuesto.
1: punto origen, dime la neta, ¿a poco el pan ese del que hablaste ahorita sigue siendo el mismo pan del 2026?
0: Por supuesto que no.
1: ¿Y te sigue
0: Por
1: representando?
0: supuesto que no, porque el 26, del 26 al 39, pues han pasado casi 71.
1: Ya, estoy hablando de ideales, pensamiento y
0: Yo
1: todo lo
0: creo,
1: demás.
0: y tan lo creo que sigo aquí, si no fuera así, no estaría aquí, que los pilares fundamentales de Acción Nacional se mantienen intactos. Esto no significa que los panistas de entonces sean iguales que los de hoy, en muchos sentidos. Y una cosa que pasa también para el PAN, un partido que antes que ser partido de buscar el poder, y esta es incluso un conflicto desde la Fundación de Acción Nacional, en principio se entendió más como una escuela de ciudadanos. Incluso para algunos panistas de aquellos ayeres, para algunos era casi inmoral recibir un sueldo, ganar una elección como presidente municipal o como diputado. Esto, por supuesto, ha cambiado y lo cambian muchas razones. El propio tiempo, otra cosa que hace que cambien las cosas es el acceso al poder. El acceso al poder tiene, por supuesto, muchas tentaciones. Las tentaciones de robar, de meterte en actos de corrupción, de
1: Nepotismo.
0: agarrar dinero mal habido, de asociarte con el crimen organizado, de ser rapaz. Esas posibilidades, esas tentaciones no las tienes cuando no estás en el poder, cuando no tienes una presidencia municipal, cuando no tienes un gobierno. Y por supuesto que ha habido panistas, como hay muchos morenistas, como hubo muchísimos priistas que cayeron en eso. Esto diría, o diría
1: O sea, tú
0: alguno
1: dices de
0: que
1: humanos.
0: esta es una condición humana, dirían algunos, una mala condición humana, porque los humanos podemos ser lo mejor del
1: Y
0: mundo
1: lo peor
0: y
1: también.
0: lo peor también.
1: También. Tenemos que ir a una pausa, está muy bueno, tienes muchísimos comentarios, pero si nos ponemos a sacarlos todos, pues no vamos a acabar nunca.
0: Oye, pero si los pones, pon uno bonito y
1: No,
0: uno
1: hay gente
0: feo,
1: que,
0: no
1: mira,
0: puros feos.
1: no, de hecho hay gente que te apoya, hay gente que no te apoya ni madre, pero hay gente que te apoya, o sea, hay de los dos lados. Nosotros vamos a la pausa y regresamos porque estamos platicando con Jorge Soto, a quien le agradecemos muchísimo que venga y que podamos demostrar que una cosa es la ideología política y otra cosa la civilidad humana. Volvemos.
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0: No. Ese era un distrito tradicionalmente panista. Lo que sí sucedió en 2016, por supuesto con una coyuntura anti-Duarte, sí, por claro, su rapacidad, por su corrupción, lo que sí sucedió es que fui el diputado local más votado a nivel nacional.
1: Pues o sea, que en el otro...
0: Le subimos unos votitos, pues.
1: Pues es que estaba Miguel Aguirre en el otro.
0: Y algo junto con Maurilio. Oye, ¿sabes cuántas casillas me ganó mi estimado Maurilio?
1: Ni una. Sí, me acuerdo.
0: Y en el 2018...
1: No, espérate, me acuerdo que me habla Miguel y luego le digo, ¿cómo vas? No, chingón. Se deja, ganamos. Fueron todos los promovidos, pero no sabían que iban a votar en contra.
0: Oye.
1: llevaron a 50 mil a votar, pero todos les votaron en contra.
0: Algo así me dijeron en la elección de Juárez del 24. Fui un rato a apoyar allá y... la gente que colabora en campaña, algunos se les paga, otros son voluntarios y... Los de las brigadas, ¿no?
1: Que sí, claro.
0: Y él me dice, Jorge, ¿neta crees que esa brigada va a votar por él? sucede en el 2018, que fue una reelección en el mismo distrito, ya con un candidato en la boleta muy fuerte, tu adorado López Obrador.
1: Claro.
0: Que obviamente fue una sombrilla para todos los candidatos
1: pero,
0: de Morena.
1: Pero
0: el único
1: pero
0: candidato
1: admiro a diputado, más a Claudia, ¿eh?
0: El único candidato a diputado local que fue por una reelección que subió su votación con respecto a 2016.
1: Fuiste tú.
0: Fui yo.
1: Sí, me acuerdo. Oye, te están haciendo una pregunta muy fuerte, pero y pues...
0: ¿Es muy personal?
1: No, para nada. No, lo que pasa es que hay gente que hoy se enojó bastante con las declaraciones de Daniela Álvarez por lo del hijo de Andrea Chávez.
0: Si me refieres poquito, porque no la sé.
1: Entonces, si no la viste, te voy a creer y morir.
0: No la vi.
1: Pero hizo un comentario y yo creo que para la gente que nos está preguntando, pues vamos a creerle a Jorge que no vio la rueda de prensa, entonces no tendría caso que entráramos a ese tema. Pero déjate leer otra. Dicen por acá, dice, yo creo, Jorge, que al igual que tú, fui panista, pero hoy en día... El PAN no es lo que nos prometieron ser, al grado de aliarse con nuestro peor enemigo.
0: Fíjate que puedo coincidir en parte, en la segunda parte, este tema del PRIAN. Uh-huh. Y luego uno piensa, ahí está un
1: personador
0: que el PRIAN. Y luego, sí, pónganlos juntos. Mira,
1: dimos la razón.
0: Y vuelvo un poquito. Uh-huh. Yo obviamente tengo una herencia panista, sobre todo por mi mamá. Mi mamá se hizo panista hacia finales de los 70s,
1: okay,
0: porque una amiga de ella que estaba en el PAN la invitó a ser representante de casilla por el PAN. Mi mamá ni le interesaba la política ni los partidos, fue por hacerle el favor a su amiga, y mi papá, que andaba quedando con mi mamá, andaba noviando, la acompañó, y a mi mamá le tocó un fraude en esa casilla donde
1: lo había vio.
0: 300 electores uh-huh. y salieron 500 votos. ¿Por qué?
1: Lo
0: ¿Quieres
1: vio ella.
0: Todo por sí, el
1: claro,
0: PRI?
1: Claro.
0: Mi papá casi se agarra a trancazos con dos policías sí, que llegaron con las bolsas llenas de boletas.
1: Sí, claro, claro.
0: Ese día mi mamá lloró mucho, no porque perdiera el pan, de todas maneras, por una injusticia que le tocó ver y
1: claro,
0: no pudo hacer absolutamente
1: claro,
0: nada.
1: Claro.
0: Y ella, a partir de entonces, se convirtió en voluntaria del PAN. Uh-huh. Y durante muchos años perdiendo y perdiendo elecciones, pero queriendo acabar con ese régimen autoritario, abusivo, injusto. Y obviamente que eso pesa en muchos panistas. En mí mismo, te puedo decir que yo personalmente no soy aliancista, no me encanta la idea.
1: Okay.
0: Y creo que ni al propio PRI le sirve, porque si se está mucho tiempo junto, se confunde y hasta se pierde la identidad de uno y otro.
1: No, y aparte en Chihuahua era PRI-PAN, carnal, no había otra cosa.
0: Y en esta parte también, lo que te decía ahorita, a veces uno, por ir en equipo, por ir en una organización, uh-huh. a veces uno tiene que ceder. Uno cede en su familia, cede uh-huh. su empresa, cede con sus amigos ciertas
1: pues
0: cosas.
1: Eso dices, por el bien
0: porque
1: común.
0: Porque tienes que coincidir en algunas cosas, uh-huh. si no todos estaríamos aislados, individuales. Yo,
1: o sea, estás
0: yo,
1: reconociendo
0: yo
1: que
0: respeto,
1: si no se juntan no nos hacen nada.
0: Yo respeto muchísimo a compañeros de partido que son
1: ¿quién?
0: A los que son pro alianza.
1: Ajá.
0: Yo creo que el PAN debe conservar su identidad, pero eventualmente si el partido decide aliarse, yo ni siquiera sería, como no lo
1: no
0: he sido, alguien que estaría en contra, aunque no. Pero si fuera el caso... Bueno, sí pregunto, soy consejero estatal también.
1: Ah, ok. Bueno, me refiero yo...
0: Pero respeto,
1: no me lo
0: mucho,
1: tomes a mal,
0: respeto mucho a los compañeros y yo también lo pienso, oye, ante lo que era el monstruo, ya se está desmoronando sí, sí. un monstruo electoral
1: no
0: que era Morena.
1: No creo que...
0: Entiendo mucho a la gente que dice, oye, pues sí está medio de la fregada unirnos con el PRI, pero está peor lo que viene con Morena. Eso yo lo respeto mucho, lo he acompañado y si esto fuera una decisión también lo acompañaría.
1: No me lo tomes a mal. Cuando te digo eso me refiero a que va a ser más nacional o otra
0: sí,
1: cosa
0: sí, por
1: que
0: supuesto.
1: Ni siquiera nos
0: claro,
1: va a...
0: Claro,
1: es
0: claro.
1: como yo, a mí siempre llegan y me dicen,
0: claro.
1: ¿entonces quién? ¿Cruz
0: oye,
1: Andrea? Y yo siempre digo, no me van a preguntar.
0: Pero esta última parte de la conversación viene de un comentario.
1: Ajá.
0: Respondía a una parte del comentario. La otra parte del comentario, que el PAN ya no es lo que era. No es lo que era. Yo creo en las construcciones y creo que eventualmente una organización que no se cuida se pudre. Y esto pasa con las empresas y esto pasa con las familias.
1: Eso le dices porque tiene mucho callo
0: pero
1: político.
0: Pero pasa. No, es que esto es una realidad y te voy a poner un ejemplo muy concreto. Ah. Alguna vez, hace, no sé, unos 7, 8 años, hablo con una amiga militante del PAN uh-huh. y que me dice que ya no va a refrendar su militancia, que se va a salir del PAN. ¿Y por qué te vas a salir del PAN? Me dice, es que ya no es lo que era, y es que ya hay corrupción, y es que no se hacen las cosas bien, y es que ya hay mucha gente que no debería de estar porque no tiene convicciones. Y le digo, amiga, pero es que si tú te sales, vas a dejar, porque tú no tienes necesidad de la grilla, porque tú no tienes necesidad de estarte dando de topes o de dar una batalla contra ese tipo de prácticas,
1: uh-huh.
0: entonces nos vamos quedando en minoría, los que sí tenemos una convicción, los que queremos hacer las cosas bien, los que no somos corruptos. Y pasa lo mismo en todos lados. El comentario era, es que el PAN ya no era lo que es. No era. Pero hay unos que hemos decidido quedarnos ahí para que, decía Tomás Moro, y esto es una premisa para mí en política, en su utopía. Decía, si bien no puedes hacer todo el mal que quisieras, todo el bien que quisieras, por lo menos puedes evitar todo el mal que se puede hacer. Eventualmente, y lo están viendo algunos simpatizantes y militantes de Morena, algo que nació como toda una esperanza, acabar con privilegios, pues están viendo que también estas tentaciones del poder de las que hemos hablado, muchos personajes de Morena, muy encumbrados en la cúpula del poder, han caído en ese tipo de prácticas. Probablemente ese comentario, el PAN ya no es lo que era, pues yo por eso ya no estoy en el PAN, a lo mejor está en Morena. Y en Morena está pasando lo mismo y a lo mejor de una forma mucho más acelerada.
1: Uh-huh.
0: A final de cuentas, y no me voy a poner muy ontológico, pero a veces también al interior de los partidos, y es algo que he platicado, por ejemplo, con mi amigo Pedro Torres,
1: uh-huh.
0: a veces, no me lo tomes como una forma religiosa, pero a veces sí es el mal contra el bien. Y el mal uh-huh. contra el bien al interior de los partidos, en la sociedad, en cómo convivimos entre nosotros. En Morena hay corruptos y hay honestos.
1: Sí.
0: En Morena hay gente con convicciones y hay gente que es oportunista.
1: Sí.
0: Pasa lo mismo en el PAN, pasa uh-huh. lo mismo en el PRI. Si pudiéramos desde nuestros propios partidos, los buenos, con el esfuerzo que esto conlleva, con los sacrificios que lleva, con los riesgos que conlleva, pudiéramos limpiar nuestras propias organizaciones, pudiéramos no justificar lo injustificable, no defender lo indefendible, creo que nuestra democracia, nuestra sociedad y nuestra vida pública se hará mucho mejor.
1: Dice, yo, bueno, no coincido con muchas cosas que dijiste de Morena, cuando dijiste que en los del PAN sí, nada te cabe, ¿cierto? Es broma. Permíteme entrar al terreno ya práctico, porque Jorge Soto, pues sí, venía de estar en el gobierno de Maru Campos, luego se va de diputado al Congreso del Estado, mucha gente se cuestiona por qué, si estaba haciéndolo muy bien en el gobierno, y ahora, de repente, levantaste otra vez tu perfil. Espectaculares, calcamonías, cruceros, ¿qué quieres?
0: Quiero servir a Chihuahua. Quiero servir a Chihuahua.
8: Ponme mi acuadro, por favor.
0: Hecho,
8: no mames. ¿Cómo?
0: Bueno,
8: yo no le pregunté eso.
0: Quiero servir a Chihuahua.
8: Quiero estar en la boleta del 27. Diga la neta.
0: Yo tengo una aspiración como muchos políticos tienen en el este respira, municipio, aspira. En el estado, en el país. Para mí sería un honor, un privilegio y por supuesto que tengo claras intenciones de servir a Chihuahua desde la presidencia municipal. Oye, es que luego también, Aarón, con nuestras leyes electorales tan restrictivas, hay que ser muy cuidadosos. Oye, no sabía que te gustó Cheyenne.
8: Oye, a mí no, yo...
0: A mi esposa le gusta mucho.
8: Es mi papá. Oye, fíjate que...
0: ¿De verdad te gusta Cheyenne?
8: Lo que más... Sí, me encanta.
0: ¿Cómo baila?
8: Todo.
0: ¿Cómo canta? ¿Y cómo está?
8: Oye, Jorge, lo único que no me gusta de tus videos es cuando le dices que eres Ryder, vato. ¿Cómo haces? No manches.
0: Mi querido Aarón.
8: Bueno, nada más dime, por favor, que eres americanista.
0: A mí tampoco me gusta decir que soy Ryder. Pero soy.
8: Ryder, sí, cierto, Ryder. Oye, ¿eres americanista?
0: Por supuesto que no.
8: Te vato.
0: Mira, en mi familia, hace años ya. Había tres pecados capitales. Ajá. Votar por el PRI, ver Televisa y ser americanista.
8: Pero si están en la alianza, no, ¿verdad? Si están en la alianza, no. Oye, Jorge, a ver, está Santiago, está Rafa. Para mí es una burla decir que está Alfredo Chávez, pero está Alfredo Chávez, estás tú y está Manque. ¿Qué rollo?
0: Falta alguien, ¿no? El Cabrito también.
8: Cabrito, ok.
0: Por eso creo que
8: no sabía de verdad que el Cabrito quería. Yo pensé que era una diputación. O sea, yo no sabía que quería la presidencia.
0: Bueno, ya no sabemos, ¿no?
8: Ok. Bueno, ¿y qué? Pues, ¿por qué? Okay.
0: ¿Por qué qué?
8: ¿Por qué tú?
0: ¿Por qué tengo la aspiración o por qué creo que
8: sí,
0: yo puedo
8: o sea, hacer... ¿por qué crees tú que en lugar de esos?
0: Bueno, hay diferentes cualidades y... Cualidades, y no estoy hablando desde la arrogancia.
8: No,
0: la soberbia,
8: no meterse en hablar mal de ellos ni mucho menos.
0: ¿Qué puedo aportar yo en esto? Uh-huh. Primero, dicen que para tener la lengua hay que tener la
8: lengua larga con la corta.
0: Para tener la lengua larga hay que tener la cola corta. Yo te puedo afirmar, asegurar a ti y a todos quienes nos ven y nos escuchan, yo no tengo cola corta, no tengo cola.
8: ¡Hijo de su madre!
0: ¿En mí?
8: O sea, ¿te fijaste que dijo lo mismo que Andrés Manuel, pero en otras palabras?
0: Oye,
8: soy peje, pero no lagarto. Camino por el pantano, pero no me ensucio.
0: No me mancho.
8: No,
0: te puedo decir, por ejemplo, y tú lo sabrás o te acordarás, desde mi primera diputación, y por eso me metí a ser diputado, yo trabajaba en la iniciativa privada. Ante la corrupción que todos sabíamos, rapaz del gobierno de Duarte, yo me metí justamente a eso, con denuncias, un auditor superior del Estado se fue al bote por denuncias mías, investigaciones mías, todo el armado del sistema estatal anticorrupción yo lo hice. Yo detesto la corrupción, tengo algo personal contra ello.
8: ¿Por qué eres tan compa de Bonilla?
0: Soy muy compa y yo creo que es un tipo honesto y un buen servidor público.
8: Pero no estábamos hablando de Marco.
0: Detesto la corrupción, soy un tipo honesto, sé de administración, sé de negociación, he trabajado en los tres órdenes de gobierno, también he trabajado en iniciativa privada. Mi formación profesional como administrador financiero por el TEC de Monterrey, con una maestría en dirección de empresas en el IPADE, creo que profesionalmente estoy robusto, sólido en eso. No tengo las vulnerabilidades que se pueden tener, te decía, de temas de corrupción. Soy combativo, soy aguerrido, creo que comunico relativamente bien, tengo ideas claras, soy un tipo, creo, de ideas.
8: Di desinformo bien, no digas comunico bien, di desinformo bien.
0: ¿Desinformo en mis qué? Videos. A ver, échame una.
8: No, échame una. Al rato, en otra sesión, en otra sesión, hay muchas.
0: Analizamos todos mis videos. Sí, no, no todos porque, por, no todos porque saco uno diario. Agarramos unos tres. Sí.
8: Tú ¿Le vas a levantar la mano a Santiago si es Santiago?
0: De que se dé el proceso sí, y
8: si
0: tal.
8: La gente dice, es Santiago. Mira, primero,
0: te respondo concretamente, sí. Nomás hay que contextualizar un poquito. En este momento no hay una convocatoria en Acción Nacional abierta.
8: Cómo va a ser.
0: No sabemos cuándo es el proceso, no sabemos cuándo va a ser.
8: Okay.
0: Eventualmente, en el proceso que decida mi partido, si todo se lleva como se tiene que llevar, es decir, bien, limpio, sin manipulaciones, sin simulaciones, por supuesto que sí, a quien sea de los que es el proceso. Por supuesto que uno cuando aspira, pues aspira a ganar.
8: Digo, porque, porque estamos claros que la única oportunidad que tienen en el 27 es la capital.
0: O sea, según...
8: Jorge,
0: ya lo veremos.
8: Jorge, ¿cuánto quieres apostar?
0: Como dijo Ariadna Montiel.
8: ¿Cuánto quieres
0: como
8: apostar?
0: Como dijo Ariadna Montiel.
8: Ya se fueron.
0: Chihuahua ya es de Morena.
8: Ya se fueron.
0: Chihuahua es de los chihuahuenses, no de Morena. Ni de Pan tampoco.
8: Es de los chihuahuenses, pero no de los panistas.
0: Bueno, ya lo veremos. Fíjate que del plato a la boca se cae la sopa.
8: ¿Cuánto? Mira, a Sarai no Franklin vuelvo, le aposté no un vuelvo, jersey original.
0: Yo no vuelvo a hacer una apuesta en términos de elecciones y te voy a decir por qué.
8: ¿Por qué?
0: Porque las veces que yo he perdido siempre he pagado y las veces que he ganado nunca me he pagado.
8: No, señor, usted no se ha topado conmigo.
0: No, eso me han dicho todos me han dicho lo mismo.
8: Bueno.
0: Yo sí pago mis apuestas y a mí no me pagan cuando gano.
8: Hoy es 4 de junio.
0: ¿Eh?
8: Oye, no, la cabellera no, pues, la andamos cuidando como locos, güey. Yo voy cada dos meses al peluquero para que no se me vaya.
0: Esta costó mucho.
8: Oye, carnal, estamos 4 de junio, estamos prácticamente un año de la elección.
0: Oye, por cierto, ya que dijiste 4 de junio, si puedo mandar un saludo y un abrazo a mi querida esposa Raquel, que hoy cumple años.
8: Qué chido, me costó. La verdad, te felicito, me tocó ver cómo tratas a tu familia sin que te des cuenta. Ahí en los 8 meses. Me dio mucho gusto cómo tratas a tus hijas.
0: Las adoro. Gracias.
8: Y a tu esposa.
0: Lo
8: la
0: mejor
8: verdad,
0: de mi vida.
8: La verdad, sí. O sea, neta, tú no sabías que yo te estaba viendo porque estaba estacionado y se me hizo muy bonitos detalles, cómo les abrías las puertas, cómo los atendías, cómo les preguntabas y todo. La verdad, sí, mi respeto. O sea, eso es. Yo siempre te he dicho, en lo humano, mi respeto es para ti. En lo político, vale madre tu partido.
0: pero mi partido no es. Por los meses.
8: Oye, regresando al punto. En un año va a ser la elección, en un año va a estar ganando la elección Cruz Pérez Cuellar contra Marco Bonilla.
0: Si no se lo llevan al Chuco, porque ya ves cómo andan. No,
8: Jorgito.
0: Yo no lo deseo tampoco.
8: Jorgito.
0: No lo deseo.
8: Jorgito, por favor, Jorgito.
0: Andan duros.
8: No, Jorgito.
0: Sí andan duros, ¿no?
8: Acaba de ir al ¿cómo se llama? El Cabildo Binacional. El presidente del Pasto le acaba de levantar la mano.
0: Oye.
8: No me salgas con esas cosas. Te digo que les gusta desinformar.
0: Fíjate lo que acabas de decir. Y a Felipe Calderón lo reconoció el gobierno gringo. ¿Y sabes qué? A García Luna, que hoy está preso,
8: ¿cómo lo reconoció?
0: Le dieron una bola de certificaciones.
8: Oye, ¿sí
0: de reconocimiento?
8: ¿Sí?
0: Entonces no es garantía de nada. No es garantía de nada.
8: ¿Sí viste a García Luna?
0: No dejan meter ese tipo,
8: Maru?
0: No dejan de meter ese tipo de playeras en la casa.
8: Ahora, Felipe Calderón anda en la Fórmula 1, que dice que hoy ya renunció.
0: Tengo idea.
8: ¿Quién sabe? Pero
0: muy
8: bueno.
0: Pues, ¿qué le pregunto?
8: Lo que sí dicen es que se acabó todo el alcohol de la casona en el AES. Dicen que los de Corpovino no sabían qué hacer.
0: Oye, yo no tengo duda de que el expresidente se ha hecho unos bacachos.
8: Pues sí.
0: Y fíjate que es lo que decían don Luis Álvarez.
8: A ver.
0: Hermoso, maravilloso don Luis Álvarez, un ícono en la política chihuahuense.
8: Los de la casona.
0: El PAN. Decía que panista que no toma no es digno de confianza.
8: No,
0: entonces,
8: no.
0: Mi presidente Calderón es muy confiable.
8: Muy bien. Entonces, regresando. Vamos a regresar. En un año va a ganar Cruz Pérez Cuellar la elección a Marco Bonilla.
0: En tu imaginación.
8: No.
0: Bueno, Andrea no piensa lo mismo, ¿eh?
8: Métele.
0: Andrea en el país de las maravillas no piensa lo mismo.
8: Y si es Andrea.
0: ¿Tú por qué le vas a Cruz? ¿Por qué le vas a Cruz y no a Andrea?
8: Lo conozco de hace mucho tiempo. He visto su trabajo.
0: Y le vas porque.
8: Escúchame, he visto su trabajo.
0: Oye, yo también lo conozco hace mucho tiempo y por lo mismo nunca votaría por él.
8: Es carnal, lo mismo te diría de Marquito.
0: De hecho, yo lo conozco de más tiempo que tú. Pero bueno, dale, estamos en 27.
8: No. El chiste es que en un año va a estar ganando Cruz Pérez Cuellar la elección. Si es Andrea, va a ser Andrea. Yo digo que va a ser Cruz, pero si es Andrea.
0: No, nunca votaría por él.
8: Es carnal, lo mismo te diría de Marquito.
0: De hecho, yo lo conozco de más tiempo que tú. Pero bueno, dale, estamos en 27.
8: No. El chiste es que en un año va a estar ganando Cruz Pérez Cuellar la elección. Si es Andrea, va a ser Andrea.
1: Yo digo que va a ser Cruz, pero si es Andrea, vamos a decir Morena, va a estar Morena ganando la elección. Y digamos.
0: Andrea dice que va a barrer, digamos, con la barredora a Cruz. Pero bueno, esas son broncas de ustedes.
1: Mira, las cosas que le decía. Yo respetando.
0: No decirles
1: el Xóchitl Gálvez de Chihuahua Marco Bonilla. Y viene y me saca lo que me sacó. O sea, pero bueno, ya digo.
0: Yo nunca he visto a Marco comerse la de la casa.
1: No, la antigua. Pero pues, a lo mejor el antiguo pan, ¿no? Mi querido Jorge. Regresando al punto. Si tú fueras el que ganara la elección en ese entonces a presidente municipal, ¿te vas a coordinar con nuestro próximo gobernador, Cruz Pérez Cuellar?
0: Con quien fuera. No creo que vaya a ser Cruz Pérez Cuellar, pero con
1: ¿le metamos
0: sea,
1: una lana?
0: Con quien sea gobernador. Ya te dije que no me paga. Okay. Prefiero mantener tu amistad, Aaron.
1: Bueno, una comidita.
0: Una comida, va.
1: Una comidita. Bueno, ya ahí voy juntando.

0: Yo me voy a hacer rico, güey. El
1: Oye,
0: 4 de junio
1: pero
0: del
1: en la, pero en la
0: 2027.
1: casona no, ¿eh?
0: No, en la casona no. Ese es de Mario Vázquez y de Maru. Los demando. Jorge, agradecerte que hayas estado con
1: Al
0: nosotros. Ya nos
1: contrario,
0: tenemos que
1: hermano,
0: retirar.
1: encantadísimo, muchas
0: ¿Cuándo
1: gracias.
0: vuelves?
1: Cuando tú me digas,
0: A ver si es cierto.
1: por supuesto.
0: Dice Nayo que quiere venir estando tú.
1: ¿El de la escuela radical?
0: Sí.
1: Oye, lo saludé ayer en el Congreso.
0: Bueno, ya no
1: Buen
0: tiene
1: cuate y
0: rastas.
1: todo, pero de
0: Ya no tiene
1: repente
0: rastas.
1: siempre anda de mal humor últimamente.
0: Contigo.
1: No, siempre trae la cara donde lo
0: No,
1: vean.
0: Nayo es genial.
1: Bueno, yo sé que es genial, me cae muy bien.
0: Sí, es muy bueno.
1: Bueno, así como que es buena onda.
0: No, es muy bueno y es muy listo.
1: Sí, es listo.
0: Es muy listo.
1: No, en caliente, de volada.
0: Ya estás. Mi querido Jorge, gracias por estar con nosotros. ¿Algo que quieras agregar?
1: Gracias a ti. Queda la apuesta. Chihuahua es para los chihuahuenses. En el 27, Acción Nacional, con sus buenos gobiernos,
0: Cruce
1: va a
0: chihuahuense, ¿eh?
1: refrendar la capital y el gobierno está.
0: Cruce chihuahuense.
1: Sí, de Juárez.
0: Entonces, sí, entonces Chihuahua es de los chihuahuenses.
1: ¿Tú dónde eres?
0: Yo de aquí
1: ¿Aquí
0: mero.
1: naciste?
0: Te cuento un
1: Entonces tú
0: dato.
1: también eres hecho en Chihuahua.
0: Deja tú, déjate cuento un dato y ve a comprobarlo si no me crees, pero no me parezco. Pero yo fui el primer niño que nació en el de ginecobstetricia, ahí enfrente del Bachi 8.
1: ¿A poco?
0: Ahí está una
1: ¿Y
0: foto de
1: tienes tu
0: Fernando Baeza.
1: certificado y
0: Sí,
1: todo?
0: no, ahí está una foto de Fernando Baeza con mi mamá y conmigo ahí, machín.
1: Oh, qué buena onda.
0: Desde entonces lo dije. Mi querido Jorgito, gracias por estar con nosotros,
1: Gracias
0: de
1: a ti,
0: verdad.
1: encantado.
0: Gracias por
1: Igualmente,
0: venir, porque
1: igualmente.
0: sí se necesita eso, se necesita que mandemos un mensaje, tanto ustedes los que traen una corriente como nosotros los que traemos otra, y que los ciudadanos vean que no tenemos por qué estarnos peleando en cuestión humana. O sea, hay bastante para debatir en lo político,
1: Claro.
0: pero no hay por qué entrar. A mí me cae, no me cae gordo, pero a mí me molesta que caiga la gente en hacer comentarios clasistas, nada más porque eres de Morena, o clasistas a los del PAN, nada más porque son del PAN. Yo creo que somos mucho más que eso. O
1: Bueno,
0: sea,
1: es
0: yo
1: que
0: creo que
1: tenemos que ser mucho
0: somos
1: más
0: mucho más que eso.
1: maduros
0: Y
1: y
0: elevar el
1: mantener
0: debate.
1: una buena discusión, que sea por Chihuahua y
0: Y
1: que sea
0: elevar
1: por
0: el
1: México.
0: debate, porque si
1: Claro.
0: no, pues qué chiste tiene. O
1: Es
0: sea, si
1: correcto.
0: nos empezamos a atacar como humanos, pues qué. Mejor propuestas contra cosas que a lo mejor están saliendo mal.
1: Y en eso coincidimos.
0: Gracias, Jorge. Nosotros ya
1: Gracias.
0: nos vamos. Gracias a usted por escuchar y por vernos. Nos escuchamos mañana a las 7 de la tarde en este asqueroso programa. Pasquín, según el Xóchitl Gálvez de Chihuahua, Marco Bonilla, Chihuahua News.
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5: En el segundo episodio, cuadrangular de los Indios de Ciudad Juárez, provocando una carrera más. En el tercer episodio,
6: cuadrangular.
5: Con una carrera más, estamos 4-2 al momento. Por la vía del ponche ha caído el tercer out. Después, en el tercer episodio, Chihuahua cayó con una carrera. Así agendó la primera de esta noche y después en el cuarto episodio Chihuahua volvió a pegar con una carrera. En un inning vieron imparable tanto Dieguito como Adrián Saucedo, que nos da mucho gusto que los dos jóvenes de Chihuahua estén pues respondiendo al bat Vicente y poniendo la cara por parte del equipo de Chihuahua. Ellos lanzaron el grito de ataque, ellos fueron los primeros en ligar imparables y en poner al equipo de Chihuahua en la pelea. Así es que, pues qué orgullo tener estos jóvenes por aquí.
6: Correctamente, Víctor, tienes toda la razón, los jóvenes dando ahí el ejemplo para que los más veteranos pues lo sigan también. Ha sido un encuentro de altas y bajas, más bajas desafortunadamente para el equipo de Dorados. Como ya comentaba, sí, le encontraron ese rectazo fulminante a Vidal y le conectaron tres jonrones en las tres primeras entradas. Pero bueno, es parte del show, esa, aunque sigue contando, es parte de la historia. Y ahora Dorados tiene que mostrar ese temple y regresar en el marcador.
5: Agradecemos a toda la gente a través de la patrona cruzando todo el estado que está ya con nosotros. Le pedimos una disculpa a nuestros patrocinadores. No sabemos si es un comercial de los que traemos que nos está poniendo en jaque el día de hoy. No sabemos si es una imagen. Hemos modificado un poquito la producción. Hemos sacado nuestros comerciales. Nos quedamos con la señal, que le agradecemos al Canal 44, Vicente, y vamos a tener nuestras menciones y nuestros impactos de nuestros patrocinadores más continuamente. tendremos que disculparnos con todos y cada uno de ellos. Ahí el contacto rodado por la tercera almohadilla, el tiro a la inicial cruzando todo el cuadro, Mario Cabrera es dominado, cayó el primero en la parte baja de este quinto episodio.
6: Así es, mi Víctor, una vuelta por los diferentes juegos de esta jornada. La tercera alta, Nuevo Casas Grandes 0, Delicia 0, segunda alta, Ojinaga 0, Madera 0. En la quinta baja, bueno, aquí estamos con Juárez y Chihuahua 4-2. Rojos de Jiménez ganándole a Cuauhtémoc 2-0 en la tercera baja. Y el último, Camargo 3-0 ganándole a Parral.
5: Ofrecimiento strike el primero, Tristín García, el hombre que viene a batear. 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El lugar del pelotero, ahí están 80 centímetros de poder, swing perdido, 0-2 la cuenta. Tristín García, que no le ha ido nada bien el día de hoy, está con dos turnos sin imparable, dos turnos oficiales sin imparable hasta el momento. Ahora en 1-2 la cuenta. Así es que muchas gracias por su comprensión a todos nuestros patrocinadores, de verdad. Le buscamos por todos lados tratando de llevar a ustedes la señal y por supuesto Vicente tratando de hacer el trabajo lo mejor posible. Hemos enfrentado algunas situaciones, pero estamos aquí para pelear contra ellas. Listo ahora el lanzador, se prepara Aro por parte del equipo de los indios. Allá viene Francisco con el ofrecimiento, el contacto de imparable, rompiendo la mala racha Tristín García. Ya están 80 centímetros de poder instalados en la primera almohadilla.
6: Es lo que necesitamos, Víctor, que esos toletes que son, sabemos que son muy buenos, que empiecen a despertar. Ya Tristín llevaba una racha media larga sin conectar, ya se envasó. Tenemos un out apenas. Se viene ahora Brett Barrera, que ha extraído todos ustedes por Alarmas El Dorado. 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Esperemos que Brett también puede hacer su parte y conectar. Se ha llevado por ahí un par de chocolates. Se prepara Jaro. Se viene el ofrecimiento. Le tira con todo. Y me lo están...
5: Quieto, quieto.
6: Ahí ya reviraron la primera porque Tristín se separó de más y casi me lo prenden, pero quedó quieto ahí en la primera.
5: Así es, saludos a la gente de San Juanito, de Krill, de Bocoina, de Guadalupe Calvo. Todas las comunidades donde llega la señal, de la... ni me la sé de tantas que son, Vicente, para que te des una idea. El tiro nuevamente a la inicial, tranquilo. Por cierto, el otro día, ay, ¿qué día fue? Pues el otro día de los días que me salí por la mañana... Tuve la oportunidad de platicar con un señor de Satebó que dice que siempre sigue los encuentros a través de la patrona.
6: Excelente, ahí un saludo a Satebó y a toda la banda que nos acompañan. Batazo de faula hacia atrás de Barrera.
5: Dice que él vive en Satebó, pero su rancho, su labor está acá por Los Anchondo y que siempre por ahí en ese camino nos anda escuchando. Unos días cuando va terminando la labor, otros días cuando va empezando la hidratación. Así está. Listo, lanzador. Listo, nuevamente Aro para venir con el ofrecimiento. 0-2 la cuenta para Brett. Tiempo solicitado por el hombre al bat, rompiendo toda la tensión que había entre miradas de lanzador y bateador. Y nosotros, pues a la espera, Vicente, de que todo fluya, por lo menos en la radio para nuestra gente de la patrona. Listo, lanzador. Viene ahora con el ofrecimiento, el contacto, el pitcher va por ella, a la intermedia y uno, a la inicial ya no. Quieto el hombre en la primera almohadilla, bola ocupada para Brett Barrera. Está cayendo el segundo out para el equipo de Dorados en este quinto episodio. Vendrá a batear entonces Francisco Panchón Sánchez, el anfibio que viene por el lado de los chuecos. Buenas noches, dice, saludos aquí disfrutando el encuentro, gracias al tremendo Félix, siempre al pendiente de nuestras transmisiones. El Panchón Sánchez aparece al bat por segunda ocasión. Ahí swing perdido, strike, aparece por tercera ocasión, tiene un turno oficial y va de uno nada hasta el momento. Por allá, mi tremendo Chuy en cabina, si nos ayuda con el audio y nos deja saber si los dos micrófonos se escuchan bien. Allá viene el ofrecimiento, bola. La cuenta se empareja uno y uno. Aquí me empezó a parecer como que mi micrófono se saturó. Ahí el tremendo Chuy, si nos puede ayudar un poquito. Listo, lanzador, en uno y uno la cuenta, hombre por la primera almohadilla, barrera, corriendo por la inicial, viene el ofrecimiento, swing perdido, uno y dos el conteo, por acá ya nos dejan saber. Perfecto, nos estamos escuchando bien, gracias al hombre de los controles, allá en la patrona. Listo, lanzador. Prepara su movimiento. Inicia ahora en su movimiento hacia allá en la patrona. Listo, lanzador. Prepara su movimiento. Inicia ahora en su movimiento hacia el plato. Sale hombre a la búsqueda de la intermedia. Robo de la segunda almohadilla por parte de Brett Barrera, que a toda velocidad, Vicente, salió disparado, disparado hacia la intermedia, llegando. El anfibio. Y usted no está para saberlo, ni nosotros para contarlo. Viene el ofrecimiento, bola la tercera. Pero algunos compañeros de prensa, Vicente, incluso se levantaron y se fueron.
6: Ya se fueron, así es.
5: Es mucha la frustración que se vive cuando tratas de hacer las cosas bien y por una causa ajena que ni siquiera te dan la opción de resolver y salen las cosas mal. Decidieron irse nosotros aquí, por lo

0: menos si el YouTube nos tumba, nos quedaremos a través de la patrona.
1: Así es.
0: Viene ahora el ofrecimiento, el contacto sólido, la pelota de foul. Después de un gran foul, dice la cábala, un gran ponche. 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Así es que la cuenta está en 3 y 2 para Francisco Panchón Sánchez, que lo vemos muy decidido en aprovechar este turno. Ya pasaporte será suficiente, cuadrangular ya es colgarse, swing perdido, pues nada para nosotros. Sigue al frente el equipo de Ciudad Juárez, 4 por 2 después de 5 entradas completas. Vinieron a batear bastantes dorados, sin embargo no se pudo causar daño, Vicente. El picheo de Aro está muy sólido al momento.
1: Correcto, mi Víctor, sí. A comparación, y digo, tenemos que hacer la comparación de Vidal, el serpentinero Jaro de Juárez se ha visto muy bien. Ha recibido 2 carreras, pero se ha visto sólido, dominando sobre todo a los bateadores denominados de mucho poder. Y en este caso, pues haciendo así que su equipo también lo respalde con el tolete y con las carreras.
0: Y pues bueno, también se ha visto poderoso por ahí Vidal Vicente Nuño. Sin embargo, pues las rectas que se le han quedado por ahí las ha aprovechado el equipo de los Indios. Bienvenido a la liga, tendrán que ajustar el orden de picheo, tendrán que ajustar la selección de lanzamientos para que se pueda acomodar y pueda ser un factor para el equipo de Chihuahua.
1: Sí, los bateadores de Juárez han aprovechado ese rectazo poderoso que ya comentas de Vidal. Y bueno, pues la historia que ya la hemos repetido un par de ocasiones, 3 jonrones en 3 entradas, las primeras 3 por parte del equipo de Juárez. Estamos ya entrando la sexta entrada y el marcador se mantiene 4-2. Al menos Juárez ya no ha metido más carreras.
0: No, y ha despertado la ofensiva de Chihuahua.
1: Sí, y se puede decir que Vidal se ha ido asentando poco a poco. O sea, también eso es una buena noticia. Esperemos que se mantenga ahí y que el orden del equipo de Dorados pueda meter también más carreras.
0: Pues vamos a ver si viene un mayor despertar, una mejor reacción por parte del equipo de Dorados. Ahora viene a batear Eudor García, batea por el lado de los Chuecos. 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Despertar, una mejor reacción por parte del equipo de Dorados. Ahora viene a batear Eudor García, batea por el lado de los Chuecos. Es una cortesía para todos ustedes de 27 y Salsas, tradición desde 1983, su único imparable el día de hoy, el primer cuadrangular del encuentro.
1: Iba a decir, déjate, adivino.
0: El primer cuadrangular del día de hoy. Allá viene el ofrecimiento, strike el primero. Por acá estaba yo poquito perdido, Vicente, pero estaba tratando de meter una apelación a causa de los videos eliminados. Viene el ofrecimiento, bola, empareja la cuenta en uno, no tanto para que nos los devuelvan, Vicente, sino para saber cuál es el motivo y evitar cometer esa falta ante, pues, Facebook, sobre todo.
1: ¿Sí te contestan?
0: De repente, rodado por la intermedia, no puede Tristín, y la pelota se cuela de imparable, allá va Chuloy a quedarse con ella. Se la devuelve a Tristín y Eudor va a estar ya por la inicial. El segundo imparable para Eudor García viene a batear ahora. Alain Camau, el hombre de la intermedia y que es traído a ti por Alarmas El Dorado de Ricardo Olivas y Barbo. 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Ahí está la presentación oficial. Oye, Vicente, como que ya hace hambre. Siento ya la hormiguita. El contacto, la pelota de foul.
1: ¿Te antoja un contacto?
0: Ay, Dios mío, ahorita te digo de cuáles. Pues, Domino, no me caería nada mal.
1: Una pizza, hay que decirle a la producer que se lance por las pizzas. Allá, Domino's.
0: Por las pizzas.
1: Pizzas.
0: Por las pizzas a Domino's. ¿Sí sabes que está enseguida de Domino's?
1: No.
0: Buffalo Wild Wings, así es que se puede traer también unos bombos.

0: Ponles ahí el contacto. Vamos a ver el tiro a la inicial por la vía 14. En toque de sacrificio. Está cayendo el primer out, corredor a la intermedia. Buena ejecución del toque, ¿eh?, por parte ahí de Alain, que casi llega quieto a la inicial. Allá va con su cabello largo, se parece al Bad Boy del equipo de Cuauhtémoc, al Buki. Viene a batear ahora Germán Revilla, el hombre de la receptoría, quien es traído a ti por Mersa, calidad que cuida tu bolsillo. Listo, lanzador. Viene ahora con el ofrecimiento, el contacto de foul. La pelota hacia el lado de la tercera almohadilla. En 0 y 1 la cuenta, ventaja aquí para Vidal. Hombre por la intermedia. Para el equipo de la frontera, los indios de Ciudad Juárez, que el jersey del día de hoy es en color guinda, no es en color rojo como habitualmente lo muestran. Allá va alguien, mira al bullpen del equipo de los indios a decirle que se preparen, ¿eh? Hay movimiento en ambos bullpen, lanzador derecho para el equipo de Ciudad Juárez y lanzador derecho para el equipo de Chihuahua. Allá viene el ofrecimiento rodado a las paradas cortas. El tiro es a la inicial por la vía 63. Pide la revisión el equipo de Ciudad Juárez. Vamos a ver qué dicen desde la caseta. El coach de primera pedía la revisión. Ahora no la solicitaron porque allá va el corredor a la inicial. Por la vía 63 cayó el segundo out.
1: Sí, no se vio así tan apretada. Se vio que era out. Claro, el coach ahí tiene que poner presión también con los zampallitas. Y pues nada, todos quietos con esto. Tenemos ya dos outs en esta parte alta del sexto episodio. Ya tenemos ahí la plática en el montículo, mi Vic.
0: La producer sí vio la repetición que nos presentó ahí. Pues la televisora que nos manda la señal y dice que claramente era out. Que me calme. Así es que ahí está la charla para decirle a Vidal que salga de este atorón. Lo más seguro es que no lo veamos ya en la séptima entrada. Allá vemos dos hombres calentando, además de uno soltando en el bullpen por parte del equipo de Chihuahua, mientras que lanzador derecho también suelta ya para el equipo de la frontera. Así Vicente, es. 4-2, el marcador está cercano todavía.
1: Sí, está trabajable hasta cierto punto, siempre y cuando nuevamente despierten los toletes del equipo de Dorados. Ahorita ya Vidal, como ya comentas, está al bullpen trabajando, a lo mejor ya no lo vemos en la séptima entrada, en la fatídica, y pues es su primer aparición aquí en el estatal, ya tiene más de 80 lanzamientos, entonces a lo mejor pues también tratan de cuidarlo un poco.
0: Marco López, el hombre que viene a batear, traído a ti por Fanson. Ofrecimiento, bola, emparejando la cuenta en 1-1, cuenta grosera, cuenta obscena. Así es que una bola, un strike, la cuenta aquí para Marco López, que tiene un imparable en dos turnos oficiales. Un hit hacia la pradera izquierda que conectó. Listo, lanzador regresando ya a la loma de los disparos. Nos decías que tiene 82 lanzamientos. 89 tiene en la pizarra.
1: Es lo que te digo, tiene un poco más.
0: Viene el ofrecimiento, machucón de foul, se lleva golpe Kevin Zamudio.
1: Zamudio, que el juego pasado tuvo que dejarlo por lo mismo. Por un golpe. Ah, fíjate, rápidamente se
0: emparejó.
1: Se emparejó.
0: Era el internet, tú di que era el internet.
1: Sí, era el internet. ¿Sí? Zamudio, que salió el juego anterior también contra Juárez, allá en la frontera.
0: Con un golpe, ¿verdad?
1: Sí es.
0: Sí, ahí está. De regreso. Y se vuelve a llevar el descontón, como que mi micrófono de repente siento que hace un ruidito y me pone de nervios. Ya falló todo el hardware, ahora que no nos falle, digo el software, que no nos falle el hardware ahora.
1: Sí, porque ahí sí ya nos carga el payaso.
0: Aparece el maldito 222 en contra de Marco López, la cuenta que presagia el ponche para el hombre de la tercera almohadilla. Listo Vidal, suelta Nuño para el plato, mocos Petra, por la vía del ponche, está cayendo el tercer out. Así es que... Sí, dice que sí se escucha un golpe allá, como si tuviera un golpecito, un ruido en mi micrófono. Gracias. Gracias, así es que... Estamos en la pausa entre la parte alta y la parte baja del sexto episodio. Se armó el bailongo, Vicente, ¿eh?
1: ¿Perdón?
0: Se armó el bailongo, guacha.
1: ¡Carajo! Mira nada más.
0: Se armó el bailongo.
1: Por una doble, pues claro, yo también me aviento.
0: Al Meni lo traen de encargo, mira. Al Meni lo traen de cartoncito de cerveza. Así es que, por lo menos... La ofensiva de Dorado se ha fajado bastante bien. Viene lanzador nuevo por...

0: Miguel Ángel León, el hombre que vino a batear cortesía del gobierno municipal de Ciudad Juárez. Anuncian cambios por acá. Entra Miguel Ángel León por Francisco Haro. Aquí está.
1: Te gané, carnal.
0: Aquí está la información. Se me había olvidado abrir la aplicación, brother. Así es que ahí el umpire le dice que dos lanzamientos más al recién ingresado. Es la parte baja del sexto episodio y el equipo de Chihuahua está abajo en el marcador 4-2 al momento. Todas las carreras de Ciudad Juárez han sido impulsadas en cuadrangular.
1: Así es, sí, buen punto. Que vamos a lo mismo, ya no le atraparon esa recta, ya no ha habido cuadrangulares, ya no ha habido problema con el equipo de Juárez, pero ya tienen la ventaja, ese es el problema ahorita. Así es, sí, buen punto. Que vamos a lo mismo, ya no le atraparon esa recta, ya no ha habido cuadrangulares, ya no ha habido problema con el equipo de Juárez, pero ya tienen la ventaja, ese es el problema ahorita.
0: Pues viene a batear en la parte baja del sexto episodio Jesús Chuloya, el hombre de la pradera central. Está bateando para un imparable en dos turnos oficiales. Los dos golpes hacia la pradera derecha, uno fue atrapado, el otro picó de imparable. 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Mira, Vicente. No, mi micrófono está mal completamente. Siento un sonidito ahí que me incomoda bastante. Bola la primera. Esta aplicación es tan útil que nos dice incluso lo que va a seguir en el entretenimiento del equipo. Chulada, ¿eh?
1: Pásamela.
0: Se llama así.
1: Ok.
0: Esa es la aplicación que utilizamos para tener todos los cambios y la información del encuentro. Es Top Secret, eso underwater, ¿eh? Simón.
1: Por debajo de la mesa.
0: Simón. En uno y uno la cuenta, cuenta grosera, cuenta obscena. Saludos a mi gente de la patrona. Listo, lanzador. Viene ahora el ofrecimiento. Strike el segundo. Uno y dos la cuenta. Déjame te digo un secreto, Vicente. Cuando traigo calcetines agujerados, no falla nada.
1: Hay que romperlos todos, entonces.
0: Listo, lanzador. ¡Qué fiestón se trae la gente de Ciudad Juárez! ¡Es swing perdido y por la vía del ponche! Se vio bastante mal Chuloya en ese swing. Se fue con una pelota bajísima. Batió como lloviznando ahí nomás para que entiendas. Así es que vendrá a batear ahora Víctor Ruiz. El hombre de la tercera almohadilla, este sí está bateando para mil el día de hoy. Aunque allá dice 0-0, creo que tiene dos hits en dos turnos.
1: Sí, de hecho.
0: Sí, dos imparables el día de hoy. Y ahí está una línea a la pradera izquierda, el tercer imparable del encuentro. De 3-3 hasta el momento. Así es que Víctor Ruiz, el hombre que está dando la cara por parte del equipo Dorados de Chihuahua. Viene, no me funciona esto, Vicente. Me dan ganas de volver a cambiar el micrófono. Kevin Zamudio, el hombre que viene a batear. Zamudio, es traído a ti por Nidix. 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Listo, lanzador. Prepara movimiento. Viene para el plato. Bola la primera. Hombre por la inicial. Me gusta, Vicente, la playera de la porra del equipo de Chihuahua.
1: Apenas te iba a hacer ese comentario yo también. Es lo que te iba a decir. Vienen de rosa. Me gusta el color. Me gusta todo lo que está haciendo ahorita la porra de Chihuahua.
0: Incluso las dos chicas que ves ahí tienen la cachucha en el mismo tono de la playera. Y se ve bastante atractivo, ¿eh?
1: Así es. Le han invertido, mi Vic.
0: Ahora, el olor de las palomitas, hijo de su pinzas perras, pinza, cómo me pega, Vicente.
1: Palomitas no, como que algo más pesado, unas alitas, mi Vic.
0: ¡Ay, Dios mío! ¡Buffalo Wild Wings! Listo, lanzador. Prepara movimiento. Se tarda un poco, viene ahora para el plato rodado. Puede ser para dos, a la intermedia y uno, a la inicial, elote.

0: Gutiérrez. Por la vía 643. Por favor, cabina. Ahora sí nos vamos a ir a la pausa comercial. Porque esta es la pausa larga. La pausa del himno de Chihuahua. Así es que vamos a la pausa, regresamos.
1: Se pone bueno esto. Hacemos una pausa rapidita. No le cambies porque regresamos con más power.

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11: No decir absolutamente nada más que fue culpa de ella.
12: Por acá viene el ofrecimiento rodado a la tercera almohadilla. El tiro a la inicial por la vía 53, cruzando todo el diamante para conseguir el out. El equipo de Chihuahua cayó el primero. Así es que tenemos uno en la parte alta de la fatídica Lucky Seven, la maldita séptima entrada, entrada cortesía de 27 y salsas. Hijo de sus pintas perras. No. Te digo que los mar y tierra allí, hijo de sus pintas perras.
11: No.
12: Cuando yo era chofer de Dorados y Adelitas, les encantaba que fuéramos a cenar allí. Bola ahora. Viene a batear Manuel Chávez. Chávez, una cortesía de su imperfecto. Máquinas de bateo en Altamirano y 31. Ahí el contacto rodado a las paradas cortas. El tiro a la inicial. por la vía 63 ha caído el segundo. Aprovechamos ahora la mención por parte de Amaxa, que trae para ti a James Cubillos primero en el orden. En la patrona nos vamos a la pausa comercial. En YouTube nos quedamos con ustedes.
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13: Vamos a corte comercial.
5: Esto viene más candente. 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
2: Ofrecimiento, bola, la primera para Adrián Saucedo. El candidato, por supuesto, Brett Barrera, que está bateando para mil el día de hoy, pero Adrián Saucedo o Diego González. Estamos de regreso a través de la patrona. Esta es la parte baja de la fatídica Lucky Seven, la maldita séptima entrada, dos bolas sin strike para Adrián Saucedo. Así es que dos bolas sin strike para Saucedo. Listo, lanzador. Allá viene el ofrecimiento, el rodado de imparable a la pradera central. Lo que hace una invitación a los plebes, Vicente. El segundo imparable de Adrián.
3: Lo vamos a invitar y ¡boom! Pega de hit. Hay que invitar a todo el equipo de Dorados, mi Víctor. ¿Quién sabe cuánto vaya a salir ahí el recibo? Pero bueno. A todos nuestros amigos allá de la patrona, bienvenidos nuevamente. Parte baja del séptimo, 4-2, ganando el equipo de la frontera. Y el turno ahora de Dieguito González.
2: Así es que viene Diego González a batear por parte del equipo de Chihuahua. ¿Cómo te caería con la velocidad que maneja Miguel León un batazo de hit hacia la pradera izquierda por parte de Diego González?
3: Una chulada.
2: Ofrecimiento, strike el primero. Diego González, traído a ti por el Potranquitas Bar.
3: Yo me pregunto, mi Víctor, ¿esa es una premonición?
2: Es, lo es. Imparable al jardín izquierdo por parte de Diego González.
3: Esa es la banda
2: González.
3: Contraria.
2: Esa la banda con... ¿Así? No, es que no fuiste. No sé ni cómo presumirlo si no fuiste. Ofrecimiento, el intento de toque. Strike el segundo, el tiro a la inicial. Quieto corredor. Jugamos la final del softball mix. No, te la platico en el comercial. Te la platico en el... Nomás ahí me la recuerdas. No, a mi jefita no.
3: ¿A la jefa? No, no, no.
2: Saludos a la jefita que a veces nos acompaña hoy como que no la he visto. Ya no tarda la jefita en darse la vuelta por acá. Está culeca porque el hijo de Tommy tuvo gemelitas por allá en Bells, Tennessee. Saludos al guy que está allá también culeco, muy contento con sus gemelitas. No me acuerdo de los nombres, la neta.
3: No me acuerdo de los nombres,
2: pero tuvo gemelitas muy bonitas.
3: Sí,
2: todavía están en el hospital las niñas, bajo cuidado, pero muy bonitas. Ofrecimiento, el contacto con dos strikes, se rifaron al toque de bola por la vía 13. Toque de sacrificio, me falló la profecía, pero avanza corredor a la intermedia. Así es que tenemos hombre por la segunda almohadilla.
3: Arriesgándome, Víctor, con dos bolas, como bien, por dos strikes, como ya decías, con el toque de pelota para avanzar al corredor.
2: Excelsa la ejecución, ¿eh?
3: Así es, muy buena.
2: Burger King, tú mandas, trae para ti a Mario Cabrera, el hombre que viene a batear por parte del equipo de Chihuahua. Pero Vicente, digo, está abajo Chihuahua en el marcador. Qué juego nos están regalando, ¿eh?
3: Está muy bueno, está muy entretenido. Ahora sí no podemos decir nada porque han hecho un buen trabajo en las primeras entradas. Bueno, esos cuadrangulares que puedo decir, pero de ahí en fuera ha sido un muy buen juego.
2: Listo, lanzador. Prepara su movimiento. Viene para el plato. Strike el primero. 0-1 la cuenta. 0-1 la cuenta. Yo tengo confianza en que Dorados va a venir de atrás y se va a quedar con el resultado.
3: Esperemos que sí. ¿Es premonición?
2: Sí lo es. Sí lo es. Va a venir de atrás Dorados y se va a quedar con con el resultado. Me parece que ha ajustado un poquito mejor a la ofensiva el equipo de Chihuahua que el equipo de Ciudad Juárez. Bola ahora. Ahí nomás para que te des una idea. Juárez ha conectado 7 imparables en el encuentro, 3 de ellos cuadrangulares para generar carreras.
3: Ajá.
2: Chihuahua tiene 8 imparables en el encuentro y las carreras han venido con batazos productores dentro del terreno de juego, sin cuadrangulares hasta el momento. Por supuesto que todo mundo quiere conectar un cuadrangular, pero Chihuahua ha trabajado bien sobre sus corredores con batazos que han producido carreras, así es que en los spikes de Adrián Saucedo está la tercera del equipo de Chihuahua. Listo, lanzador. Únicamente un out. Cuenta grosera, cuenta obscena. Y veíamos a la porra de Chihuahua. Ofrecimiento, bola ahora. 2-1 el conteo. 2-1 el conteo. Está esperando turno Tristín García. Aunque no lo veo, Vicente. No lo veo por chaparro, ¿qué? Pero sí es zurdo el que está esperando turno. Es Tristín García. Número 27, ¿no?
3: Sí, es Tristín.
2: Es Tristín el que está esperando turno. No ha habido cambios todavía por parte de Chihuahua.
3: Todavía no está por ninguno de los dos equipos, bueno, a excepción del
2: pitcher. Listo, León. Allá viene con el ofrecimiento, bola. 3-1 la cuenta. Afuera la indicación de Sócrates Marín, el umpire en jefe el día de hoy. Por ejemplo, Sócrates Marín es un umpire que yo reconozco por cómo se para, cómo se mueve. Si lo veo en persona, no lo conozco. Te lo juro, pero ahí vestido sí lo conozco, porque uno, de tanto que trabajan ellos ahí, uno los identifica. Pero acá afuera, sin uniforme, es muy probable que yo ni lo conozca, no lo reconozca. Listo, lanzador, el grito de bola aparece en el estadio. Se prepara León. Allá viene Miguel, swing perdido, sí, era la cuarta bola, En 3-2 la cuenta. Así es que tenemos que decir que lo engañó definitivamente. Se lo comió con ese lanzamiento, pero ahí viene la revancha. Los bats en los que te venden cerveza. Tú sigue esa chica, yo me hago cargo del juego. Ves lo que va a entregar. Listo, lanzador. Prepara ahora su movimiento, desmaya el brazo derecho para tomar la señal, acepta ahora con su receptor. Es Revilla el que está en la receptoría, checa el hombre en la intermedia. Ahora voltea hacia el bateador, viene con el ofrecimiento, foul. Hasta el casco perdió, pero no el estilo, perdió el casco y lo alisó acá el Mario Cabrera.
3: El peinado acá de comercial de cabellera.
2: Simón, puede perder el bat, el casco, pero no el estilo. Oye, el baile allá del bat boy del equipo. ¿Pero? Ay, Dios mío. Todo. Así hubiera sido para la tarea, serías licenciado, cuñado. Íralo, íralo. Ay, trae los prohibidos el bat boy del equipo de Ciudad Juárez. Buen ambiente, de aquel lado del estadio.
3: Lo prendió la chona.
2: Listo, lanzador. Checando corredor en la intermedia. Viene para el plato, lo perdió. Corredores a primera y a segunda. Viene a batear ahora el más chaparro del equipo, Tristín García. 80 centímetros de poder. Ya ponen en movimiento hombre en el bullpen del equipo de Ciudad Juárez. Están pidiendo lanzador derecho. Vi levantar la mano al coach del equipo de Indios, se dirige hacia la loma. Vamos a ver de qué platica con su equipo. Ahora sí, nos vamos con la anécdota que te había dicho, Vicente. Ahora sí es tiempo. Jugamos la final del softball mixto el martes. ¿Recuerdas? Te habíamos invitado. No, me fue mal al bat. Tenía 3 turnos, 2 imparables y un out, creo, algo así. Según yo me fui para 1,000, pero la producer es la que se sabe los números. Ella apuntó. Y cuando iba para home, le dije a... Cuando iba ya a batear para home, le dije a estos vatos, va para afuera. Y me hicieron bulla, pero sabroso, gacho, güey, gacho, sabroso. El primer lanzamiento, bola. El segundo lanzamiento, bola, y yo relajé el bat, caminé para atrás y volteé a la caseta y sonreí. Y en el tercer ofrecimiento, como tenía dos bolas, se entregó mocos y para la calle. Listo, lanzador. No, no me las acababa, no me las acababa. El cucuy, hubieras visto, hasta grabó el contacto. Listo, lanzador. Viene el ofrecimiento, bola la primera. En uno y nada la cuenta, pues era la sexta entrada, le dimos la vuelta 12-11 con ese cuadrangular a tres out y ganamos y campeones por primera vez después de 340 torneos.
3: Chulada.
2: Listo, lanzador. En dos bolas y sin strike la cuenta. Ofrecimiento, bola, no le likeó al umpire, esa estaba discutible, ¿eh? Y le gritan de la caseta de Ciudad Juárez viendo la repetición. Esa es apenas la segunda bola. Ahí veremos la repetición de la tercera bola. Para mí me parecía que le coqueteaba ahí a la esquina interior. Listo el chaparro, que fue cortesía de Clínica Monarca. Viene el ofrecimiento, contacto de foul. Esa pelota hacia atrás para poner la cuenta en 3 y 1. No, estaba muy adentro. Mis respetos a los umpires, el día de hoy se han dejado calle.
3: Han hecho muy buen trabajo, así es. No hay ningún problema que digas tú esta jugada dudosa o que tenga que ver algo con el marcador. No, hasta el momento todo bien.
2: Incluso en la que pidieron por allá que se checara la jugada, cuando nosotros la vimos, yo decía que sí. Ellos estaban en lo correcto. Listo, lanzador, el grito de bola por parte de la afición de Chihuahua. No hay muchos gritos por parte de los acompañantes de Ciudad Juárez, pero no han dejado de aplaudir el contacto elevado, la pelota de foul. De 3 y nada, ya lo llevó a 3 y 2. A 3 y 2. Así es que Tristín García, el hombre que se encuentra al bat por parte del equipo de Chihuahua. Y ahí está Chavita de la Riva pidiéndole a la gente que siga apoyando, que siga el grito de bola. Listo, Tristín, la indicación del umpire. El umpire dice 2 y 12. Para mí el umpire, yo en sus dedos vi como que 2 y 2 la cuenta. Listo, lanzador. Ahora viene con el ofrecimiento de foul esa pelota. Otra vez hacia el lado de la tercera almohadilla. Esos faules, Vicente, son porque no se saca el bat a tiempo y la velocidad le está ganando a Tristín, ¿eh?
3: Sí, pero cuidado. Con suerte la contacta de foul y se mantiene con vida. A ver si podemos ver el conteo.
2: Sí, a ver si logramos ver las manos. Pero cuidado en el ajuste, porque después de dos lanzamientos durísimos así se ajusta el bateador y el pitcher viene con el cambio de velocidad y va a ice. Allá viene el ofrecimiento de foul. ¡Uy! Por poco descuenta al bailarín.
3: Al bailarín.
2: Y por poco descuenta al bailarín.
3: Haciendo trabajar ahí a Miguel León. 27, 29 lanzamientos tiene hasta el momento ahorita.
2: El relevo por parte del equipo de Ciudad Juárez. Así Miguel es. De León, número 44 en la espalda para este hombre. Que vino al relevo para el equipo de la frontera, le dejaron juego ganado. Vamos a ver si puede mantenerlo. Hombres en primera y en segunda, únicamente un out. El contacto de imparable esa pelota, la pradera izquierda, hombre para el plato. ¡Ay, tiro a home! ¡Véngase bañado! ¡Que acá lo peino! ¡Cruzando home! La carrera número 3 para el equipo de Chihuahua. Hombres en primera y en segunda. El segundo imparable consecutivo por parte de Tristín García. Y con esto produce la carrera número... No quiero presumir, pero te lo dije. Y allá viene el cambio de lanzador.
3: Así es, Víctor. Despertando Tristín en este juego cuando más se necesita. Como bien comentas, dos imparables acarreando una carrera más, cruzando por home. Y bueno, se pone bueno este coso. 4-3 el marcador en favor de la tribu de Juárez. Parte baja del séptimo episodio y tenemos un out. ¿Quién viene al turno? Brett Barrera. Vamos a ver si Barrera puede reivindicarse también como lo está haciendo Tristín, ya que a Barrera no ha leído tan bien. No ha podido contactar todavía esa pelota.
2: Bret Barrera, entonces, hoy la rolita que le ponen allí al lanzador que abandona. Vamos a ver si por acá la aplicación nos dice rápido de quién se trata. A ver quién gana. Joel Rangel entra en sustitución de Miguel. Esta vez, Vicente, masticaste.
3: No, yo hasta no, a ver, no creer.
2: Oh, que la chilaca.
3: Es más, ni lo tengo aquí.
2: Mira, mira, las doñitas de la pantalla cantando a todo pulmón. Ni lo tienes ahí.
3: No lo tengo aquí.
2: Pero ya está, Joel Rangel. Joel Rangel, número 96 en la espalda, el hombre que viene a lanzar por parte del equipo de Ciudad Juárez, y es precisamente cortesía del gobierno municipal de Ciudad Juárez, gobierno que sí muestra resultados. Saludos al señor Cruz Pérez Cuellar, que apoya al deporte. Ira, el de los indios.
3: Te voy a hacer caso, mi Vic. 96,
2: Joel Rangel.
3: Joel Rangel.
2: Por favor, Vicente, no quiero que esto se vuelva a repetir. Ahí está el Pancho Pistolas pidiéndole al sonido local que quite la música. Vicente, se va a venir el grito del público apoyando al equipo de Dorados, mientras que el profe Leal pide como su décima doble, ¿eh? Le está poniendo Joel, Vicente, Joel Rangel, Joel con J. Joel. Joel con J de jirafa. Saludos a los compañeros que en algún momento trabajamos juntos en Fuerza Watch, entre ellos el profe Leal, que está aquí presente, a Lucho y Chaca, que trabajan con la Liga Mexicana de Béisbol con el equipo Dorados. Ayer precisamente hablé con Chaca, salió en la tele y le mandamos mensajes, porque salió en la tele el día de ayer allá en Durango.
3: Un saludo ahí al Chaca y al doctorcillo. Joel Rangel.
2: Ahí sí, está.
3: Yo decía que tenía razón. Siempre lo dije, desde que empezaste a abrir la boca, ya tiene razón.
2: Yo sé, brother, yo sé. Así es que le va a dar la bienvenida a Bret Barrera para conectar su primer imparable del día de hoy, y va a producir la del empate. Así es que el equipo de Chihuahua, Vicente, se acerca en el marcador y tiene gran oportunidad en este episodio.
3: Vamos a ver si el pitonizo Pinzas Perras tiene la razón o le atina.
2: Buffalo Wild Wings trae para ti a Bret Barrera. Bola la primera. Bola la primera. ¿Y qué crees que va a pasar si se le llena la casa a Panchón Sánchez? ¿Qué le van a pedir?
3: Que la bote.
2: Que busque el cuadrangular, que haga swing marihuano en todos los turnos.
3: Swing marihuano.
2: Viene el ofrecimiento. Strike el primero. Le empareja la cuenta ahora. Cuenta grosera, cuenta obscena. Me da mucho gusto que las porras y las familias, Vicente, tengan la oportunidad de salir en el estado y de acudir. El día de hoy es jueves. Mañana viernes se trabaja. La porra de Ciudad Juárez es numerosa, son como 100 carajos.
3: Así es.
2: Eso me da mucho gusto, el contacto, la pelota de faula hacia atrás. Ya lo tienen, 1-2. Ventaja para el hombre de la serpentina. Bueno, más en la mano el vasote de cerveza. Sí, tú nunca me has querido. Listo, lanzador. Prepara movimiento. Viene ahora para el plato, el contacto, la pelota entre dos. Allá está el hombre de la pradera derecha, quedándose con ella. Pisa y corre, hombre, a la tercera almohadilla. Hijo de su pinzas, perras, qué cerca estuvo esa pelota de meter en problemas a Joel Rangel. De verdad, qué buen recorrido por parte de Williamson en el jardín derecho.
3: Contactó bien sabroso, Víctor, pero desafortunadamente le faltó distancia.
2: No, y la velocidad de Williamson para llegar a esa pelota. Era una línea tendida bastante bien. Así es que pisa y corre, elevado a la pradera derecha. Viene a batear el anfibio, que es traído a ti por Alarmas El Dorado. Siempre me dejan el jale fino. Listo, lanzador, suelta para el plato. Bola la primera. Bola la primera. El anfibio está sin imparable hasta el momento. Así es que...
3: ¡Siéntese, señora!
2: ¡Ya siéntese, señora! ¡Tierra, tierra! Listo, lanzador. La producer acá se levanta y nosotros le hacemos escándalo. ¿Para qué vino? Ofrecimiento. ¡Qué feo dedo nos enseñó la producer, Vicente!
3: Para toda la gente
2: es una
3: que
2: grosera,
3: nos
2: oye.
3: Acompaña en cada esquina de este hermoso estado. Esto está bien bueno en esta parte baja del séptimo. Ya tenemos dos outs. Tenemos corredores en las esquinas y el Panchón Sánchez al turno al bate, esperando que pueda conectar y empatar el encuentro.
2: No, lo puede poner 6-4 en un buen swing.
3: Podría ser.
2: No te descuides, ¿eh? Listo, lanzador, viene el ofrecimiento. Swing perdido. Strike el primero, te dije. Swing marihuanos.
3: Que le tira con todo y no le da, híjole. La prende y la descoce.
2: Sí. La prende y acaba con las 108 costuras. Ahí está trabajando Joel Rangel. Prepara ahora su movimiento. Va a venir hacia el plato con el ofrecimiento. Hombres en las esquinas. Bola número 3. Se puede llenar el cantón para la División del Norte. Se puede llenar el cantón para los de Pancho Villa. Así es que 3-1 la cuenta para Francisco Panchón Sánchez. La porra pide bola. Nosotros queremos cuadrangular.
3: Qué pequeña diferencia.
2: Una leve. Listo, lanzador. Cualquier hit empata el encuentro. Ahora viene Rangel para el plato.
3: ¡Ay,
2: hijo de su pinzas perras! Por la vía del cocazo. Sí, sí. Corredor a la inicial y le causó molestia, a Panchón. Voltea a ver al umpire como diciéndole fue al drede. No se alcanzó a quitar. ¿Y dónde le pegó el golpe? Aparentemente en el antebrazo o el codo izquierdo, Vicente.
3: Ahí le están echando floja todo.
2: Vamos a tener corredor emergente en la intermedia. Corredor emergente en la intermedia número 99. La intermedia, la segunda. Acá vas a cambiar al pitcher, digo al corredor, por el 99, y ese sí lo tienes. Elías Verdugo, el hombre que viene a correr en la segunda almohadilla. Cambio de jugador. No, estoy más ágil yo que estos vatos, carnal. Ese cambio.
3: Apenas llegó la notificación. Ya lo habías dicho tú, válgame. Para que no se ande nomás ahí.
2: Yo escuché, güey, cuando le dijeron, calienta, vas a correr. Yo escuché cuando dijeron.
3: Y fue a puras señas, o sea, no
2: sí, escuchaste.
3: Fue a puras señas.
2: Hombre,
3: válgame, mi gente de la patrona, pues eso está muy bueno.
2: Traemos la parabólica a todo lo que da, recibiendo
3: casa
2: señales.
3: Llena.
2: Y Chuy Loya, héroe así local, es el que viene a batear. Chuy Loya, el hombre que aparece al bate, es traído a ti por la patrona, la que manda en el béisbol. Escucha cómo reciben a Chuy Loya. Ofrecimiento, strike el primero. La porra le pidió al DJ que se callara, que ellos quieren que se escuche el apoyo.
3: Así es.
2: Eso es lo que acabamos de vivir en el estadio.
3: Cállese,
2: Logan,
3: DJ.
2: Quítate.
3: Haga a su lado, señora, no me deja ver.
2: Logan, quítate. No se parece al Logan.
3: Logan.
2: Ofrecimiento, el contacto elevado detrás de la tercera almohadilla. Esa pelota va a picar de imparable. Entra, gano bueno. Viene una. Viene otra para el plato. ¡Véngase bañado, que acá lo peino! ¡Cruzando home! ¡La del empate, la de la voltereta! ¡Y la de la profecía!
3: ¡Válgame! ¡Carry me the clown! ¡Me carga el payaso, mi Víctor! Estás con todo, carnal. No sé qué onda contigo, no sé cuál te fumas, que le atinas a lo que se viene. Pero bueno, damas y caballeros, toda la gente que nos acompaña allá en la patrona, ya le dio la vuelta al equipo de Dorado, 5-4 el marcador, y todavía sigue amenazando el equipo de Dorado. Se viene Víctor Ruiz, corredores en la segunda y en la tercera.
2: Mira, Vicente, cosa importante, cuando viene a batear ahora Víctor Ruiz, que es traído a ti por el Centro de Estudios Superiores Ignacio Allende, le dan las cuatro de forma intencional. a Víctor Ruiz y se van a enfrentar entonces a Kevin Zamudio. Les va a pegar un susto Kevin Zamudio, Vicente.
3: Esperemos.
2: Se equivocaron de bateador porque viene a pegarles un susto. No tiene imparable el día de hoy, es cierto, pero les va a pegar un susto, se les va a caer un peso. Ya verás. Cuando sacaron a Tristín de la intermedia como corredor, hubo gente de a un lado de la porra que decía que no, que gritó porque sucedió este cambio. Ahora viene el ofrecimiento, el contacto elevado que busca el pitcher en territorio de foul.
3: ¡Ah, no
2: le digo! Perdonó la vida.
3: ¡Híjole!
2: Y se error. Lleva el abucheo de Eudor García, Ese es un error que no va a la pizarra, pero que hace carreras sucias.
3: Sí, no es un error en sí, pero yo me refiero que error porque le da vida a Zamudio.
2: Y te digo...
3: La tenía en el guante prácticamente, le cayó del guante.
2: Ídolo de Ciudad Juárez, Eudor García, un tipazo. Después de que la gente gritó y reprochó el cambio de Tristín en la intermedia, la velocidad del corredor, llegaron juntas las dos carreras a home.
3: Prácticamente, sí.
2: Para mí, razón. Un cambio acertado por parte del alto mando. Contacto de foul en cero y dos la cuenta para Zamudio. Pues, no quiero decir, se los dije, pero cantada vale doble. Chihuahua ya está ganando 5-4. 5-4 se encuentra el marcador en este momento en la pizarra de Amaxa. Está al bat Kevin Zamudio. Listo lanzador. Va a venir ahora con el ofrecimiento. Suelta para el plato. Bola la primera.
3: Está bien que hay que engañarlo, pero ese lanzamiento estuvo muy feo porque picó antes del plato y se le pudo haber escurrido para otra carrera.
2: Pues es el desperdicio, tú sabes la forma de trabajar de los pitchers, ahí por lo menos dos de desperdicio para ver si se va con una de ellas. Listo lanzador, seguramente viene nuevamente al suelo. Allá viene el ofrecimiento, sólido el contacto, la pelota para atrás, allá está el jardinero central, levanta el guante. Y cayó el tercero, la fatídica Lucky Seven pone al frente al equipo de Chihuahua. 5-4 hasta el momento está ganando Chihuahua. Así es que le dio la vuelta y también la Liga Mexicana Dorados está ganando 4-1 allá en Durango.
3: Perverso ahorita saliendo todo.
2: Así es.
3: Hasta el momento bien, esperemos que se mantenga de esa manera. Digo, ya Dorados aquí le dio la vuelta y esperemos que se mantenga, se mantiene todavía Vidal. Parece ser que sí. Ahorita lo confirmamos y que sigan.
2: No, viene nuevo el lanzador de atrás.
3: Viene nuevo lanzador.
2: Así es que vamos a ver a quién nos presenta el equipo de Chihuahua. Teníamos a Vidal, Vicente Nuño, Alberto Ríos, el hombre que viene a lanzar por parte del equipo de Dorados. Número 3 en la espalda para Alberto Ríos, en sustitución de Vidal Vicente Nuño, tu tocayo Vicente.
3: ¿Perdón?
2: Tu tocayo Vicente Nuño.
3: Ah, sí.
2: Así es que a continuación, ¿qué dice acá? El corrido de Chihuahua. Te digo que esta aplicación nos da todo lo que está sucediendo. Dice Vic y Vicente, saludos, buen trabajo muchachos.
3: Muchas gracias ahí a Félix, que siempre nos acompaña, excelente. Es un gusto enorme traerle a todos ustedes, jugada tras jugada, aquí en vivo y a todo color. Desafortunadamente no siempre se dan las cosas y hemos tenido ahí muchos problemas con el Facebook. Pero bueno, seguimos aquí en YouTube.
2: Nos ha ido bien a pesar de los
3: así problemas. Así es, y a comparación de otros compañeros que bien comentó Víctor hace unos momentos, pues para ahí prefirieron mejor retirarse.
2: Sí, nosotros, se nos agotaron unos recursos, usamos los que sí teníamos y lo que salga. Ni modo, lo que salga, tratando de cumplir de la mejor manera para la gente.
3: Así es.
2: Porque tanto la gente de Facebook, por supuesto, lo merece, pero la de YouTube y la de la radio merecen todo el respeto y el mejor esfuerzo que tengamos
3: y
2: para
3: aquí
2: ellos.
3: Aquí estamos, mi Vic, para darle todo, echar toda la carne al asador. ¡Ay, una carnita!
2: ¡Hijo de su pinza!
3: Te digo, hablas pura comida, tú.
2: Ni hablar de que los patrocinadores merecen nuestro mejor esfuerzo y más.
3: Así es. no de doblar las manos y ya estuvo. No, no, señor, hay que buscar la manera de arreglar esto. Ya, de plano, si no se puede, bueno, habrá que disculparse. Pero seguimos vivos y coleando, y aquí en vivo y a todo color.
2: Así es que es la apertura del octavo episodio. Viene a batear ahora Carlos Ortiz, quien es traído a ti por Fanzón, el nuevo lanzador cortesía del gobierno municipal de Ciudad Juárez, Juan Ríos. Apertura del octavo rollo, una bola sin strike, viene el ofrecimiento, rodado por tercera, problemas para Brett, el tiro a la inicial, por la vía 53 de esquina a esquina, y de frontera a frontera, cruzando todo el diamante para conseguir el primer out.
3: Se están viendo muy bien, hasta animados se puede decir las jugadas, ¿eh?
2: Eso era algo que ahorita te quería comentar. El corazón que está mostrando el equipo de Chihuahua, me parece que la queja de la gente era que no le tienen amor a la camiseta. Hoy que la están sudando sabroso.
3: Se ve todo lo contrario a ese comentario.
2: Viene ahora Guillermo Williamson. Este hizo un atropadón en la entrada anterior. Bola la primera. 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Con hambre de más.
3: Mucha velocidad de Williamson. Ese carrerón que se aventó y fue sus pinzas perras.
2: Ofrecimiento sólido. La pelota para atrás, para atrás, para atrás. ¡Ay, Dios mío!
3: ¡Ay, sudé! Está aquí. Está muy fresco, pero sudé.
2: Atrapadón por parte de Chuloya en toda la pradera central. Conectó, se me hace que vía Nidix con esa pelota, a esa velocidad. Se me hace que era Nidix esa conexión.
3: Voló y voló, híjole, qué fly tan largo. En la franja de advertencia prácticamente se quedó Loya ahí con esa pelota.
2: Viene a batear ahora, se lleva el abucheo. Es que es un jugador que le ha causado daño, no a Dorados, a la liga entera con sus batazos. Es un hombre de mucho poder, que el año pasado tuvo una situación con Chihuahua cuando un muchachito conectó su primer imparable de su vida en primera fuerza y pateó la pelota para entregársela en vez de levantársela y entregarla. Y pues los medios se le echaron encima por la falta de cortesía. Yo busqué la oportunidad de hablar con él, de entrevistarlo, pero no se dio. Ofrecimiento, bola la segunda.
3: Ya se están viendo los relámpagos.
2: Sí, vi allá atrás del VIP. Así es que Escuela de Béisbol y Academia, el swing perfecto, trae para ti a Eudor García. Ofrecimientos, bola la tercera. No le gustó, ahí le pregunta al umpire si estaba bajito o por qué no le gustó el lanzamiento. El umpire le dijo que estaba dentro esa pelota ahí, Sócrates Marín.
3: Vamos a ver ahorita la repetición y ahí les confirmamos qué fue lo que pasó.
2: La primera estaba arriba y afuera.
3: Arriba y afuera.
2: Ligeramente afuera, ofrecimiento. Pues cuatro lanzamientos consecutivos. Pasaporte para Eudor García, callaba la inicial y... Yo no veo muy contento por ahí a Ríos. Mira que habla con el umpire, ves a la distancia, que le dice que sí, ¿qué pasó?
3: Mira, para serte sincero, acabo de ver la repetición, Vic, y sí estaba un poco baja y adentro esa pelota.
2: Pues entonces, mira, allá va el coach de pitcheo a pedirle calma a Ríos. Calma,
3: exactamente.
2: Corredor emergente en la inicial, ¿eh?
3: Ahorita vemos quién es, a ver si puedes ver el número.
2: El número 13. Vamos a ver, no. Corredor emergente, no, 93, perdón, número 93.
3: Vamos a ver si me
2: corredor emergente en la primera almohadilla, ahí está la indicación.
3: Omar por... Alejandro Mergil.
2: ¿Omar qué?
3: Alejandro Mergil.
2: Ok, Omar Mergil, el hombre que viene a correr por la inicial y que es cortesía para ti de 27 y salsas, tradición desde el 83. 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Listo, lanzador, viene el ofrecimiento. Swing perdido, strike el primero. El bateador. Se burlan de él porque pierde el casco y sale toda la cabellera de Alain Camó, el hombre que está al bat, cortesía de Amaxa, calidad y prestigio. Listo Ríos, viene con el ofrecimiento, contacto de foul por el lado de la tercera albuadilla. Ya lo tienen 0-2. Ahí vemos a toda una institución de béisbol, a Memín Anchondo, la chiquita, el bad boy del equipo de Chihuahua. Ha estado presente tantos años en el béisbol, tantos años. Fue el primer hombre en la historia en ponchar a Pedro Picapiedra. ¿Cómo estaría el pedo?
3: Caray, no, pues sí, tiene décadas ahí en el béisbol. Saludos, dice Efraín García. ¡Ay, que el tercero! Disculpen los saludos, pero se fue tirándole para el ponche y el tercer out de esta parte baja del séptimo episodio. Perdón, de la octava alta. Nos vamos a la octava baja y regresamos en un momento. Saludos de Efraín García.
2: Nos quedamos, no traemos comerciales para evitar los cortes.
3: No hay comerciales.
2: Nos faltó el Mocos Petra cayera ese out.
3: Sí,
2: saludos Petra. De los nuevos fanáticos de Dorados desde Louisville, Kentucky, Sabinas, Coahuila y Texas. La familia de Tristín García.
3: Efraín García acá. A ver, Efraín, sácanos de la duda. ¿Es Tristín o es Tristín?
2: Ándale, que nos diga exactamente.
3: Esa pregunta la hemos tenido desde que conocimos al chaparrín de
2: ahora,
3: mucho poder.
2: Y la pregunta más importante. Bueno, son dos preguntas en una. Mide 81 o 82 centímetros. ¿Y cuántas libras de poder se carga ese tanquecito?
3: Sí, no. Mucho poder el Tristín que demostró en ese
2: día de la entrevista, güey. El día que entrevisté al Tristín, fui y le platiqué, ya le dije, ¿sí sabes quién soy? Y me dijo, sí. Dije, ¿sí has escuchado cómo te digo? Sí, ¿cómo? Dijo, 80 centímetros de poder, Simón. Le dije, y luego el Brett Barrera dice, 80 centímetros de poder. Y empezó el cotorreo.
3: ¿Te escuchaste como el comercial de la cerveza ahí con el actor de box? Hablo así medio raro. Pero bueno, si bueno, nos escuchan muy animados allá en la patrona, en todo el estado, es porque bueno, el equipo de Dorado le dio la vuelta al marcador.
2: Se cambió va en la primera almohadilla,
3: Número 24.
2: Cambio allí en la primera almohadilla por parte del equipo de Ciudad Juárez con el número 24, Chávez. No sé quién sea el hombre que viene por parte del equipo de Ciudad Juárez, pero es cortesía de Marisco Los Plebes. Listo, lanzador. Allá viene el ofrecimiento.
3: Oye, ya se le va a aventar la gente encima, otro cocazo.
2: Por la vía del cocazo.
3: Oye, la gente ya sí se prendió.
2: Sí, pues es que ya golpeó dos en entradas consecutivas. Apenas iba a presentar, traído por Potranquitas Bar, Adrián Saucedo. Y ya está en la inicial con el cocazo. Viene a batear ahora Diego González. 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Tú mandas. ¿Lo encontraste o no, Vicente?
3: Sí, tengo aquí 24. Deja ver en el roster.
2: A ver, por acá en el roster, Chávez Manuel Alejandro.
3: Sí,
2: Chávez Alvarado. Manuel Alejandro.
3: M. Chávez.
2: Pues déjame te digo que el estadio todavía no se da cuenta que hay cambio en la inicial.
3: Nada más y para que se vean.
2: Hay nomás para que te des calor. Ahí le voy a decir al profe. Dale, porfa.
3: Perfecto, regresamos. Bueno, aquí el buen Joel Rangel ya golpeó a dos. Se viene el ofrecimiento y mostrando ahí el toque de pelota. Strike el primero. El equipo de Dorados dándole la vuelta al marcador, acercándonos ya cada vez más.
2: ¿Qué pa'o? Disculpa la interrupción.
3: ¿Qué pa'o?
2: Es Tristín. No, Tristín, ¿tiene acento ahí o no?
3: No tiene.
2: Bueno, García, y trae descendencia de Temosa, Chichihuahua.
3: Ándele.
2: Ay, Dios mío,
3: Muchas gracias ahí, Efraín, por contestarnos a nuestras preguntas. Mostrando nuevamente ahí el toque de pelota, muy alta ese ofrecimiento, tratando de pescar ahí a Saucedo. Bola la primera, 1-1.
2: 1-1 el conteo, cuenta grosera, cuenta obscena. El profe Salcido como que no vio mi mensaje. Le voy a decir al chavita de la arriba que hay cambio en la inicial. A ver si lo anuncia. Listo, lanzador. Viene el ofrecimiento. Bola número 2, 2 y 1 la cuenta. Pelotas durísimas y altísimas que ha dejado pasar Diego González.
3: Así es.
2: De Boza, Chihuahua, entonces.
3: Ahí la gente. Es...
2: ¿Qué hubo?
3: Ahí.
2: De nada.
3: El Pizas Perras Portillo dirigiendo aquí el encuentro también, ahí con los anotadores. Este hombre le hace todo. Se prepara ahí Rangel, que ya golpeó dos. Se viene el ofrecimiento. Acerrada tercera bola. Mostrando todavía ahí el toque de pelota para avanzar a Saucedo a la segunda. Pues la porra ya casi nada, porque está ahí la malla, se le avienta ahí a Rangel por golpear a sus jugadores.
2: Oye, Vicente, supongo, quiero suponer que no conoces esa tierra. Temosachi, que es un pueblito pequeño que está en camino a Ciudad Madera, Chihuahua. Okay. Allá por Yepómera o algo así se llama, donde tenemos un amigo que nos trata al 100 cada vez que vamos a Madera, que Chihuahua juega ya con los Venados, güey. Ya la ensuciaste. por nosotros al hotel y nos hace comida en su rancho ahí en Yepómera y luego nos devuelve al juego en el estadio. Y Temosachi, que está ahí en el camino, cerquita del refugio por ahí.
3: Un saludo allá a Temosachi, que probablemente nos están escuchando ahí por la señal de la patrona cruzando por todo el estado.
2: En 3 y 2 la cuenta aquí para Diego González, que sigue amenazando con el toque de bola. Listo, lanzador. Viene el ofrecimiento de foul esa pelota. Y donde te prenda una de esas, te meten problemas, ¿eh? Porque el cuadro estaba todo movido.
3: Exacto, se me metieron. Y si te la prende ahí, hubiera causado muchos problemas.
2: Sí, una de esas pelotas que te llegue a prender, Diego, que tú viste la velocidad que tiene para regresar el bate y sacar el swing. Es un jovencito con muchas cualidades, su papá, gran jugador de béisbol, el señorito González. Listo, lanzador, viene para el plato, el contacto. ¿A dónde buscó, Vicente?
3: ¿A la banda contraria?
2: ¿Qué te dije? Tiene unas habilidades tremendas y puede batear para donde él quiera. Ahí está el sonido local, Vicente. Mira.
3: Sí, unas espumosas, que... chavita.
2: Ponerte la orden. Ahí la raza del sonido local a mí me ayuda muchísimo. La neta me tiene chiple. Entonces, cuando les podemos echar la mano en algo, adelante. Viene el ofrecimiento, el contacto elevado. A la pradera izquierda, detrás de la tercera, en territorio de foul. Se está quedando con ella. Está cayendo el primer out. Para mí no falló. Le quitó muchos picheos al relevo. Lo intentó bastante bien. Metió en aprietos a la defensiva. Desafortunadamente cayó el out. Para mí, un buen turno por parte de Diego González. Cuando irá la gritadera, si no es Latin Lover, oye, para Mario Cabrera. Pero vamos a tener cambio de lanzador por parte de los fronterizos. Vamos a ver de quién se trata.
3: A ver quién gana.
2: Omar Mergil entró por Eudor García, fue el último cambio que nos dio el sistema y de ahí ya no avanzó. Lo voy a borrar y lo voy a volver a abrir a ver si avanza. Creo que nos tiene que contratar ese sistema.
3: Sacando
2: Ángel Garza.
3: ¿Ángel Garza?
2: Ah, no. Hicieron mal el cambio aquí. Alejandro Regil. Omar Mergil, ¿no? ¿Será? Omar Alejandro Mergil va a ser, sí. Tú lo sacaste, ¿sabes qué?
3: 93, Omar Alejandro Mergil.
2: Es que, ¿sabes qué? El cambio fue de posición.
3: Sí.
2: Y salió uno de los jardineros. Para nunca volver. Ah, esas rolas están muy peligrosas para la sed. Número 59, Vicente, el hombre que viene a lanzar.
3: ¿59?
2: Número 59, por parte de los indios. ¿No te sale?
3: No.
2: Ahí está. Arriba, en el sonido. ¿Qué? Ángel Garza dijo, ¿no?
3: Ah, sí, 55.
2: Ah.
3: Por eso no lo encontraba.
2: Ángel Garza, Román, Ángel Román Garza. Así es que
3: Ángel
2: tendremos...
3: Garza, cambio de serpentinero por parte del equipo de la tribu, que es traído a todos ustedes por el gobierno de Ciudad Juárez, gobierno que sí muestra resultados y le va a dar la bienvenida. Mario Cabrera abriendo nuevamente el lineup del equipo de Dorados. Tenemos un out en esta parte baja del octavo episodio. Tenemos a Saucedo en la almohadilla de la primera. Y bueno, esperando que puedan seguir avanzando y causando más daño todavía.
2: Que nos platique la familia de Tristín, ¿cuánto tiempo tiene esa familia sin visitarte, Mozachik? O si tienen la oportunidad de...
3: A ver, Efraín, por ahí...
2: O sea, que en playoff esa familia pues pudiera venir a Chihuahua. Si ya está con una situación regular, pudiera venir a Chihuahua a apoyar a Tristín. Ojalá y tengamos la oportunidad de saludar a esa gente por acá.
3: Sí, ojalá.
2: Sigue una actividad que te gusta, ahorita.
3: ¡Ah, caray!
2: ¡Vámonos! Mario Cabrera, el hombre que viene
3: se
2: a batear.
3: Va al corredor.
2: ¡Es imparable esa pelota! ¡Corredores a la primera y tercera almohadilla! ¡Bateado y corrido! Y Mario Cabrera le reclama por allá a Saucedo, ¿por qué no se fue hasta home? Como que no había captado la señal Adrián Saucedo, que corrió tarde.
3: Sí.
2: Y llegando quieto a la segunda, la pelota estaba en juego hacia la pradera derecha. Mario Cabrera le pedía que se aventurara hasta home.
3: No se dio cuenta del roletazo. Él salió corriendo y no vio para dónde salió la pelota, por eso se detuvo en segundo momento. Cuando vio que era hit es cuando se arrancó hacia tercera.
2: Viene a batear ahora Elías Verdugo por primera ocasión en el encuentro. 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Elías Verdugo. Ahí está con hombres en las esquinas. Únicamente un aula.

0: con esas carreras que entraron en el inning anterior.
1: El día de hoy se pudiera empatar la serie porque Dorados perdió allá en la frontera y mañana se definiría todo. El contacto es de foul hacia la pradera derecha, el primera base no puede. Así es que con vida todavía Elías Verdugo, es un bateador peligrosísimo, Vicente, también. Has de decir que siempre digo lo mismo. Pero es que orden al bat de mucho poder el equipo de Chihuahua, que ya tardó en enrolarse en el torneo, es cierto, pero eso no le quita lo peligroso. Tú escuchaste los aficionados en aquella charla donde decían Chihuahua no pierde 6 juegos en este torneo, ¿recuerdas?
0: Sí, sí me acuerdo.
1: Estuviste ahí presente. Listo, lanzador. Viene ahora con el ofrecimiento de foul, esa pelota hacia atrás. Mi compa, las de abajo están más frías. Se fue con una pelota una altísima Elías Verdugo. Las fotos de los jugadores. Adrián Saucedo. Así es que la gente pidiendo de hit en 1-2 la cuenta. La carrera número 6 está en la tercera almohadilla para el equipo de Chihuahua. Listo, lanzador. Allá viene con su ofrecimiento Garza, suelta para el plato, afuera y abajo. Bola número 2, aparece la cuenta parejita aquí para Verdugo, 2-2. Por lo menos parece que los cintillos no nos están dando problemas. Mañana checamos toda la producción de comerciales y quitamos música tanto como sea posible para evitar que eso sea lo que nos está bloqueando en el Face, y de ahí para adelante pues ya veremos qué hacer.
0: Y eso es a lo que voy, o sea, si dieran alguna explicación de qué es lo que está causando el problema.
1: Elevado a la pradera derecha, esa pelota abierta ligeramente de foul, esa pelota pica en terreno bueno, Vicente, se mete en las dos carreras,
0: ¿eh? Así es, sí, para terminar el comentario, nosotros no queremos causar problema ni mucho menos, pero si nos dijeran, hey, es que esto es lo que está pasando, ah, bueno, se arregla, porque no nada más somos nosotros, son a todas las televisoras a las que le están dando lata, pero bueno, es parte de lo que necesitamos para poder traerle a todos los aficionados las jugadas. Tenemos que estar en línea, pero no nos dice nada.
1: Así es. Pues esa es la situación. Tenemos que lidiar con eso y ni modo, Vicente. A como se pueda resolver y seguirle para adelante. Listo, lanzador. En 2-2 la cuenta. Viene ahora Garza con su ofrecimiento. Suelta para el plato. Alto. Bola número 3. 3-2 la cuenta. Se siente el peligro en el estadio. Ya medio vuelve a cantar la porra de Ciudad Juárez.
0: Ya despertaron, los echaste a andar, mi Vic.
1: Esa es una porra, Vicente, tremenda, ¿eh? La afición allá en la frontera es de lo mejor del país.
0: Muy bien.
1: Se está llenando el cantón con pasaporte. Así es que tenemos la casa llena. Pero antes viene la charla con el lanzador Brett Barrera, el hombre que viene a batear, está sin imparable el día de hoy. Dicen que eso hace a la gente doblemente peligrosa, para mí la hace doblemente ansiosa. Esperemos en este turno Brett tenga la calma, la paciencia para esperar el picheo que necesita, conectar de imparable y producir al menos 2 para Chihuahua.
0: Así es, Vivic. Y bueno, allá en el montículo ya va el umpire a revisar, oiga, a seguir con las festividades, que terminen con su reunión porque ya quieren cafecito y galletitas, pero ya terminaron y le siguen dando la oportunidad. Tremendo trabuco que se le viene ahí a Garza.
1: Se activó el lanzador zurdo en el bullpen de los Indios, mira. De inmediato sí. Se activó el lanzador zurdo.
0: Trabajando con todo porque se les viene la noche encima y nada más tienen una oportunidad más.
1: Viene a batear entonces Brett Barrera. 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También, es que tú trabajas mucho en las mañanas, Vicente. Porque la próxima semana vamos a ir a la Quinta Los Pingüinos entre semana. Un día por la

0: mañana.
1: Hijo de su pinza, perras. Ay, pues vas a estar de turno nocturno.
0: Sí, voy a estar de noche.
1: Una bola sin strike. Listo, lanzador. Viene ahora con el ofrecimiento. Tiene la casa llena, suelta para el plato. El contacto de foul por el lado de la primera almohadilla. Se empareja la cuenta en uno y uno. Cuenta grosera, cuenta obscena. Una bola, un strike. Está calentando el número 3 por parte del equipo de Ciudad Juárez allá en el bullpen para el equipo de la frontera, Vicente, para que te vayas preparando. El jale de la producer, para que veas. Ofrecimiento, bola número 2. Bola número 2. Ventaja para el hombre del bat, Brett Barrera. Tiene un infiltrado a la producer. Le llegan por WhatsApp los para que nos gane. Listo, lanzador. Viene con el ofrecimiento, el contacto.
0: Sí, se la
1: ¡hijo
0: llevó
1: de su pinzas, perras! ¡Qué atrapada!
0: Oh my God.
1: En la segunda almohadilla, un recorrido hacia atrás. Ya lo vencía la pelota. Se levantó por allá Camau. Estiró el guante, se quedó con ella y acabó con el peligro. Gran atrapada de la defensiva de Ciudad Juárez para conseguir el segundo out en este octavo episodio. Viene a batear ahora Francisco Panchón Sánchez. 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Me gusta para que Ángel Garza sea la víctima del panchón. Listo, lanzador, viene con el ofrecimiento, bola. ¡No! ¡Strike el primero! Me parecía un lanzamiento muy adentro. Vamos a ver la repetición.
0: Sí, estaba un poquito adentro, mi Vic. Rozando más
1: la bola el strike,
0: exactamente,
1: sí,
0: que el strike.
1: Viene el ofrecimiento, bola. Buen trabajo, ahí por parte de Germán Revilla, evitando el wall pitch, metiéndole ahí el pecho a la pelota para evitar que siguiera su camino.
0: Ahí Panchón aprovechando el tiempo para platicar con el ampallita, decirle, oye, fue casi igual, ¿por qué no la marcaste?
1: Y es que sabe presionar muy bien el Panchón y además es un payaso el cabrón. Se la pasa jugando y cotorreando, bola la segunda. Entonces, entre el buen trato que tiene con ellos y así, hace la confianza para hacer los reclamos fuertes sin sobrepasar esa línea y sí, se sí mantiene amigo de los umpires. Tú ponle atención cuando él cubre primera, sale un foul y él hace las señas y la chinga. No, es un espectáculo el vato. Y está a punto de darle mayor ventaja al equipo de Chihuahua, ¿eh? Dos bolas, un strike. Listo, lanzador. Viene con el ofrecimiento. Swing perdido. Aparece el maldito 222 en la pizarra. La cuenta que presagia Ponche. En su último turno lo descontaron al Panchón.
0: Cocazo.
1: Le dieron cocazo.

0: Listo, Garza. Prepara su movimiento. Viene para el plato de foul esa pelota. No se puede ponchar aquí el panchón. La gente prefiere que dé un golpecito, un zen con sus camaradas. Mira. Así es que casa llena, 2-2 la cuenta, el maldito 222 en la pizarra. Listo, Ángel Garza, no ha llegado siquiera a 20 lanzamientos y puede dejar el encuentro. Antes, tiene que vencer a Panchón Sánchez. Mi compa, las de abajo, están más frías, era el pasaporte. Y se va peleando con el umpire, ¿eh? Era el pasaporte y de caballito vendría carrera. Cayó así el octavo episodio, como quiera Chihuahua está 3 outs de la victoria, hay que defender a fondo. Se fue con una alta, Vicente.
1: Sí, era muy alta, pero bueno, darle la vuelta a la historia y vámonos. Vamos a ir a una pequeña corte de la patrona, allá toda la gente que nos escucha, nos vamos a ir a un pequeño corte y regresamos en un momento.
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0: Luis Moreno. Luis Moreno, nuevo lanzador para el equipo de Dorados. 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Justo a tiempo de regreso también con la patrona, les decíamos, tenemos nuevo lanzador para el equipo de Chihuahua. Luis Moreno, con el número 0, le da la bienvenida al receptor Germán Revilla. Julio Pacheco, nuevo bateador por parte del equipo de Ciudad Juárez. 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
1: Qué rico, hay que ir a los mariscos también, Mimic.
0: Hay que caerle, listo lanzador, allá viene Moreno con el ofrecimiento, strike el primero, este Luis Moreno que es blanco, blanco. Así es que está ya en la loma de los disparos. Luis Moreno, lanzador por parte del equipo de Chihuahua. La cuenta 1-1 para Julio Pacheco. También un ícono de Ciudad Juárez, este Pacheco. El contacto rodado a las paradas cortas. Tiro a la inicial por la vía 63. Ha caído el... Mira el Panchón haciendo señas, mira. Ha caído el primer out. Vamos a ver de quién se trata. Quién viene a batear para el equipo de la frontera. Número 14 en la espalda. Marco López. Es el tercera base, ¿va? El hombre de la esquina caliente, Marco López. Una cortesía para ti de Burger King. Tú mandas. Listo, Moreno. Hoy, Vicente, viene el ofrecimiento bola. Me siento satisfecho. Siento que salió bien la chamba, empezando con mucho contratiempo.
1: Ya, Ya andabas pelos de punta, los pocos pelos que te quedan ya andaban de punta.
0: Perdí 4 y traía 7, güey. ¿Cómo estará? Viene el ofrecimiento. Bola ahora. Así es que la cuenta está en 2 bolas y sin strike. Viene ahora el ofrecimiento por la vía del cocazo. Corredor a la primera almohadilla, hombre a la inicial. El primer grito de la afición de Chihuahua es para que vean lo que se siente, güey. No falta el castroso, una, que está listo.
1: Una de cal, sí, sí, sí, sí.
0: No falta.
1: Ya nos golpearon 2, bueno, ahí estaba el primero. Falta otro, ¿eh? Ahí para el ser número 15. Parece que hay cambio.
0: Que llore, le gritan. También hay cambio de corredor, número 12. El que va a correr. 15 al bat. ¿En cuál estás primero, Vicente?
1: El bat.
0: Al bat. Con el número 15 al bat.
1: 12 al...
0: A Carlos corredor. Rocha. Carlos Rocha. Es el hombre que viene a batear. Carlos Rocha, una cortesía para ti de Clínica Monarca.
1: 12 dices que fuera...
0: Marcelo Provencio con el número 12.
1: Sí.
0: Marcelo Provencio, el hombre que viene como corredor emergente a la primera almohadilla y es traído a ti por Buffalo Wild Wings.
1: Aquí hubo un cambio de nombres y números y de todo lo demás. Sí. Porque tengo Provencio como 15.
0: No, Provencio es el 12. Marcelo Provencio. El 15 es Carlos Rocha. Ataca jugador nuevo. Sí. Carlos Rocha con el 15. Y si te da problemas, ponle el punto 15, el menos 15. O... Listo, lanzador. Después lo corregimos. El tiro que no sale a la inicial. Ball que está diciendo el coach de la primera almohadilla. El umpire dice que no. Hasta se metió al terreno de juego el coach. Acá por el lado de la inicial, Miguel Ángel Rosales. Se metió.
1: 15, ¿quién es?
0: Carlos Rocha. Listo, lanzador. Allá viene el ofrecimiento. Bola la primera. Una bola sin strike. Ahí está entonces el equipo de Ciudad Juárez queriendo regresar en el encuentro, moviendo sus piezas. Pablo González, el manager de la frontera, para tratar de regresar en el encuentro. Ofrecimiento, strike ahora, le empareja la cuenta en 1-1. Cuenta grosera, cuenta obscena, una bola, un strike. Estamos...
1: ¿Y él es Provencio?
0: Provencio, el número 12. No, mi compa, ya ni la chin. Provencio número 12, no, porque lo ¿nombre? Tenías con el 15. Marcelo. Listo, lanzador. Viene ahora para el plato. Suelta el ofrecimiento, el contacto de foul. Había salido Provencio, termina barrido de panza, nadie le avisó del foul, incluso se llevó golpe y le están pidiendo las asistencias en la intermedia. Vamos a ver si nos da la repetición 9, a ver si alcanzamos. Ahí viene, espera, ahí viene la de la televisora, la repetición. Mira, va y se barre solo por allá en la intermedia. Nadie le avisó y creo que se raspa la cara.
1: Sí,
0: sí, sí, sí. Está sangrando de la nariz, se lleva un golpe. Al querer jugar con intensidad, dándolo todo por el equipo, pues desafortunadamente se raspa por ahí la cara, se lleva.
1: ¿Cómo?
0: Es que nadie le avisó que no había tiro a la intermedia.
1: ¿Cómo le avisas? O sea, él salió corriendo.
0: Es que el coach de tercera tiene la obligación de decirle no hay jugada, bárrete. ¿Qué tal si la pelota se escapa? Le tiene que decir sigue. Sí, el corredor tiene que voltear a la intermedia, Vicente. A la tercera almohadilla.
1: Sí,
0: para eso está el coach de la tercera almohadilla. Ahí está, mira, donde estaba sangrando del rostro. Acá viene nuevamente. Mira su cuerpo. Acá mira su cuerpo. ¿Dónde terminan los pies?
1: Se hizo el escorpión ahí, mira.
0: Se barrió como lloviznando. Entonces, pues esa
1: Dios.
0: Es la situación, lo sucedido. pero yo estoy segurísimo que es la intensidad de Provencio por llegar a la intermedia, por favorecer, por ayudar a su equipo.
1: Sí, así es. Ahorita traen la adrenalina, todo lo que da, mi Vic, y pues quieren avanzar, necesitan empatar el encuentro, y eso es lo que sucedió.
0: Y es que, ¿sabes qué? En esa barrida debe, supongo yo, que topó con la cara en la almohadilla, además del raspón que se llevó.
1: Sí.
0: Todo lo afectó ahí. Pero era precisamente el impulso, la velocidad que lleva para intentar llegar quieto a la intermedia. Vamos a volver al encuentro, una bola, dos strike. Allá viene el ofrecimiento, el contacto rodado por primera, nada más en la inicial va a haber jugada. Por la vía 3. Está cayendo el out de la envidia, la que hace solito el primera base, el out número 26 del encuentro, en el guante y los spikes de Francisco Panchón Sánchez, que platica con el umpire, le deja saber a sus compañeros que hay dos outs en la pizarra. 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Batea por el lado de los chuecos. Tiene corredor en la intermedia. Moreno para el plato. Bola la primera. Una bola sin strike. La gente le pide un out al pitcher. ¿Quién crees que va a lanzar mañana por parte del equipo de Chihuahua? ¿Quién crees tú que sea el abridor?
1: Déjame ver.
0: Listo, lanzador. Viene ahora el ofrecimiento. Swing perdido. Strike el primero que empareja la cuenta. Vamos a ver. ¿Recuerdas que Alf Villa era el abridor de los jueves?
1: Ajá.
0: Y Ricardo Borbolla, ¿crees que los hayan nomás recorrido un día?
1: Switcheado, a lo mejor.
0: Que venga mañana Villa y Borbolla el sábado, algo así.
1: Sí, ya con Vidal en el roster probablemente hagan ese movimiento.
0: Swing perdido. Strike el segundo. Uno y dos la cuenta. Y quizá esta semana tenga mucho que ver el resultado, Vicente. Porque si Dorados gana hoy, que está a punto de hacerlo, mañana busca el ganar esta serie. Entonces tiene que traer a lo mejor. Y si hubiese perdido y la serie estaba perdida, quizá dejaban pitcher el mejor posible para ganar la serie entre Faraones. Es lo que yo opino. Ofrecimiento rodado por tercera. El tiro a la inicial. De esquina a esquina. Y de frontera a frontera, cruzando todo el cuadro. Está cayendo el out número 27. Con esto el triunfo por parte del equipo de Dorados. Me gustó mucho la seña de Ruiz. Víctor Ruiz, que levantó el rodado, sacó el tercer out y hizo así como la casa se respeta. Eso fue lo que yo entendí. ¿Va? Tú sabes que a mí me gusta hacerle a la mafufada. Eso fue lo que yo entendí. Me gustó mucho, Vicente, la actitud del equipo el día de hoy.
1: Muy buen juego que dio el equipo de Dorados y dándole satisfacción a su público, que es lo que necesita ahorita. Entonces mañana van para ganar la serie también.
0: A reconectar con su gente, a conseguir resultados, a ver si se queda la toma ahí. Después del out no se ve desafortunadamente la actitud del hombre, la tercera almohadilla, pero yo lo vi como que la casa se respeta, una señal de orgullo, de ganas de ponerse la camiseta, que si algo la afición de Chihuahua merece y estaba reclamando, es que los jugadores no sienten la playera y lo que pesa la camisa de Dorados. Y creo que hoy, para mí, sintieron el peso, lo respetaron, se esforzaron y consiguieron un triunfo valiosísimo, orgullosos de la camisa que portan.
1: Sí, se vio mucha la diferencia en la actitud, un buen juego que dio el equipo de Dorados, y con esto, bueno, a excepción de esas tres primeras entradas, todo lo demás estuvo muy bien. Se dio la vuelta, se ganó el encuentro y vamos ahora por la serie el día de mañana.
0: Las primeras tres entradas, Vicente, no me parecieron malas. Me pareció equivocada la selección de picheos con las que Chihuahua abrió el encuentro, y esas rectas altas, creo que aquí en Chihuahua se batean bastante duro. la afición se debe ir contenta. Hay baile ahorita aquí afuera. Llegamos a todo el estado cruzando de rincón en rincón por la señal de la patrona. Gracias a la raza de Fan Son Vicente. Gracias a ti por estar presente el día de hoy. Esperemos que mañana mejore la entrada.
1: Así es, Víctor. No, pues gracias a ti por invitarme. Y ya nos basta nada más darle las gracias a todos nuestros patrocinadores. 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Gracias a todos ustedes y nos vamos para una transmisión más el día de mañana.
7: Gracias a la producción, gracias a Chuy allá en cabina, a la gente que confió en nosotros y que el día de hoy nos apoyó a pesar de las manos. Esperamos mañana poder llevar todavía un mejor trabajo y con la alegría del día de hoy terminar con el triunfo y la serie en la bolsa del equipo dorado. Señores, en todo el estado, a través de la señal de la patrona, la que manda en el béisbol, gracias a Cruzando Goma, Fan Zone, a Chihuahua News. Y por supuesto al señor Luis Pérez Cuellar para apoyar el deporte.
1: No se quiere ir, Víctor.
7: Hasta mañana.

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0: esa ponla ahí en la esquina, Fabián.
1: Sí, exactamente. Yo me voy a llevar toda la renta.
0: Ustedes, patrón, ¡eh! ¡Eh! ¡Eh! Ahí vienen los patrones.

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¿Qué tal, mis amigos? Es un honor para mí compartir escenario con mis paisanos y colegas de Su Majestad La Brisa. Esperemos les gusten las cumbias bonitas que traemos para ustedes.

chido está bailando, mi gente. Así se disfruta la música sonorense. Seguimos con más melodías para ustedes. Que siga la fiesta y que siga el sabor.

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Hay personas ahora mismo sentadas en una iglesia, Biblia en mano, cantando los himnos, levantando las manos durante la adoración, y su nombre no está en el libro de la vida. Lo peor de todo es que no lo saben. Jesús dijo algo aterrador en Mateo 7. Escucha cuidadosamente estas palabras. Muchos me dirán en aquel día, Señor, Señor, y entonces les declararé, nunca los conocí, nunca, no los conocía, pero fallaron, no, nunca. Estas personas llamaban a Jesús Señor, profetizaban, echaban fuera demonios, hacían milagros en su nombre, y Él les dirá, aléjense de mí, nunca los conocí. Entonces la pregunta real no es, ¿crees en Jesús? La pregunta real es, ¿te conoce Jesús a ti? En los próximos minutos te voy a dar 7 señales bíblicas. No mis opiniones, no psicología, sino marcadores de diagnóstico directos de las Escrituras que revelan si tu fe es real o si estás interpretando un papel. La última señal es la que casi todos ignoran, y sin embargo es la prueba más clara de que tu alma está dormida. Señal número 1. Estás confiando en tu bautismo, pero tu naturaleza nunca cambió. Aquí está el error fatal. Creer que el agua del bautismo lava el pecado del corazón. El agua lava el cuerpo. Punto. El bautismo es una señal exterior de una realidad interior. Si entraste al agua como un pecador seco y saliste como un pecador mojado sin ninguna transformación en tu corazón, entonces no has nacido de nuevo. Segunda de Corintios 5:17 lo dice claramente. Por lo tanto, si alguien está en Cristo, es una nueva creación. Lo viejo pasó. He aquí, lo nuevo ha llegado. Imagina un árbol muerto. Le cuelgas manzanas de plástico. Desde lejos parece vivo, pero las raíces están muertas. Eso es

es la religión. Decorar el exterior. Nacer de nuevo es Dios dándote nuevas raíces y un nuevo corazón. No confíes en una ceremonia, confía en la transformación. Señal número 2. No tienes apetito por la palabra de Dios. Cuando un bebé nace, nadie tiene que enseñarle a llorar por leche. Es instinto, es prueba de vida. De la misma manera, 1 Pedro 2:2 nos dice, que anhelemos la leche espiritual pura. Seamos honestos por un momento. ¿Cuánto tiempo puedes pasar sin abrir tu Biblia? ¿Una semana? ¿Un mes? ¿Tres meses? Si puedes vivir tu vida sin sentir una necesidad desesperada de escuchar la voz de Dios a través de su palabra, es una señal clínica de que tu espíritu puede estar muerto. Para un verdadero creyente, la Biblia no es un libro de reglas, es oxígeno. Si estás espiritualmente vivo, no puedes dejar de respirar. Si la Biblia te aburre, pero el mundo te emociona, revisa tu pulso espiritual. Señal número 3. Pecas y no te molesta. Escúchame con atención. No estoy diciendo que los cristianos son perfectos. Los cristianos caen. Pero aquí está la diferencia. Un verdadero creyente corre hacia Dios cuando peca. Un creyente falso corre lejos de Dios o pone excusas. 1 Juan 3:9 es claro. Ninguno que haya nacido de Dios practica el pecado, porque la semilla de Dios permanece en él. No puedes establecerte en el pecado. Si puedes mentir, hacer trampa, albergar odio, vivir en inmoralidad sexual sin sentir la convicción profunda y dolorosa del Espíritu Santo, esa es una señal de alerta enorme. La gracia no es una licencia para pecar, es el poder para vencerlo. Si el Espíritu de Dios vive en ti, nunca te dejará sentirte cómodo en la desobediencia. Señal número 4. Tu vida no da fruto espiritual. Jesús lo dijo claramente. Los reconocerán por sus frutos. Puedes memorizar versículos. Puedes usar una cruz. Pero no puedes fingir el fruto del Espíritu toda una vida. Mira Gálatas 5. ¿Hay amor, alegría, paz, paciencia creciendo en tu carácter? ¿O tu vida está dominada por la ira, la amargura y el egoísmo año tras año tras año? Si la savia de la vid que es Jesús está fluyendo hacia la rama que eres tú, habrá fruto. Es inevitable. Un árbol estéril es muchas veces prueba de una raíz cortada. No puedes tener su vida dentro de ti y quedarte igual por fuera. Señal número 5. Te falta el testimonio interior del Espíritu Santo. Romanos 8:16 declara, el Espíritu mismo da testimonio a nuestro espíritu de que somos hijos de Dios. Esta es una seguridad sobrenatural. No es solo una emoción que va y viene. Es un conocimiento profundo. Es esa voz interior que te guía, te corrige cuando te desvías y te consuela cuando estás quebrado. Como un hijo que reconoce la voz de su padre en una sala llena de gente, una oveja conoce la voz del pastor. ¿La escuchas? Si tu relación con Dios se siente como una conversación de un solo lado hacia el techo, fría, formal, distante, o si nunca sientes su presencia, nunca su convicción, es hora de examinarte. Dios no es un concepto lejano. Es un Padre presente para los que verdaderamente son suyos. Señal número 6. No tienes amor por el pueblo de Dios. El apóstol Juan nos da una prueba simple. Sabemos que hemos pasado de muerte a vida porque amamos a los hermanos. No puedes amar al Padre y odiar a su familia. Si eres constantemente crítico, amargado, o si piensas que puedes ser cristiano mientras permaneces aislado y desconectado del cuerpo de Cristo, te estás engañando a ti mismo. El nuevo nacimiento implanta el amor de Dios en tu corazón, y ese amor debe fluir hacia los demás. La iglesia no es perfecta, pero si has nacido de nuevo, amarás a la novia de Cristo. Señal número 7. Vives como si este mundo fuera tu único hogar. Un ciudadano del cielo no se pone demasiado cómodo en la tierra. Si todos tus pensamientos, todos tus sueños, todo tu dinero está invertido aquí sin ninguna anticipación por el regreso de Jesús, algo está mal. Jesús nos advirtió que estuviéramos listos. Los verdaderos creyentes son viajeros de paso. Viven con la eternidad en sus ojos. Saben que el Rey viene. Escúchame. Si te viste en estas señales, no entres en pánico. Pero tampoco lo ignores. Esto es la misericordia de Dios hablándote ahora mismo. Él te está despertando antes de que sea demasiado tarde. No necesitas esforzarte más.
Necesitas rendirte. Necesitas decir, Señor, he jugado a la religión, pero mi corazón está lejos de ti. Cámbiame. Si quieres estar seguro de tu salvación hoy, que esta sea tu oración sincera. Arrepiéntete. Pídele a Dios que te dé un nuevo corazón. Si este mensaje tocó tu espíritu, escribe esto en los comentarios como una declaración. Señor, quiero nacer verdaderamente de nuevo.

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1: Hola, ¿qué tal? Excelente mañana, muy buenos días, excelente nuevo amanecer. Oiga, pues por fin viernesito, te saludo con muchísimo gusto. Yo soy Dani García, ya por fin viene un día de ausencia, una disculpita, pero bueno, pues ya andamos aquí trabajando con frío ni calor. Vivi, muy buenos días.
2: Hola, Dani, ¿qué tal? Buenos días. ¿Cómo están ustedes en sus casitas? Una mañana fresca, Dani. ¿Cómo la sentiste? Fresquecita, como que ayer nos emocionamos, hoy en la tarde. Había unas nubes que qué bárbaro.
1: Y chispió poquito.
2: Cuando salía exactamente a las 7 de aquí, empezó a chispear y dije, no, no me voy a resguardar, que llueva. Que llueva. Que me remoje. No pasa pollo. Nada. Dije, no, si me escondo, si me resguardo, me espero a que pase la lluvia, se va a cortar, pero no.
1: Yo sí te escondiste, Viviana.
2: Mejor sí me escondí. No, no se crea, no, pero pues no nos tocaba. Vamos a esperar a ver cómo vamos a andar el día de hoy. Oiga, bienvenidos todos. Nuevamente tenemos información, noticia, quédese con nosotros hasta las 9 de la mañana. Dani, ya vienes muy descansadita, te veo.
1: Pues no descansada, pero viva.
2: Oye, es que tomo unas vacaciones para hacer otras cosas, ¿verdad?
1: Sí, realmente no me fui de vacaciones. Oiga, ¿qué más quisiera yo? Todavía no me toca más mis vacaciones, pero no, me fui a trabajar.
2: Bueno, pues así es. Yo creo que la mayoría, voy a guardar mis días de vacaciones porque en tal fecha tengo esto que hacer.
1: Sí, sí.
2: Y así se va programando uno.
1: ¿Y hasta que te las acabas?
2: Hasta que te las acabas y ya el día que quiero descansar, pues ya no hay vacaciones.
1: Así es, a mí así me va a tocar como 2 días nada más de vacaciones.
2: Dos días. Bueno, ya pues bienvenidos.
1: Oiga, bueno, este maravilloso día viernesito, 5 de junio, felicitamos a todos los cumpleañeros, pero también te felicitamos a ti, que los santos Bonifacio, por ahí, a Valeria, Marciano y Zenaida. Órale, mira, unos nombres muy exóticos.
2: Muy exóticos, buenos días y felicidades. Marciano.
1: Tienes un tío que se llama Marciano.
2: Los marcianos de Marte.
1: Ya, como andan muy lejos.
2: Sí, ¿por qué andan tan lejos? Oigan, no.
1: Y bueno, pues 155 días transcurridos, nos faltan únicamente 210 días por transcurrir y vamos en la semana número 23 de este año. Y le platico rápidamente las efemérides. Un junio 5 de 1878 nace Doroteo Arango Quiñones, mejor conocido como Pancho Villa. En 1898 nace Federico García Lorca, poeta español, y en 1964 el Papa Pablo libra el castigo de los cristianos que deseen la inscripción al fallecer. Y adivine que hoy es día del medio ambiente, Día Mundial del Medio Ambiente. Ahorita vamos a poner por aquí alguna reflexión, oiga, para el medio ambiente en el segundo bloque de noticias. ¿Qué tenemos de medio ambiente? Lamentablemente, Viviana, nos lo estamos acabando. El hombre está acabando. ¿Qué me refiero al hombre? En general, hombre y mujer.
2: Al ser humano, todos nos estamos acabando la naturaleza.
1: De verdad que sí, es bien triste. ¿A poco no? Ya ver muchos lugares que ni siquiera, Viviana, pues podemos concurrir porque están contaminados.
2: Contaminados o completamente destruidos, o donde había tal vez un bosque y ahorita ya no hay. Bueno, el caso es que pues poco a poco nosotros mismos nos estamos echando la soga al cuello, ahora sí, Dani.
1: Exactamente. Fíjate que concurrimos mucho a un lugar los dominguitos por ahí y cuando empezamos a ir, estaba limpio, estaba muy bonito y ahorita ya van 2 domingos que vemos lleno de basura. Entonces, pues estoy allá por el aeropuerto, por el aeropuerto y lamentablemente, pues sí, está muy sucio ya.
2: No, es que no cuidamos, oigan, de verdad que nada nos cuesta, Dani, como que la basurita de verdad ir a depositarla, si no hay un tambo, pues vamos a guardarla y ya en nuestra casa por ahí la

0: depositamos en el bote de basura. Hay que cuidar de verdad nuestro medio ambiente. Después nos podemos arrepentir, o que tal vez a nosotros ya no nos toque, Dani, pero a nuestros hijos, a nuestros nietos, pues ya no va a ser la misma.
1: Sí, de verdad, que cuide el medio ambiente para que, bueno, pues le quede, aunque sea un lugarcito bonito, a nuestros hijos, a nuestros nietos, bueno, pues en sí a nuestra descendencia. Y ahora sí, Vivi, pues empiezan los cambios de clima, y dinos cómo nos vamos a estar ahorita.
0: Así es, oiga, pues vamos a iniciar con el clima en esta mañana. Le digo que a mí se me hizo, está un poquito fresca, más de algo. Se me hace porque ayer no soy, a lo mejor probablemente llovió a las orillas, no sé, y pues sí nos tocó un poquito de fresco, pero vamos a ver si hoy nos va a llover de veras, porque ayer fue de mentiras. El día de hoy vamos a iniciar el clima con Guadalupe y Calvo. Muy buenos días a toda la gente que ya nos sintoniza. El día de hoy tenemos ahorita en este momento una temperatura de los 8 grados centígrados, sin probabilidad de lluvias para el día de hoy en Guadalupe y Calvo, vientos de hasta 8 kilómetros por hora, una humedad del 70% y la máxima que estará alcanzando los 21 grados centígrados. Esto es para Guadalupe y Calvo. Vámonos a Valleza, cómo amaneció la gente de Valleza en este día. Le comento que tenemos un clima de los 12 grados centígrados sin probabilidades de lluvia para el día de hoy, vientos de hasta 5 kilómetros por hora y una humedad del 61%. La máxima estará alcanzando los 29 grados centígrados para Valleza. Batopilas, muy buenos días a toda la gente que ya nos sintoniza en Batopilas. El día de hoy tenemos una temperatura de los 16 grados centígrados, precipitaciones del 0%, vientos de hasta 3 kilómetros por hora y una humedad del 53%. La máxima estará alcanzando los 32 grados centígrados. Vámonos hasta Urique. Excelente mañana a todo el municipio de Urique. El día de hoy tenemos una temperatura de los 14 grados centígrados, con una probabilidad de lluvia del 20%, vientos de hasta 5 kilómetros por hora y una humedad del 58%. La máxima para Urique el día de hoy estará alcanzando los 31 grados centígrados. Vámonos ahora hasta el municipio de Morelos. El día de hoy tenemos una temperatura de los 18 grados centígrados, el cielo mayormente soleado para el día de hoy, sin probabilidades de lluvia, vientos de hasta 3 kilómetros por hora y una humedad del 54%. La máxima estará alcanzando los 34 grados centígrados. Nos vamos ahora hasta el seccional de Baborigame. Excelente mañana a la gente de Baborigame. El día de hoy tenemos una temperatura de los 11 grados centígrados. El cielo mayormente soleado para el día de hoy, pero a partir de las 4 de la tarde, nubosidad por ahí importante que traerá hasta un 30% de probabilidad de lluvia, vientos de hasta 3 kilómetros por hora y una humedad del 65%. La máxima para el día de hoy estará alcanzando los 25 grados centígrados. San Juanito, el día de ayer en San Juanito, en aquellos lugares, pues tuvieron lluvia importante, granizo, que por ahí cubrió la carretera San Juanito a Bocoina, así que qué bendecido de verdad. El día de hoy tenemos una temperatura de los 9 grados centígrados, el cielo mayormente nublado para el día de hoy en San Juanito, precipitaciones del 10% y vientos de hasta 2 kilómetros por hora, humedad del 67% y la máxima que estará alcanzando los 19 grados centígrados. Le comento esto para San Juanito. Nos vamos hasta Nonoava. El día de hoy amanecemos con una temperatura de los 12 grados centígrados, el cielo mayormente soleado, precipitaciones del 0%, vientos de hasta 3 kilómetros por hora y una humedad del 67%. La máxima estará alcanzando los 28 grados centígrados. Y cerramos con nuestro municipio. El día de hoy tenemos una temperatura de los 7 grados centígrados, el cielo mayormente soleado, nubosidad por la tarde, pero pues muy baja las probabilidades de lluvia, vientos de hasta 3 kilómetros por hora y una humedad del 70%. La máxima para el día de hoy estará alcanzando los 23 grados centígrados. Así que bueno, pues el día de ayer le comentaba que pues nomás nos emocionaron las nubes, creí que se iba a llover el día de ayer, pero bueno, se vio muy bonito, una tarde muy fresca, muy agradable, pero déjeme le digo que para mañana sí hay hasta un 80% de probabilidad de lluvia a partir de las 3 de la tarde, así que ojalá, vamos a, ahora sí que a bailar la, a bailar, no sé, a cantar, Dani.
1: ¿Cómo y quien se es? Venga. Que llueva, que llueva, la Virgen de la Cueva.
0: Dijo, me voy a... Es que no llueve porque ya no cantan.
1: ¿Ya ves?
0: Ay, Viviana. Es que ya no llueve porque ya no cantan. A lo mejor es verdad, Dani.
1: Pues sí.
0: Hay que cantar.
1: Es que a Tlaloc le gusta.
0: Oye, Dani, no, ayer me acordé cuando iba saliendo, digo que salí cuando empezó a chispear. Y ajá. Salí, y lo digo, que llueva, que llueva. Pero acá, despacio, que vamos a escuchar a la gente.
1: Ah, y la gente, ah, caray.
0: Ah, caray, ¿esta qué?
1: ¿Esta qué? ¿Qué andas haciendo? ¿Qué tiene? Canta tú, Viviana. La vida es bien cortita.
0: Hay que cantar, y hay que bendecir la lluvia y atraerla también. Así que bueno, pues este fue el clima para el día de hoy en los diferentes municipios de la zona serrana. Tome sus precauciones, no tire basura, cuide nuestros bosques, que no se les va, nos vaya a incendiar.
1: Ay, sí. Oiga, sí, cuide muchísimo, de verdad, que los bosques, el lugar donde está cualquier basurita que tenga ahí afuera de su casa, pues Vivi, en una bolsita vamos a separarla para que nos apoyen nuestros amigos y compañeros por ahí de que nos ayuden a recolectar la basura. Todas las mañanas les mandamos un saludote. No sé en qué sector les toca el día de hoy. No sé si por ahí en mi casa, creo que en mi casa, no sé. No desconozco la verdad. Pero bueno, pues ahí en la ruta que lleven, les mandamos un saludote a nuestros amigos. Bueno, pues que ahí nos ayuden a recolectar la basura. Viviana, también que nos ayuden a separarla. Yo sé que es tedioso y es un poquito más batalloso, Vivi, pero que nos ayuden.
0: Así es, oiga, de verdad que hay que cuidar el lugar donde vivimos. Así que los invitamos nuevamente a decir, estas idales con la misma cantaleta. ¿Qué tienen? No importa, no pasa nada, pero sabemos que a lo mejor pues ahí alguien nos está escuchando y que va a decir, las muchachas nos dijeron y tienen razón.
1: Que va a ser conciencia.
0: Así.
1: Oiga, bueno, pues iniciamos muy contentos de que este viernesito, oiga, se esté comunicando tan temprano, ¿eh? Muy buenos días, good morning. Y Viviana dice por acá, escuchen muy bien, ¿eh?
0: A ver.
1: Nuestra amiga Alejandrina, buenos días, ¿cómo amanecieron? Yo me llamo Marciana Alejandrina. Si tiene por ahí un espacio, me pone Soledad con Bertini Ladolo o la Bertiniza. Saludos y bendiciones, saludos para los del Seminario San José. Claro que sí, ahorita le ponemos canción. Mira. Marciana Alejandrina,
0: para que vea que sí hay, Dani.
1: Pues estamos celebrando su santo.
0: Alejandra, pues imagino que ahorita va a haber, no sé, hasta una comidita ahí en su casa.
1: ¡Ay, qué hambre!
0: Le mandamos de verdad un abrazo.
1: Y bueno, pues inician también los mensajitos por aquí antes de iniciar con noticia. ¿Qué le parece? Oiga, mire, yo ando muy greñuda. No me peiné, Viviana.
0: No me peiné.
1: Emilio Carrera, que tengan excelente fin de semana. Saludos, excelente fin. Edgardo Aguirre, saludos, que tengan buen día. También, Vivi, tienes por ahí ya más mensajitos. ¿Lo estás
0: claro
1: viendo?
0: Que sí, Enedino Rosas, hola, buenos días. Para mandar un saludo a Emma Pérez. Ayer, 4 de junio, cumplió años. Saludos a esa persona tan especial. Y desde Ojinaga, saludos. Un saludote, de verdad. Gracias por estarnos viendo. Y pues felicidades en su cumpleaños. Ahorita les ponemos las mañanitas, ¿eh? Saludos, Rey Cruz, saludos desde el Oasis Ojinaga. Bueno, oiga, compartan el en vivo, que podamos llegar pues a más gente, sobre todo pues a más gente que por ahí en otros, andan en otros estados, andan en otras ciudades trabajando, que nos vean, que se sientan cerca de casa.
1: Así es, y bueno, pues esta mañana iniciamos con noticia y con información. Le quiero platicar sobre una alumna del CONAFE. Representará a Huachochi en la Olimpiada del Conocimiento Estatal, Viviana, porque no únicamente tenemos atletas aquí en Huachochi, también tenemos niños, niñas y adolescentes bien preparados para el conocimiento estatal.
0: Sí, oigan, hombre, pues sí, talento hay, Dani.
1: Claro. Y bueno, una alumna de la Escuela del Consejo Nacional de Fomento Educativo representará al municipio de Huachochi en la etapa estatal de la Olimpiada del Conocimiento, que se va a llevar a cabo en la ciudad de Chihuahua. Esto con el propósito de fortalecer su preparación académica y brindarle acompañamiento integral previo en esta importante participación. Los días 1 y 2 de junio de este 2026 se realizaron actividades pedagógicas y motivacionales para la comunidad del Ojito, dirigidas a la estudiante Nubia G.A. Dentro de este proceso también participaron estudiantes identificados como CAR, ECAR, ECA y EC, donde fueron fomentados parte de las actividades del fortalecimiento académico. Oiga, y durante estas jornadas se trabajó también en simulacros de exámenes, detección de rezagos, técnicas de descarte de lectura analítica. Además, de aspectos relacionados con la preparación emocional, como lo es el control de los nervios, manejo de tiempo, refuerzo en la confianza e importancia del descanso previo de la evaluación. Asimismo, se impulsaron acciones para el acompañamiento enfocadas en la familiarización del proceso y, claro, la presencia de apoyo cercano y motivación comunitaria. La participación ahora sí de Nubia G.A. destaca. Ahora sí que Viviana, de verdad que le mandamos un saludote a una niña, pues híjole, bien destacada, que muchas veces nosotros los vemos y decimos, pues qué preparación han tenido, pero no, ya lo traen de nacimiento.
0: Ya lo traen, hombre, es que ya ahorita los niños, Dani, de verdad que son muy inteligentes. Sabemos que son niños, a final de cuentas. Claro. Son niños, son magos, y decimos, no, que va a aprender. No, hombre, viera la inteligencia que tienen nuestros niños.
1: No, están un paso adelante que nosotros.
0: Es cuestión nada más de darles el apoyo y el seguimiento. Y yo sé que yo creo que no hay niño que no aprenda, Dani.
1: Y fíjese, aquí está bien padre, porque al momento que yo estuve en la escuela, Vivi, no había tanto. Y fíjate, pues soy joven y vengo de una generación como quien dice nuevecita, pero no había tanto esta. Se iban a participar en el conocimiento estatal y demás, pero no había tanto enfoque a cada niño, porque ahorita tenemos, Viviana, en cada escuela, en cada institución, a un niño que es de diferente aprendizaje, que es a Viviana le gustó el arte, a mí me gustaron las matemáticas, y bueno, cada uno destaca por lo que quiere y por lo que le interesa.
0: Claro que sí, oiga, y vemos ahora que también los papás, Dani, somos muy enfocados en ayudarles al estudio, en estarles apoyando escolarmente. Antes, bueno, Dani, no sé, a mí en lo personal me dejaban tarea y yo la hacía, o sea, no recuerdo, y no es que porque sea mala madre, ni mi papá mal padre, no, sino que yo no recuerdo que dijeran, a ver, vamos a sentarnos a ver, ¿qué te encargó tarea? No me acuerdo, Dani.
1: Pues es que tú era tu responsabilidad.
0: Era mi responsabilidad, y yo creo que mis hermanas igual, ¿eh? Que se sentaran, a ver, vamos a revisarte la tarea, vamos a ver qué te dejaron. No, ya era responsabilidad de nosotros.
1: Ya. Yeah.
0: Ajá, y nosotros solo, órale, ¿cómo vamos a hacerle? Pues vamos a hacerle como podamos. Y ahora sí. No, los papás somos muy de así, a ver, y aunque esté en la prepa yo todavía, a ver, préstame tu cuaderno.
1: Deja tú, me ha tocado, ojo, se vale, porque a veces son niños viviendo, obviamente no se pueden aventar una maqueta. Ay, no, pero muchas veces los hacemos de esa manera, de que yo te hago los trabajos, Viviana, y tú lo presentas, y pues tú no te encargaste de nada.
0: Uh-huh. O me ayudas, y ya le dejan uno toda la chamba, ¿no?
1: Sí, me tocó. No, pero bueno, pues cada quien destaca, oiga, en lo que quieran, esta niña Nubia le mandamos de verdad un saludo y a todos los alumnos, porque recuerde que cada alumno sale de la escuela destacando en algo. Yo, por ejemplo, yo lo que siempre me acuerdo que destaqué fue mucho en, sí, pues en lo artístico, en inglés y también en español. Me encantaba a mí hablar la poesía, el Quijote, a mí me encantaba absolutamente todo de eso. Matemáticas no me gustaba.
0: A mí no me gustaba nada.
1: ¿No te gustaba nada?
0: Vagancia.
1: Válgame, pues pura, no había una materia que se llamaba vagancia.
0: Una vagancia. No te creas. Pues, no, fíjate, como te digo, me ganaba la vagancia, Dani. Recuerdo en secundaria, pues matemáticas, pues ahí pasaba, porque tenía que pasar.
1: ¡Panzazo!
0: Cuando entré a la preparatoria, que estuve en el bachillerato y luego después me fui a Rocher, así, como que ahí fue como que ya agarré la onda. Entonces, en preparatoria ya, que ya estaba en la escuela de Roshashi, ya eran 9, 10, pero como que no me caía todo el 20 o no me no sentaba yo cabeza, Dani, que las materias las pasaba
1: por plano.
0: Obra de Dios, pero no, ¿sabes por qué? Porque no le daba esa importancia de estudiar.
1: Pues sí.
0: Entonces, cuando ya me apliqué, dije, no, pues no.
1: ¿Qué estoy haciendo?
0: ¿Qué estoy haciendo? 9, 10, de verdad. Entonces dije, caray, dije, pues sí, soy media cabecita.
1: No.
0: Nomás que no le echo ganas.
1: Es que todos servimos para algo, pero unos somos más flojitos. Yo también, fíjate que fui, vamos a decirlo aquí al aire, yo fui muy flojita, pero también, pues, me preguntaban algo y te lo respondía porque, pues, sabía.
0: Exactamente, o sea, ya te pasaba uno porque ya de plano, ya, pero no, como te digo, ya cuando dije, órale, pues, ¿qué estoy haciendo? Entonces sí, ya me apliqué y ya vi que sí podía ese 9 en matemáticas o ese 10
1: claro.
0: En física o en química, donde había materias que decía yo, ay, no, claro que yo no me voy a aprender todas esas fórmulas, o sea, yo misma me ponía los límites.
1: ¿Te trababas
0: me
1: tú sola?
0: Yo sola, exactamente. Eso sí que el deporte pues también era siempre muy, muy deportista fui también.
1: Yo fíjate que veía a mis compañeros unos, y ahorita lo apenas como que caigo en cuenta, que otros también mucho para el deporte, otros para el arte, otros también para ciertas cositas. Entonces pues todos tenemos cualidades. Si a usted, fíjate que me tocó una maestra, y la recuerdo pues no con coraje, pero sí de mala manera, que a una de mis compañeras le dijo, eres una burra, me dice, porque no sabes sumar. Entonces, pues qué triste que una docente lo haya hecho de esa manera, y todavía está laborando, le mandamos ahí un saludo.
0: Muy despreciativamente.
1: Sí, y le ponía más atención a los niños que iban más adelantados en matemáticas, pero déjeme decirle algo, no es burro, todos tenemos cualidades diferentes, claro. Si a usted no se le da la matemática, ¿quién quita y se le da el deporte?
0: Así es, oiga, otra cosa, podemos tener muchos talentos en los que podemos sobresalir, pues nada más es cuestión de que usted le ponga un poquito de empeño a eso que a usted le gusta. Ejemplo, Ani, mi hijo dice, ¿sabes qué, mamá? Yo no, que si voy a estudiar administración, no la voy a armar. Mejor me voy a meter a artes. Ajá. Y voy a estudiar una licenciatura en música.
1: Claro.
0: ¿Por qué? Porque es lo que se le da. Y a lo mejor pienso yo, y a lo mejor tiene razón, o sea, yo lo quiero obligar a estudiar alguna carrera, y a lo mejor en el proceso ni le va a echar ganas. ¿Y qué va a hacer? Tiempo perdido, Dani, dinero perdido, sobre todo, y pues, ¿para qué?
1: Mejor busque las cualidades de sus hijos.
0: Hay que explotar ese don que tienen nuestros hijos y apoyarlos en eso, en lo que puedan sobresalir, en lo que puedan tener un buen futuro, y no quererles imponer, Dani, si a ti no te gusta, o sea, ¿por qué te voy a hacer que se, si yo soy tu mamá, por qué voy a hacerte que estudies para maestra?
1: Exacto.
0: Si no te gusta y no la vas, a lo mejor no la vas a armar, o a lo mejor si la armas, pero terminando la carrera, aquí estaba mal
1: título que querías,
0: pero ¿sabes qué? Yo voy a hacer otra cosa.
1: Exacto.
0: ¿Y entonces para qué?
1: Así que bueno, pues sí, como dice la compañera Viviana, explote los talentos de su hijo. Te digo a mí en lo personal, yo pues sí estudié universidad y todo, pero pues me gusta más hablar.
0: Me gusta hablar y pues bueno, mira, aquí anda.
1: No, fíjate que mi mamá sí me explotó. Ella vio las ganas que tenía, entonces me dijo, en mis 15 años me regaló un kit para empezar a trabajar.
0: Para empezar a trabajar, pues.
1: Bueno, no es mala madre, no.
0: Sino que, pues, también usemos la lógica, ¿verdad? Un poquito. O sea, sí, pues sí.
1: Pues bueno, oiga, hace un poquito sobre esto, de verdad que, híjole, algunos tan destacados que tenemos aquí en Guachochi, bueno, pues esta niña nos va a representar a nivel estatal.
0: Así es, pues ahí está. Muchas felicidades a esta niña de una escuela de CONAFE.
1: Oye, tenemos por aquí un mensajito, buenos días, disculpe para preguntar cuándo pasa el camión de la basura. Aquí por la colonia Turuceachi les tocaba el pasar el día de ayer, pero no pasaron, ya los botes están muy llenos, nos urge que pase. Hay un llamadito a nuestros amigos del camión de la basura para que nos apoyen aquí en la colonia Turuceachi, porque ya está desbordándose la basura, por favor.
0: Así que cáigale para el barrio.
1: ¿Dónde es Turuceachi?
0: Turuceachi es acá para arriba. ¿Allá?
1: Allá,
0: para la lomita. No te creas, si no me equivoco, es por donde está la UTT para aquel rumbo, ¿no?
1: Ah, para allá.
0: Turuceachi, sí.
1: Es que no ubico. Ay, no me acuerdo ni de mi calle, hija.
0: Sí, por allá, por aquellos rumbos. Oiga, pues ya a las 7 de la mañana con 9 minutos, vámonos con más información, vamos con más noticia. Entregan de tarjetas, la clínica es nuestra, a unidades médicas del ISSSTE en Chihuahua, pues para fortalecer la atención de salud con el objetivo de fortalecer la infraestructura y mejorar los servicios de salud en beneficio de miles de derechohabientes. Autoridades federales realizaron las entregas del programa La Clínica es Nuestra, clínica y unidades médicas del ISSSTE ubicadas en diversos municipios del estado de Chihuahua. La entrega pues benefició a unidades de salud como Delicias, Hidalgo del Parral, Jiménez, Cuauhtémoc, Chihuahua, Ciudad Juárez, Nuevo Casas Grandes, Camargo, Saucillo, Huachochi también, Guerrero, La Junta, Madera, Ojignaga, donde los recursos serán destinados a obras de mejoramiento, equipamiento y rehabilitación de espacios médicos. El evento pues fue encabezado por la delegada estatal de programas del bienestar, Mayra Chávez Jiménez, acompañada de Jimena Reyes, subdelegada estatal de los programas para el bienestar, Marcelo Ramírez, delegado del ISSSTE, también Pablo Moreno, coordinador estatal del programa, así como directores regionales de la entidad, Las autoridades destacaron que este programa permite que los propios comités de salud, integrados por derechohabientes y personal de las unidades médicas, decidan de manera participativa en qué invertirán pues este recurso, priorizando las necesidades más urgentes de cada clínica. Este esquema busca pues agilizar las mejoras y fortalecer la atención médica en las comunidades. También a nivel nacional, el programa de la Clínica Es Nuestra contempla para el 2026 una inversión superior a los 369 millones de pesos para beneficiar 635 unidades médicas del ISSSTE, impactando más de 13 millones de derechohabientes en todo el país. Entre estas acciones previstas se encuentran las obras de infraestructura, adquisición de equipo y mejoramiento de la atención. Durante la entrega, se destacó que la estrategia pues busca llevar bienestar y servicios de salud dignos a las regiones del estado, desde las zonas urbanas hasta las comunidades más alejanas de la Sierra Tarahumara, fortaleciendo sobre todo pues el acceso a la atención donde más se necesita. Oiga, pues enhorabuena, y qué bueno pues que ya se le estén dando estos apoyos a las clínicas, pues pueden ser del ISSSTE, del IMSS, pero en esta ocasión pues es para las clínicas del ISSSTE, y que sean bien aprovechadas y que sean bien administradas. Pues ahí están contemplando también a Huachochi pues para este mejoramiento.
1: Y bueno, pues también en más información le platico esta mañana. Recuerda, bueno, pues el caso de las 3 personas desaparecidas en Carichí. Ya confirmaron la identidad de los 3 funcionarios desaparecidos. Murieron por estrangulamiento y bueno, pues los encontraron. Bueno, lamentablemente esta noticia ha circulado a través de las redes sociales, los medios de comunicación, y la Fiscalía de Distrito Zona Centro confirmó la identidad de las 3 personas que fueron localizadas sin vida el pasado miércoles. Esto en las inmediaciones del municipio de Santa Isabel, cuyos cuerpos ya fueron entregados a las familias. De acuerdo con esta información oficial, las víctimas fueron identificados como Isidro A.M., de 54 años de edad, originario de Carichí, Brenda Jacqueline M.V., de 28 años, originaria de Namiquipa, y Carla Janet L.T., de 21 años, originaria de Cuauhtémoc. Las 3 personas contaban con reporte de desaparición presentado el 30 de mayo del 2026 ante la Fiscalía Zona Occidente. Sus cuerpos fueron localizados a un costado de la carretera Vía Corta de Chihuahua a Parral, a la altura del kilómetro 2+50. Estos resultados preliminares de los periciales forenses establecieron que las víctimas fallecieron por asfixia y, bueno, lamentablemente mantuvieron abierta la carpeta de investigación por el delito de homicidio. La Fiscalía informó que continúan las diligencias correspondientes para esclarecer las circunstancias en las que sucedió este hecho tan violento y tan triste. Pues 3 funcionarios lamentablemente encontrados sin vida en el kilómetro. Son las 7:13 de la mañana, dice Armando Ríos, la patrona de Huachochi Noticias. Buenos días desde Cuauhtémoc.
0: Saludos hasta la ciudad manzanera.
1: Ay, buenos días,
0: buenos
1: Cuauhtémoc.
0: Buenos días, Cuauhtémoc. Qué bueno que nos están viendo o que nos estén sintonizando. No sé, a ver.
1: Oye, pues que de todo, pero véanos, escúchenos de todo.
0: Oiga, si nos está viendo a través de nuestra página de Facebook, la patrona de Huachochi Noticias, compartan el video, por favor. El en vivo.
1: Claro, para que la información llegue a más personas. Recuerde, desde bien tempranito estamos con la noticia y con la información, y también sea parte de la noticia. Al 649-10-1010 usted puede mandar también su mensajito o su reporte, que va a ser escuchado lo más rápido posible. 7:14. Oiga, Viviana, me anda acá.
0: ¿Te dio frío?
1: Sí. Uy, es que
0: estaba mal, le quise prender para que saliera calientito, porque sí amaneció fresco y me dio frío.
1: Oye, es que está, la verdad, fresquecito, ¿eh? Sí está fresquecito. Y bueno, las casas están frescas y afuera está haciendo calor.
0: Sí, oiga, sí, sí.
1: Y aquí en cabina, pues, no es la excepción.
0: Aquí en cabina, ayer en la tarde estaba muy sofocado.
1: ¿Cómo le haces?
0: Sí, no, pues le prenda el frío.
1: ¡Híjole!
0: Para que se medio nivele la temperatura, pero en la mañana, digamos, está helado.
1: Sí, sí está heladito, ¿eh? Pues bueno, yo ayer estaba tan a gusto en la casa de que ni quería salir.
0: ¿Ni saliste, Dani?
1: No, sí salí. Sí tuve que salir por ahí unos mandaditos, pero pues andaba. Oye, y por cierto, les mandamos, se me va el nombre, ¿eh? Pero ahorita les vuelvo a preguntar, me van a decir, pues,
0: Dani,
1: apréndetelo, que traigo en la cabeza muchas cosas, mucho trabajo. Por ahí me dicen 2 muchachas muy, muy guapas, les mandaba un saludo. Me dicen, la extrañamos en la radio, ¿dónde andaba?
0: ¿Dónde andaba?
1: Ah, trabajando, pero ya volví. No andaba de parranda. No andaba muerta, andaba de parranda.
0: Andaba de parranda.
1: Hace que era trabajando como siempre. 7:15.
0: Así es, oiga, pues vamos a continuar, vámonos con más información, más buenas noticias para Huachochi. Pues impulsa la UTT, Proyecto Hospital Escuela y Gestión Apertura de la Carrera de Medicina. La Universidad Tecnológica de la Tarahumara pues avanza en la construcción de un hospital escuela que fortalecerá la formación práctica de los estudiantes de la licenciatura de enfermería y que permitirá ofrecer servicios de atención a la comunidad, informó la rectora Idalia Araceli García Villalobos. La titular de la institución explicó que este proyecto forma parte de las acciones encaminadas a consolidar la oferta educativa y vinculación social de la universidad. Además de servir como espacio de prácticas para el alumnado, y el inmueble pues contempla áreas distintas a consultas, terapias físicas dirigidas a la población de Huachochi. García Villalobos señaló que actualmente se concluyó la primera etapa de esta obra correspondiente a la construcción del primer nivel de este edificio. El proyecto contempla pues un total de 3 pisos con espacios especializados para la atención de pacientes y desarrollo académico en los estudiantes. También indicó que tanto la construcción como el equipamiento del hospital escuela se realiza con recursos provenientes de gobierno federal a través de los programas de apoyo destinados a universidades que acercan la educación superior a las comunidades de la región serrana. Respecto a la comunidad de los trabajos, informó que ya fue entregado el proyecto ejecutivo de la siguiente etapa y que se encuentra a espera de la asignación de recursos para retomar esta construcción. De manera paralela, la Universidad Tecnológica de la Tarahumara pues realiza gestiones ante la Secretaría de Seguridad Pública para obtener la autorización de la carrera de médico cirujano partero. De concretarse, pues sería la única opción de este tipo en la región y la segunda disponible en la zona sur del estado. También la rectora, que asumió pues el cargo el pasado 25 de mayo tras desempeñarse como directora académica de la institución, señaló que continúa dando seguimiento a proyectos previamente impulsados por la universidad con el objetivo de fortalecer su crecimiento, ampliar las oportunidades de formación profesional de la Sierra Tarahumara. Oiga, pues me parece una muy buena iniciativa, una muy buena idea, muy buen proyecto esto que se está realizando, Dani, de meter a la carrera de medicina. De verdad que habría mucho más oportunidades para los estudiantes. Tendríamos en un futuro médicos de aquí y que puedan también trabajar en las comunidades y atender comunidades de la zona serrana.
1: Oye, claro, porque bueno, pues oportunidades, imagínate, muchas mujeres y hombres, obviamente, yo creo que buscan la oportunidad, jóvenes y todo, le digo en general, pues se van a ciudades, Viviana. Es bien difícil solventar un gasto de renta, claro, de transporte, de comida y también psicológicamente alejarte de tu familia de esa manera, pues obviamente, pues vamos a decirlo así, te cala.
0: A lo mejor es por eso que muchos estudiantes o gente de aquí de Huachochi pues estudia otras carreras que están accesibles aquí y que médicos de aquí de la zona no hay muchos, ¿eh?
1: No, contados.
0: Sí hay, pero son contados. Entonces, pues habría más oportunidad y ojalá que se logre hacer esto y que puedan incluir esta carrera de médico cirujano partero. De verdad que sería de mucho beneficio para todos.
1: De verdad que sí, ojalá se les dé la oportunidad aquí en Huachochi, porque bueno, pues yo creo que subirían, Viviana, de muchas comunidades para que puedan estudiar. Y bueno, sabemos que tenemos muchas oportunidades aquí, Viviana, de hospedaje y demás, para que puedan aprovechar esta gran carrera.
0: Ojalá y así sea, y pues ahí vamos a estar bien al pendientito.
1: 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Vivi, vámonos a un corte, ¿te parece?
0: Claro que sí, vamos a un corte, no se vaya, regresamos.
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1: Oiga, bueno, pues en más información, más noticias esta mañana. Oye, pero antes, ¿cómo andas, bebé?
2: Bien, ¿usted cómo anda, gente? Ya despertó, ya se tomó el trajito de café, ya abrió un poquito los ojos. Oiga, pues continúe con nosotros que tenemos todavía mucha información esta mañana.
1: Así es, y bueno, dice por acá, a ver, te voy a mandar. Ay, andan muy...
2: ¿Qué nos mandaron?
1: Muy gringa. Segura, ¿no? No, Viviana, mire, híjole. Ya me dio hambre, ya hasta me trabé del hambre. A ver, por ahí, si nos echas la lectura este mensaje,
2: Viviana. A ver.
1: ¿Dónde andas?
2: Claro que sí. Dice, un saludo para mi tía que nos acompaña desde Lubbock, Texas. Ándale, vino de vacaciones, ¿qué anda haciendo? Creo que ayer también mandaron un mensaje.
1: Ay, desde Texas.
2: Sí, no, para la tía que no nos acompaña desde, entonces, quiere decir que aquí está, Dani.
1: Aquí anda.
2: Oiga, bienvenida a Aguachochi y que se la pase muy bien, le mandamos un saludote de verdad enorme.
1: Y Dios la bendiga.
2: Y Dios la bendiga y díganos, ¿ya se fue a pasear? ¿Ya su familia la sacó aquí a los lagos o...? A Cocoyome, a Tonashi, no sé.
1: A los taquitos.
2: Ya la llevaron a comer, a cenar. Qué rico.
1: Yo me encargo de eso.
2: Aquí está, órale, Dani, ya dispuesta.
1: Oye, Bilibi, pues tienes más información por allá.
2: Claro que sí, vamos a continuar con la información y con la noticia en esta mañana. Recupera la Agencia Estatal de Investigación cargamento de plata evaluado, fíjese nada más, en $2 millones. Ya hay 4 detenidos. Así es, pues recuperó este cargamento, 2 toneladas de este precipitado de plata con un valor aproximado de $2 millones, el cual había sido sustraído de una planta de beneficio ubicada en la calle de, no, en el municipio de Matamoros. De acuerdo con la Fiscalía General del Estado, la intervención se realizó el día miércoles 3 de junio, luego de que los agentes investigadores recibieran pues el reporte de robo y fueran informados de que el material era transportado en un camión color blanco. Tras activar pues un operativo de búsqueda y realizar los trabajos de inteligencia y coordinación, los elementos localizaron e interceptaron este vehículo en el municipio de Camargo. En la acción también fue asegurada una camioneta Ford Lobo 2012 color blanco que circulaba junto con este camión. Durante el operativo pues fueron detenidos 4 hombres identificados como Hilario C.C., Ricardo C.P., Joel L.M. y Alejandro A.M. por su probable responsabilidad en los delitos de receptación por encubrimiento y portación ilegal de arma de fuego. Además, el mineral recuperado, los agentes pues fueron asegurados también, fíjese, también aseguraron 2 escopetas calibre 12, una pistola 380, 2 revólver calibre 38, cartuchos útiles y fornituras. Los detenidos y lo asegurado pues fueron puestos a disposición del Ministerio Público Federal, autoridad que dará seguimiento a estas investigaciones. También la Fiscalía recordó que conforme al artículo 13 del Código Nacional de Procedimientos Penales, pues las personas detenidas se presumen inocentes mientras no se les declare su responsabilidad mediante una sentencia emitida por la autoridad judicial. Oiga, pues imagínate, claro que, ¿cómo no iban a buscar, como quien dice, van a buscar $2 millones?
1: No, pues oye, poquito.
2: Y fíjate que veo que los detenidos portan un uniforme, pues que han sido trabajado en una misma empresa, fíjate.
1: Pues mira.
2: Así que bueno, pues ahí está esta información y pues que se castigue, si son culpables, que se les castigue.
1: Pues alguien que ya conocía el movimiento, ¿cómo estaba dentro de?
2: Sí, porque imagínate, para robarte esa cantidad está difícil, ¿no? Y complicado.
1: Así es, pues sí, como le comento, tiene que haber por ahí complicidad, yo creo que entre empleados y personas externas al lugar, porque bueno, pues yo creo que si sabes cómo funciona tu empresa, cómo funciona más o menos, pues obviamente vas a dar por ahí, como vulgarmente lo decimos, el pitazo.
2: Pero pues era, yo creo que fácil de rastrear, no sé, me imagino que esto lo venden en otros lugares, uh-huh. Que es fácil de rastrearse, pues porque no es una cantidad así que digamos, ay no, pues es... poquito, ¿no? Pues estamos hablando de grandes cantidades.
1: Así es. Oye, dice por acá, buenos días, disculpe, ¿podrá decirle a la Junta del Agua que nos manden agua, por favor, en la Colonia Obrera? Hace más de 5 días que no tenemos nada de agua, se lo agradezco. Claro que sí, aquí pasamos su mensajito. Y bueno, pues háganos su reporte, Vivi, ¿cuál es nuestra línea?
2: Claro que sí, 649-101-1010, mándenos su mensaje, cualquier reporte que usted quiera realizar, aquí lo canalizamos directamente al área que corresponde. También, si nos quiere platicar algo, si quiere mandar un saludito, con muchísimo gusto, pues aquí estamos muy al pendiente. Ah, y por cierto, ahí le debemos las mañanitas a ahorita alguien, ¿no? ¿Qué nos pidió?
1: Nos tenemos... Ah, sí, sí. Hoy, ahorita en el próximo corte.
2: En el próximo corte,
1: ¿te parece?
2: Sí, claro que sí.
1: Ana. Oiga, y esta mañana le quiero platicar sobre... Ay, jole, vamos a abordar este tema. La importancia de la comunicación con alguna autoridad, con nuestros padres o con alguien que confiemos. Porque le digo, evitaron una extorsión telefónica y localizaron a dos jóvenes en Parral sanos y salvos. ¿De qué se trata? Elementos de la Agencia Estatal de Investigación lograron impedir un caso de extorsión telefónica y localizaron así en buen estado de salud a dos jóvenes originarios de Parral que fueron engañados por presuntos delincuentes para mantenerse incomunicados con la familia. De acuerdo con la información proporcionada por la Fiscalía de Distrito Zona Sur, los jóvenes Janet Esmeralda RC y Rubén Jefte GR recibieron el pasado miércoles una solicitud para realizar un supuesto servicio de cerrajería en el ejido de Guillermo Vaca. Al lugar, bueno, llegaron. Ambos fueron conectados vía telefónica por personas desconocidas que mediante engaños los convencieron de cortar toda comunicación con sus familiares. Debido al temor generado por las llamadas, los jóvenes se alejaron caminando de la zona sin saber que sus seres queridos estaban siendo víctimas de una extorsión. Mientras permanecían incomunicados, los delincuentes exigían a las familias el pago de 200,000 pesos, asegurando que estos jóvenes estaban en peligro, que el dinero era necesario para garantizar su integridad. Tras recibir la denuncia, agentes ministeriales desplegaron un operativo de búsqueda que permitió ubicarlos en la comunidad de Estación Morita, en el municipio de Allende, donde fueron encontrados sin haber sufrido ningún daño. Gracias a la pronta actuación de las autoridades, se evitó que los familiares realizaran depósitos o entregaran la cantidad que se les estaba pidiendo por los extorsionadores. La fiscalía informó que los números telefónicos presuntamente utilizados en este intento de fraude fueron 55-207-90-45-4 y también 302-360-58-70. Asimismo, se exhortó a la población que mantengan alerta. No conteste números que no conoce, no conteste números que usted no tiene agendados por ahí en su teléfono. Y también la comunicación es clave para evitar este tipo de extorsiones. Ahora se evitó que fueran, Viviana, 200,000 pesos entregados. Pero ¿cuántas veces se ha informado que, híjole, Viviana, me extorsionaron porque yo pensé que mi familiar estaba secuestrado? De verdad que primero, pues, indague muy bien. Y si usted recibe una llamada y le dicen que se aleje y se incomunique de la familia o de las autoridades, no lo haga, por favor.
2: Así es, oye, así que hay que tener mucho cuidado. Sabemos que hay muchas maneras que lo puedan extorsionar a uno, pero usted debe tener también todos los cuidados y las medidas antes de caer en este tipo de extorsión. Ya ves por qué es importante, Dani, y aún estamos tan renuentes en registrar nuestras líneas telefónicas.
1: Créanme que no es nada malo. Claudia Sheinbaum, nuestra presidenta, no le importa si Viviana se anda comiendo unos tacos en la esquina o si Daniela, bueno, pues anda por ahí en un barranco. De verdad que es por nuestro bien. Si yo quiero extorsionar a Viviana, pues ya va a saber Viviana. Ah, fue en nombre de Daniela García. Entonces yo ahí, Viviana ya sabe en contra quién irse.
2: Ajá, exactamente. Ahí ya hay, ya va a haber una... Ahora sí, una línea de investigación más directa a detectar quiénes están haciendo mal uso de estas líneas telefónicas, cómo se puede dar con los extorsionadores, Dani, cómo se puede también, pues es más seguridad para nosotros. No sé por qué la gente, de verdad, y no es que diga, ay, no, pues es que a la vez de Morena, no van a empezar con partidismo. Lo veíamos ayer que toda esta gente que está haciendo revolución, Dani, porque no se registren las líneas telefónicas, pues ya lo están haciendo muy partidista todo esto, ni siquiera, bueno, digo yo, bueno, nos dicen, ah, ¿sabes qué? No registres tu línea telefónica para tal día, si llegamos a ser la mayoría que no registramos nuestras líneas telefónicas, va a colapsar el país porque no va a haber comunicación, bla, bla, bla, bueno. Están proponiendo esto, entonces ahora también háganos una propuesta para tener más seguridad en esta cuestión, Dani.
1: Exacto.
2: O sea, porque están atacando, pero no dan una iniciativa o alguna medida de seguridad que pues pueda ayudar a controlar todo esto.
1: Es que mira, aquí el detallito es lo siguiente, que también las personas que están en un centro de reinserción social, en un CERES, en una cárcel, como a usted le guste decir, pues tienen acceso también a un teléfono celular y los extorsionan desde ahí. Entonces, pues, ¿qué pasa? Pues nosotros caemos en estas extorsiones, el modus operandi que tienen, pues es muy amplio, de verdad, si usted considera que únicamente es por llamada, también por videollamadas, vivían extorsiones de muchísimos tipos, entonces, pues, ¿por qué no registrar? Y bueno, el colapso exactamente que se está haciendo más bien, Viviana, porque nadie se ha registrado. No llevamos ni la mitad de mexicanos registrados en esta plataforma. Así que, pues, díganos si usted sí se va a registrar.
2: Díganos si se va a
1: registrar. Yo sí me voy a registrar.
2: Sí, yo también no tengo ningún problema.
1: Y no politice nada, nosotros no estamos politizando absolutamente nada. Yo simplemente como ciudadana, ya no se lo digo como locutora, yo creo que está mal decirlo aquí al aire, pero pues lo veo como... algo que nos va a ayudar en un futuro para que evitemos las extorsiones, porque a mí sí me han marcado de extorsiones muchas veces, de que oye, te pido dinero, que esto, que lo otro, pero pues bueno, ya está en uno no caer en esto.
2: No caer en eso, exactamente, así que bueno, pues ahí está esa información.
1: Oiga, compártale en vivo, opine sobre la noticia, sobre la información, usted qué piensa sobre esto de las líneas telefónicas que se tienen que registrar, y fíjese, nos vamos un corte y también con la canción que nos pidió nuestra amiga Alejandrina, a ver, el Condesa del Mar de Bertín y Lalo con y Soledad, porque bueno, pues seguimos hablando sobre este tema y cómo puede registrar su línea telefónica. No se vaya, que es a través del 91.1.
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1: Y bueno, pues también en más información, oiga, son las 7:07:41 de la mañana. Agradecerle, gracias por seguir aquí esta mañana, Viviana. Pues yo creo que no es fácil levantarse, pero aquí andamos. Ando contenta. Es que es viernes. Es
2: una actitud. Y luego ayer no viniste en todo el día. Entonces, como que sí se espabila uno, ¿no?
1: Sí, no. Y luego es viernes.
2: Luego es viernes.
1: ¿Qué tengo que hacer? ¿Qué planes tengo? Ninguno.
2: ¿Qué vas a hacer?
1: No, nada.
2: ¿No te vas a ir ahorita a la expo ganadera?
1: Ay, no voy a poder, fíjate, por ahí una...
2: Deje ver qué hay ahora en la expo ganadera.
1: A ver, ¿me vas a invitar o qué?
2: Para ver qué hacemos y nos vamos, Dani.
1: Híjole, yo sí, ahora sí falto porque pues tengo muchísimas cosas que hacer, pero Vivi, pues otro día.
2: A las 10 de la mañana, ahí le va, 10 de la mañana, concurso de ranchos. Concurso de ranchos. 4 de la tarde, concurso de monta de borregas. Esa estaría padre, ya ver.
1: ¿A qué hora?
2: A las 4 de la tarde. Demostración de razas pequeñas para los niños, 5 de la tarde, y juzgamiento de ganado, premiación. Bueno, pues ahí están las actividades para el día de hoy. Así que váyase

0: divertir. A partir de las 10 de la mañana, pues va a haber actividad en la Expo Ganadera de Huachochi. Sábado, para mañana sábado, 10 de la mañana, entrega de toros, vaquillas, credenciales y concurso gastronómico. A ese hay que ir, Dani, al concurso gastronómico.
1: Ay, a probar ahí
0: Nos
1: el borre.
0: invitaba el alcalde al concurso
1: No se me ha
0: gastronómico.
1: olvidado que me ofreció por ahí la borrega para hacer birria.
0: Una borrega para servir.
1: Birria bien buena, deliciosa y sonorense.
0: Bueno, pues vamos a esperar que nos traiga la borrega y a Dani que la prepare y a mí me invitan a comer.
1: No, sí me sale muy rica, ¿eh?
0: ¿Sí?
1: ¿Para qué te digo que no? Sí, sí.
0: Bueno, Dani,
1: No quiero mentirte.
0: hay que recordarles para comer.
1: Se me hizo
0: Para...
1: agua la boca,
0: Qué
1: es que hace
0: rico.
1: mucho que no como birria. Oiga.
0: Qué
1: Ya
0: rico.
1: voy a hacer en mi casa un día de
0: Sí, un
1: estos.
0: día de ese.
1: Y ahí les mando foto. No sé, creo que pues vayas a todas las actividades que tenemos. Huachochi no deja, Viviana, de celebrar. De todo celebramos aquí en Huachochi.
0: Así es, oiga, así que bueno, pues vamos a divertirnos, vamos a pasar tardes agradables en compañía de la familia, son actividades completamente familiares, Dani.
1: Así es, y bueno, de verdad que, híjole, Viviana, a veces estamos en nuestra casa y decimos, pues, ¿qué hacemos? Pues es que estamos ahí nomás acostados, sentados. Vayas, estas actividades no son únicamente para personas que se dedican a esto, Viviana, también es para nosotros el público.
0: Así es, oiga, así que pues vamos a pasarla bien. Y luego fíjate que va a haber rodeo también el día domingo.
1: Ay, ¿me has invitado?
0: Actividades a partir de las 3 de la tarde, el concurso de separar ganado por colores, torogol, también el torogol, niñas a caballo. Y luego a partir de las 4 de la tarde, el rodeo Garret. Y 7 de la tarde, pues un bailongo, un rato.
1: Oye, pues vamos, te invito, ¿qué te parece?
0: Vamos, Dani, de verdad que sí.
1: Yo por ahí me voy a
0: Te
1: robar
0: tomo la palabra.
1: bueno, me voy a pedir prestado el sombrero del profe. Armando, le mandamos un saludo a nuestro profe y locutor también de aquí de la radio, pero sí, yo creo que me voy a tener que pedir prestado un sombrerito que anda
0: Iba a
1: ahí.
0: estar sin sombrero, pero voy, oiga, no se preocupe.
1: Yo me tocó ir el
0: Y
1: año
0: en bici, no
1: antepasado.
0: importa.
1: El año antepasado, creo. Híjole, se puso bien padre.
0: Sí.
1: De verdad que sí, estuvimos por ahí y yo lo disfruté muchísimo. Y siempre me va a ver en este tipo de eventos. De verdad que grite y grite porque yo me emociono.
0: Emocionante. Oiga, pues vámonos el día domingo a partir de las 3 de la tarde.
1: Así es, Vivi. Oye, pues también hay más información esta mañana. Mándenos un mensajito. Oiga, no nos olvide, 649-101-1010 esta mañanita rica, deliciosa, que ya inicia con toda la bendición de Dios.
0: Así es, oiga, mándenos un mensaje 649-101-1010 o a través de nuestra página de Facebook, La Patrona de Huachochi Noticias, también déjenos su comentario.
1: Oye, Vivi, esta mañana también, bueno, pues platicarles sobre esta información. No sé si la tienes a la mano, en notita
0: Dime.
1: que se acaba de subir a más de 2 años del accidente que dejó ciego un estudiante.
0: Adelante, Dani.
1: ¿No la tienes por ahí a la mano?
0: Sí, aquí la tengo,
1: Ah,
0: pero
1: dale.
0: pues yo pensé que le ibas
1: No,
0: a
1: no, no.
0: leer.
1: Dale, pues este caso, oye, Vivi, que hace mucho que yo ni siquiera, fíjate, lo escuchaba.
0: Fíjate que ya exactamente, pues ya a más de 2 años de este accidente que dejó pues ciego a un estudiante, persisten dudas sobre sus responsabilidades del CECITESH. El caso de Carlos Daniel, estudiante del plantel de CECITESH de Flores Magón del municipio de Buenaventura, pues vuelve a generar un debate público luego de que resurgieran cuestionamientos sobre la responsabilidad institucional en el accidente que le provocó la pérdida total de la vista. Los hechos ocurrieron pues ya hace más de 2 años, cuando el joven participaba junto con otros compañeros en una actividad relacionada con una práctica de fundición de aluminio. De acuerdo con los antecedentes del caso, parte del trabajo se realizó fuera de las instalaciones educativas y durante el procedimiento se registró pues una explosión que alcanzó directamente el rostro de este estudiante. La lesión dejó secuelas permanentes en Carlos Daniel, quien perdió la visión de manera reversible. Otros alumnos que participaron en la actividad también resultaron lesionados, aunque con afectaciones de menor gravedad. Desde entonces, la familia del joven ha solicitado apoyo para cubrir las necesidades médicas, terapias de rehabilitación y atención psicológica, pues derivada de las consecuencias de este accidente. El caso, pues incluso fue analizado por la Comisión Estatal de Derechos Humanos, instancia que emitió una recomendación encaminada a garantizar pues una atención integral para la víctima. En fechas recientes, pues el tema volvió a colocarse en la opinión pública debido a versiones que señalan que la institución educativa atribuye parte de la responsabilidad a los padres de familia por la supervisión del menor durante el desarrollo de esta actividad. la situación pues ha generado nuevas interrogantes entre la comunidad educativa y la ciudadanía, particularmente sobre los protocolos de seguridad que existían en esta práctica donde involucraba procesos de fundición y material en riesgo, así como las autorizaciones para que esta continuara fuera del entorno escolar, mientras el joven y su familia pues se enfrentan las secuelas de lo ocurrido. El caso continúa siendo señalado como uno de los episodios más delicados de la historia reciente del subsistema educativo, pues dejando abierto el debate sobre la supervisión y la prevención de riesgos y la responsabilidad institucional de actividades académicas que puedan representar pues un peligro para los estudiantes. Dani, ¿tú qué opinas al respecto?
1: Híjole, Vivi, pues se hizo de verdad que... Ay, ¿cómo?
0: Híjole, es que mira, leyendo aquí la información dice que pues la responsabilidad es directamente de los padres. Yo creo que no en el todo. Claro que cuando hay una actividad que es por fuera de la escuela, la institución nos manda un comunicado y un permiso que tenemos que firmar. Pero yo creo que al estar haciendo estas prácticas, Dani, con materiales que puedan traer que puedan ocasionar un accidente, que puedan traer consecuencias al manejarlo o algo, yo creo que sí es responsabilidad de la institución. ¿Por qué? Porque si a mí me dicen que yo voy a trabajar con aluminio, deben de tener todas las medidas de seguridad, independientemente si están dentro o fuera de la escuela. También debe de estar supervisando estas actividades pues el maestro, la maestra, y también pues darles a conocer las medidas de seguridad.
1: Exactamente.
0: Entonces yo creo que no es tanto la responsabilidad de los padres al haber firmado, pues a lo mejor no sé si firmarían algún permiso pues para realizar estas prácticas fuera de la institución.
1: Híjole, es que de verdad también nosotros como alumnos en algún momento, porque a mí me tocó, Vivi, que me acuerdo que nos íbamos a las prácticas a los laboratorios y nos tocaba tener pues a la mano muchísimos químicos y demás, y fíjate que en una de las ocasiones una muchacha se le dijo, y yo recuerdo muchísimo, la maestra dijo, por favor, no inhalen el líquido que tienen por ahí. ¿Qué hizo? Fue lo primero que realizó esta muchacha, lo inhaló, pues no sé por ahí qué quemaduras tendría por dentro, gracias a Dios, pues no sé, se le logró salvar, a lo que yo recuerdo, todo bien, pero volvemos a lo mismo, también nosotros como estudiantes muchas veces nos lucimos enfrente de la gente y hacemos cosas que no.
0: Así es, oiga, es muy fácil, tan solo decimos, oye, no hagas esto, y lo hacemos, ¿por qué? Porque hasta nos llama más la atención.
1: Nos retan a hacerlo.
0: Entonces, oiga, pues, de verdad, vamos a estar también al pendiente de este caso, no sabemos, ¿verdad?, si la responsabilidad cae totalmente sobre la institución, pero yo creo que también sí tiene parte de responsabilidad.
1: Así es, y bueno, pues muchísimos accidentes derivados a este tipo de prácticas en escuelas, pero bueno, pues aquí está esta información. Y ahora sí, Vivi, ¿qué tienes por allá?
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1: Hola, 7:50 minutitos de la mañana. Oiga, pues opine sobre la noticia, sobre la información, 6:49, 10:10. Y fíjese, nos manda por aquí por mensajito lo siguiente. Hay 11 líneas telefónicas ligadas a MiCURP. Este es el caso de un joven, oiga, que le platicaba programas atrás que efectivamente él iba a registrar su línea telefónica, Viviana, y se llevó la sorpresa de que tenía 11 líneas telefónicas ligadas a su CURP.
0: Carajo.
1: ¿Cómo lo hicieron? Le digo, le platicamos. Después de que se lanzan ciertas cosas al mercado, existe el mercado negro. ¿Qué te comenté el programa pasado, Viviana? No sé si el martes, que ya hay en varios lugares chips registrados para que tú llegues, Viviana, cómpramelo por tal dinero y yo te lo vendo.
0: Pues sabíamos que todo esto, Dani, iba a pasar.
1: Claro.
0: Se iba a buscar la manera de vender, pues no sé si chip en mercado negro, no sé, ya registrados a unos costos, yo creo que sí han de ser más o menos, Daniel.
1: Estaba viendo por ahí, ojo, no generalizo, en uno de los lugares por ahí en la CDMX que los estaban vendiendo a 65 pesos.
0: ¿En serio?
1: Sí, ahí.
0: No, es que para todo hay maña, Dani. No sé, ¿verdad? No sé qué se vaya a realizar. De verdad que para todo hay maña y sabíamos que esto iba a pasar.
1: ¡Claro! Iba a pasar. Todo el mercado negro pasa, Viviana. Si Viviana lanza ahorita una marca de café en el mercado negro, yo la voy a lanzar mucho más barata o incluso a un costo más caro.
0: Más caro, exactamente.
1: Así que bueno, pues sí, lamentablemente es el caso de este joven que 11 líneas telefónicas registradas con su CURP le sorprendió que tenía ahí no sé cuál fue el caso, cómo terminó, ahorita lo buscamos, pero creo yo que ya no le dieron seguimiento a través de las redes sociales, pero ahorita con muchísimo gusto le decimos qué es lo que pasó con este joven. Imagínate la sorpresa que se llevó Viviana de que, órale, yo Daniela voy a ir a hacer mi registro, y que voy viendo que ya, 11 líneas dele. Telefónicas.
0: Ah, caray, ¿qué pasó con eso?
1: Y que tú las registres, Viviana, y que tú estés haciendo un uso indebido y que me culpen a mí por tu culpa. No estamos diciendo que es el caso.
0: No, yo creo que a raíz de todo esto de, por ejemplo, este caso, se tienen que tomar algunas medidas también para detectar cuándo se están utilizando o se están registrando de más. Por ejemplo, yo, como madre de familia y mis tres hijos menores, pues yo voy a registrar la de ellos tres.
1: Claro.
0: Pero pues yo sé que esas tres líneas es la de mi hijo, la de mi hija y la de mi otra hija. Entonces, cuando ya le dicen, es que tiene... Bueno, aparte no sé, Dani, me imagino que ahí en la compañía telefónica te puedes preguntar.
1: Sí, ¿no? Sí, se te hace por ahí el registro y preguntas a qué nombre, tu CURP y tu credencial y demás.
0: Me imagino que ahí deben de aparecer, oye, pues hay tantas líneas, a ver, no, pues de las de baja porque yo nomás tengo la mía. Hay que tener hay que ser precavidos y yo creo que sí checar que no haya líneas registradas a tu nombre.
1: A mí me da miedo, fíjate que necesitamos ver qué pasa con esto y esperemos que a usted no le pase esto.
0: Así es.
1: Y bueno, ¿qué necesito para registrar mi línea telefónica? Pues miren, le platicamos de nuevo porque ya estamos a menos de un mes.
0: A menos de un mes, sí.
1: Escuche. Para que usted registre su línea o vincule la línea telefónica en México, solo necesita presentar su clave única de registro de población, o CURP, como usted le llame, y una identificación oficial vigente con fotografía. Ya sea si tú eres mexicano, tu INE, o bueno, pues si eres de otra nacionalidad, pasaporte. El trámite es gratuito y obligatorio para evitar la suspensión de tu servicio. Y bueno, usted evita la suspensión para que Viviana no se le cancele por ahí lo del SAT, porque lo tenemos también vinculado, no se le cancele su correo electrónico, cuentas de banco y demás. Así que bueno, en línea usted hace lo siguiente, ingrese al portal oficial de su compañía telefónica, por ejemplo, Telcel, Registro o Movistar México, lo que usted tenga de línea telefónica, escriba su número de teléfono y sigue las instrucciones en pantalla para fotografiar tu identificación por ambos lados y validar tu identidad. En presencial, pues acude a cualquier centro de atención a cliente, sucursal u operador de línea o pasaporte vigente de tu CURP impresa. Y nos hicieron el llamado, Viviana, el día sábado precisamente. Yo les platicaba aquí al aire que una persona se acercó a mi local y me dijo, ayúdeme a registrar mi línea. Yo le ayudé, no pasó nada, no me dijo, ¿cuánto le debo? Nada. No sé si sí se les está cobrando, Viviana, en algunos lugares, pero sí nos dijeron que sí se les está cobrando en muchos lugares, hasta 30 a 40 pesos.
0: Sí. Al inicio cuando se empezó a dar a conocer que se tenía que registrar las líneas, sobre todo pues la gente que batalla un poquito para la tecnología, pues se acerca a los lugares, servicios de Telcel, servicios de Movistar, de todas las compañías, y les cobran por registrar su línea.
1: No es válido.
0: No es válido.
1: No. Cobren, ¿eh? De verdad que esto es totalmente gratuito. Si yo tengo Telcel y Viviana trabaja en un Telcel, Viviana está obligada a registrarme en mi línea telefónica porque ahí está trabajando. Así que si le cobran, de verdad que no caiga, están cobrando 30, 40 pesos. Usted me va a decir, ay, Daniela, qué coda, 30, 40 pesos. Pero no, es algo totalmente gratuito que usted lo puede hacer en su casa. Y de verdad que si le están cobrando, le vuelvo a repetir, no caiga. A mí me preguntaron, te digo, ¿cuánto me cobra?
0: Y está fácil para que usted lo pueda registrar. Oiga, si no, puedes acérquese ahí que con el sobrino, que con nada, con fulanito, con el vecino que le sabe un poquito más y que le registre su línea. De verdad que está fácil como para que pueda, que tenga que pagar.
1: Exactamente. Y bueno, pues así las cosas con el registro de líneas es muy tedioso, ¿para qué le digo que no? Pero bueno, pues sí, necesitamos hacerlo porque le digo, va a perder absolutamente toda su información. Mire, por si sí o por si no, yo no pienso perder nada de mis cosas.
0: Yo tampoco, yo creo que no me voy a arriesgar, oiga, de verdad que después vamos a estar batallando que para poder, por ejemplo, el mismo número ya no lo va a poder tener porque ya va a ser eliminado completamente.
1: Exacto.
0: Tendría que tener un número nuevo. Aparte, va a perder pues todas las aplicaciones.

0: o que ocupan pues un número de teléfono. No sé, tal vez Facebook, TikTok, no sé, hasta las cuentas de
1: Del
0: las
1: banco,
0: apps del
1: del
0: banco,
1: SAT.
0: exactamente. Entonces, bueno, pues lo dejamos a consideración, se respeta también a quien no lo quiera hacer. ¿Y por qué no nos comenta usted si va a registrar su línea telefónica o no la va a registrar, algún motivo? Y que diga, no, pues yo me voy a esperar pues a ver qué pasa, porque por ayer estuve escuchando una entrevista a un diputado donde pues está invitando a que no registren sus líneas. Porque dicen que no puede, el país no puede colapsar por falta de comunicación, por el registro de líneas. Entonces, pues vamos a ver qué pasa, Dani. Yo no me quiero
1: Pues,
0: arriesgar.
1: no, no, ni yo, de verdad que bueno, pues por si sí o por si sí no, quien quite ni le funcione como en el sexenio de Peña
0: De
1: Nieto.
0: Peña Nieto, a lo mejor lo hacemos y ya en eso queda nada más.
1: Idiotis.
0: Idiotas.
1: Pero bueno, pues mientras eso pasa, de verdad que mejor sí regístrelo, no vaya a ser la de malas y ya no nos pueda mandar mensaje aquí a la patrona.
0: Exactamente.
1: Es lo que más importa, usted no se preocupe por lo demás, usted preocúpese por mandarnos mensajito aquí a la patrona. Oiga, y pues síganos mandando 649-10-1010-10, de verdad que nos encanta escucharlo, nos encanta leer su mensajito. Y el otro día me decían, Vivi, ay, disculpe tanta molestia, no es molestia, de verdad, para
0: No.
1: eso estamos aquí chambeando, lo hacemos con muchísimo gusto. Cualquier reporte que usted tenga, nosotros le damos, Viviana, tratamos de priorizarlo y todos
0: Claro.
1: sus comentarios son importantes, buenos o malos.
0: Buenos o malos, ustedes déjenos ahí hasta un hola, buenos días y mire que a nosotros nos hace mucho bien.
1: Así es. Y bueno, pues se llegó el momento más triste, pero no se preocupe, que seguimos con noticia hasta las 9.
0: Así es, oiga, concluimos nuestro primer bloque de noticias. Vamos a ir a un corte, no se vaya, regresamos. Tenemos más de qué platicar esta mañana.
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0: No es la vida la que pesa, sino los pensamientos que elegimos cargar. Darío aceptó llevar 3 bolsas a la aldea. Un pensamiento lo hizo correr y el giro le costó más que cualquier moneda, su futuro. Darío vivía en un pueblo pequeño de calles polvorientas y casas humildes. Era joven, manos curtidas y una mirada honesta donde no escondía maldad. No era perezoso, tampoco perfecto. Solo alguien que cada día salía a buscar trabajo, aceptaba lo que hubiera y volvía a casa con lo justo para cocinar una comida sencilla. Calentaba una sopa, partía un trozo de pan, se sentaba frente a la mesa vacía y, antes de dormir, miraba el techo imaginando una vida un poco más amable con él. Porque él se definía como una persona amable con la vida. Una vez tuvo un empleo estable llevando cuentas en una pequeña oficina de préstamos. Duró poco. Le pidieron que modificara un registro para cobrar de más a una familia. Dijo que no. Le dijeron que entonces se fuera. Y se fue. Le despidieron. Esa decisión no le dio dinero, pero le dejó algo que para él valía incluso más, seguir durmiendo con la conciencia limpia. Aquel día en particular, Darío no consiguió nada. Caminó de una calle a otra, de una tienda a otra, escuchando el mismo "hoy no necesitamos tus servicios" con distintas voces. De regreso a casa, con los hombros caídos, oyó a su espalda una voz agotada, cansada y fatigada. ¿Hay alguien que pueda ayudarme a cargar algo? Se giró. Un hombre mayor, delgado y erguido a la vez, sostenía 3 bolsas de lona que casi rozaban el suelo. ¿Puedo ayudarle?, respondió Darío, enderezándose. Tengo que llegar a la aldea de la Loma, dijo el anciano. Puedo llevar 2 sacos, pero el tercero se me hace imposible. Si lo llevas por mí, te pagaré 3 monedas de oro. Darío aceptó y agarró la bolsa. El peso lo inclinó hacia adelante. Está pesadísima, murmuró. Llevo monedas de bronce, dijo el hombre como si fuera lo más normal. El joven acomodó la carga sobre el hombro. El cordón le apretó la piel, pero asintió y echaron a andar. El camino bordeaba huertos humildes y alguna que otra gallina suelta. El sol aún no quemaba y el aire traía olor a tierra mojada. Darío notó que el anciano lo observaba de reojo. El anciano piensa que puedo escapar, pensó. No soy ese tipo de persona. Avanzaron un buen trecho hasta llegar a un río de corriente viva. Darío metió los pies sin pensarlo y cruzó con cuidado. Al girarse, vio al anciano inmóvil en la orilla. No puedo cruzar con 2 bolsas, dijo el viejo. Si lo intento me tumba el agua. ¿Me llevas otra? Te daré 3 monedas más. De acuerdo, dijo Darío, regresando por las piedras. Cuando tomó la segunda bolsa, el anciano alzó una mano, dudando. Prométeme que no vas a huir. ¿Por qué habría de hacerlo?, respondió Darío, dolido. Porque aquí hay plata, contestó el viejo. Y la plata enturbia la mirada de muchos. Darío sostuvo la mirada. No me confunda con otros. No vine a quitarle nada. Vine a ganarme el pago. Cruzó el río con 2 sacos, el agua mordiendo las espinillas. Al otro lado, respiró hondo. No solo cargaba peso, cargaba, sin saberlo, la imagen que el anciano tenía de él. Y esa carga no le molestaba, lo empujaba a caminar derecho. El sendero se volvió cuesta. La tierra crujía bajo las suelas gastadas. Darío subía con los 2 sacos cuando escuchó la voz del anciano, atrás. Hasta aquí llego con esta, dijo, deteniéndose al pie de la loma. Si intento subirla, me quedo sin aire. Démela, respondió Darío, sin pensarlo demasiado. El hombre miró el tercer saco con una seriedad nueva. Aquí va oro. Si decides correr, no podré alcanzarte. Darío apretó los labios, herido por la sospecha. Ya le conté quién soy. Perdí un trabajo por no mentir. No voy a perderme a mí mismo por unas monedas. Démela. El anciano le entregó la bolsa, pero añadió: sube tú. Yo iré despacio. Te alcanzaré al otro lado. Darío se acomodó las 3 bolsas y empezó la subida. El sol ya pegaba. A los pocos pasos, el sudor le corría por la nuca. Una piedra se le metió en el zapato. No paró. Una mujer, desde una ventana, lo siguió con la mirada, un niño señaló con el dedo. Un perro ladró una sola vez y volvió a tumbarse. En la mitad de la cuesta, apareció el primer pensamiento, pequeño como una chispa. Si corro ahora, no me atrapa. Pateó al pensamiento fuera de su cabeza, como quien espanta una mosca. dio 5 pasos más. El pensamiento regresó, más hablador. Una vez en la vida. Solo por esta vez. Arreglas deudas, compras ropa decente, llenas la alacena. Nadie pierde, te lo mereces. Él es mayor, tú eres joven para disfrutarlo. Te toca un poco de suerte. No, susurró Darío entre dientes. No es mío. Continuó. La respiración se le volvió ruido. El corazón, martillo. Las manos, dos garras apretando lona. La piedra en el zapato decidió clavarse un poco más. Y entonces, otra voz, suave, seductora. No es codicia, es justicia por tu propio esfuerzo. Nadie te daría algo así. Aprovecha. Se detuvo unos segundos, mirando hacia abajo. El anciano se había quedado detrás de la curva. No lo veía, solo escuchaba a los insectos y su propio pulso. Sigue, se dijo Darío. No negocies contigo mismo. Subió otros metros. El camino hizo un quiebre y dejó ver el borde de la loma y, más allá, la bajada hacia el valle. La meta estaba a la vista. El aire cambió, sopló una brisa que le secó la frente, y el pensamiento se hizo imagen, él entrando a su casa, abriendo los sacos, el brillo cálido cayendo como lluvia sobre la mesa. Una carcajada suya, espontánea. Una comida grande, una cama buena. Un abrazo que aún no tenía. Todos esos fotogramas corriendo, uno tras otro, como si alguien proyectara una película en su cabeza. Se quedó quieto. La película era tentadora. También esa misma película era mentira. Pero, por primera vez, Darío dudó. Si corro, dijo en voz baja. 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Seguimos. Darío probó. Dio 3 pasos rápidos, luego 5. Y empezó a correr. El cuerpo recordó la ligereza de cuando era niño. Las bolsas golpearon costillas. Ajustó. Y corrió de verdad. La bajada fue corta y larga a la vez. Los pulmones ardían, las piernas temblaban. En la entrada del pueblo, aflojó el paso. Nadie lo detuvo. Nadie preguntó. Nadie supo. Abrió su puerta con el hombro y dejó caer las 3 bolsas sobre la mesa. La casa olía a madera y a tarde. La cama, en su rincón. La olla, sobre un ladrillo. La ventana, encuadrando un pedazo de cielo. Todo igual, y sin embargo, todo distinto. Darío apoyó las manos en la mesa, todavía jadeando. Sintió una risa subirle a la garganta, la contuvo. No era alegría, era nervio. Se lavó la cara con un jarro. El agua estaba tibia. Se secó con la camisa. Volvió a la mesa. Puso la mano sobre el primer saco. Notó la textura de la lona, el nudo fuerte que él mismo había apretado antes. Se frenó. Una imagen se coló en su mente sin permiso. El anciano, sentado en una piedra de la loma, respirando despacio, mirando el camino, esperándolo. El pensamiento le pesó en el pecho. Voy a volver, se prometió. Voy a volver, pero después de abrir esto. Tiró del nudo. La cuerda cedió con un susurro. Metió la mano. Lo que tocó no sonó a monedas. No pesó como...
1: Oiga, pues ya estamos de regreso, ya estamos de vuelta, 8 de la mañana, ya con 16 minutos. Dani, teníamos visita, por eso nos tardamos un poquito, así que nos ha de disculpar, perdonar, pero bueno, pues hay que atender a la visita.
2: Oye, no, de verdad, híjole, no sé qué decirlo, y ojo, estoy sorprendida de una buena manera, porque que te reconozcan así, Viviana, y que se tomen el tiempo de venir hasta aquí a la radio a conocerte, se siente tan bonito. Vinieron 2 personitas de San Juanito, Jesús David Zamarrón y su hijo Jesús Daniel. De verdad, Viviana, qué bonito, ¿qué sentiste?
1: Dice el señor, andamos aquí en Huachuchi, y dijo, vamos a conocerlas. Y pues mire, aquí estuvieron, vinieron a saludarlos, de verdad que qué bonito que le reconozcan a uno su trabajo, Dani, y sobre todo también pues que la reconozcan a uno, no nada más por lo laboral, sino que pues también que quieran venir a saludarnos y a conocernos.
2: Oye, y nos tomamos unas fotitos ahí con estas personas, les mandamos un saludote a nuestros radioescuchas, de verdad que, híjole, pues muy agradecidas por el cariño que se les tiene a las voces aquí, porque muchas veces, Viviana, pues te escuchamos, me escuchan y decimos, pues quién sabe cómo será, no le ponen cara a la voz.
1: No le pone cara a la voz, pero mire, estas voces tienen cara. Dani, Daniela tiene nombre también, y bueno, pues que de verdad que padre se siente que la gente pues quiera venir a conocernos.
2: Oye, y me decían, oh, me dice, no era exageración que estaba alta.
1: No, no es mentira que Dani está grandota, oiga, ¿eh? No es mentira. Por eso yo no me gusta ponerme ahí junto a Dani porque, mire, nos vemos así.
2: Parecemos,
1: La pareja dispareja, ahora sí.
2: Ahorita vamos a ver si podemos poner una fotografía ahí donde tenemos una en el Píntate con Causa.
1: En el Píntate con Causa.
2: Y se ve la diferencia.
1: No, Dani está
2: y luego me pregunta, grandota. ¿Cuánto mide? Y yo, pues 1.73.
1: Y estabas más grande todavía que el señor.
2: Y me dice, y voltea a verme los pies y trae tenis.
1: Imagínense con tacones, Dani. Si yo con tacones, aunque Dani ni así la alcanzo, pues obvio no, Dani. ¿Cómo?
2: Es que soy grande.
1: Hija, cárgame cuando esté junto a ti, no seas gacha.
2: Sí, ahorita te cargo, no te preocupes por eso. Y pues, Vivi, muy agradecidas de nuevo, pues, por esta visita, pues, desde San Juanito, en lugar de irse a otro lugar, pues, vinieron a conocernos.
1: Vinieron a conocernos, así que muchísimas gracias, un saludo para este señor, su hijo, de verdad que qué padre que... Pues que quieran venir a conocer. No se siente bonito, Dani.
2: Oye, y se nos olvidó pedirle el número, pero que nos pasen las fotos aquí al 649-101-1010 o que nos etiqueten la patrona.
1: Claro que sí, si por ahí nos está escuchando, mándenos las fotos, por favor, aquí a la patrona 649-101-1010 o etiquétenos y la sube allá a Facebook, etiquétenos también a la página, por favor.
2: Así es, y bueno, pues esta mañana iniciamos con noticias.
1: Así es, Dani, pues nos vamos con más noticias.
2: Oiga, pues en más información, más noticia, pues Guayochi se embellece con la plantación de árboles cedro de Odara. ¿Has visto estos nuevos árboles?
1: A ver, Dani, no.
2: Pues mire, como parte de las acciones para mejorar la imagen urbana y fortalecer el cuidado del medio ambiente, en distintos espacios de aquí de nuestro hermoso pueblo mágico Guayochi, se han plantado ejemplares de cedro de Odara, una especie reconocida por su gran belleza, resistencia y beneficios que aporta la naturaleza. El cedro de Odara es un árbol originario de la región de Himalaya, que puede alcanzar grandes alturas y desarrollar una amplia copa, proporcionando sombra y construyendo ahora sí que a embellecer parques, camellones y áreas verdes. Además de su valor ornamental, estos árboles ayudan a mejorar el aire, también al absorber dióxido de carbono y liberar oxígeno. Ahora, Viviana, es muy importante que en estos últimos años hemos destruido completamente el medio ambiente y estamos ahorita con esta plantación de los árboles que nos platicaba el alcalde. Encuentro con el alcalde, Vivi, también nos platicaba el miércoles, que es bien importante empezar a plantar árboles. ¿Y por qué no hacerlo? A mí me tocó, porque fui al doctor Andrés Valleza Carrión hace unos días, y me tocó la entrada, Viviana, llena de estos árboles y tan precioso que se ve.
1: Claro, Dani, las áreas verdes de verdad que son, yo creo que ahora sí que de lo más bonito que podemos tener. Y de verdad que somos privilegiados, oiga, en vivir en esta zona donde nos tocó ahora sí, donde Dios nos puso, Dani.
2: Tenemos
1: de todo, tenemos bosques, tenemos una bonita naturaleza, pero pues ya es cuestión de nosotros mantenerlo. ¿Y cómo? Pues mire, evitando, ¿cuántas hectáreas han consumido, Dani, por los incendios?
2: Oye, platicábamos que por aquí nuestro amigo, ahorita que nos hizo la visita, que Bocoina lamentablemente nos dijo por ahí Jesús David, que tienen el sexto lugar en incendios forestales.
1: Sexto lugar. Y en esta temporada, lo comentaba también el día de ayer, que Guadalupe y Calvo es de las zonas más afectadas, ahorita en esta temporada, con miles de hectáreas dañadas por los incendios forestales, cuando muchos de estos incendios, créame gente, que lo podemos evitar.
2: Exactamente.
1: O que lo ocasionamos nosotros, el hombre.
2: Y de verdad que triste ver consumidas nuestras áreas verdes por los incendios. Pero mire, Guachochi se puso las pilas, Viviana. Le mandamos de verdad un saludo a todo el gran equipo que se maneja, porque la incorporación de esta especie de árboles en espacios públicos ya representa una apuesta por un entorno mucho más verde y saludable por las familias guachuchenses, además de contribuir a una preservación ambiental para las futuras generaciones. Con esta plantación de cedros de Odara, Guachochi continúa avanzando con la creación de áreas agradables, reforzando el compromiso con el cuidado de la naturaleza y el mejoramiento de los espacios comunes. Y ojo, esto volvemos a lo mismo, Viviana, lo empezamos a politizar, no lo haga, esto es para nosotros como ciudadanos, para su hijo, para las futuras generaciones que se vienen aquí a Guachochi. A mí me encanta, Viviana, estar en estos lugares, ver los árboles, pasearme, estar con estos lugares tan verdes, y no me gusta ver un lugar seco y feo.
1: Un lugar, exactamente, oiga, tenemos de verdad que somos privilegiados, Dani, en tener bosques, en tener mucha fauna, de verdad que es impresionante, y que no cualquiera, y que los que viven, por ejemplo, en zonas desérticas, de verdad desearían de vivir en un lugar como nosotros, pero también de nosotros corresponde también darle el cuidado, estar al pendiente de nuestro entorno, de nuestros bosques, y sumarnos a, también, Dani, cuando nos invitan a esas campañas de reforestación, hay que apoyar y hay que ir.
2: Así es, y mire, le voy a enseñar, no tiene, yo creo que nada que ver, pero no, nada. Sí tiene que ver, esta imagen tan bonita, no le quiero presumir mi cara ni mi nada, pero de verdad, qué bonito se ve un espacio tan verde, mira, bebé.
1: No, se ve hermoso. No se ve. Y la mona más, diga.
2: La mona, no se ve, yo creo, pero más o menos. Se ve un lugar verde, se ve un lugar tan bonito que nos regalan estos paisajes, así que no los ande por ahí, Viviana, picando los árboles, no haga esto ni el otro. Cuide
1: destrozándolos, que le arrancan una rama y luego otra. De verdad que cuando lo que es en invierno, deseamos que, ya quiero que todo se vea verde, porque sabemos que cuando está todo verde, se ve tan bonito y tan hermoso.
2: Los arbolitos sienten. No le arranque esa ramita, de verdad. Es como cortarle, de verdad, que un pedacito a una, vamos a decirlo así, de una manera muy extrema, a una persona. También sienten.
1: También sienten, claro.
2: Así que, mire, tenemos de verdad muy bonitos arbolitos que nos está regalando la naturaleza. Hay que cuidarlos. Váyase y tómese fotos. Yo quiero ir. Fíjate que tengo muchas ganas de, pues no tengo bicicleta, voy a pedirle a mi mamá una, de irme en bicicleta hasta la salida.
1: Qué padre.
2: Ay, si me ve en bicicleta.
1: Me invitas.
2: Vámonos.
1: Me invitas, nomás necesito conseguir la bicicleta.
2: No, déjame ver si tiene mi mamá, a ver si tiene y nos vamos. Tengo muchas ganas, fíjate, de ir ahí.
1: Hay que, de perder a dar la vuelta aquí, Dani. Sí. En Huaxoxe, en bicicleta, estaría muy padre.
2: Te invito. Bueno, vamos a planear si mañana.
1: Vamos a planearlo.
2: ¿Qué te parece?
1: Claro que sí.
2: Bueno, pues aquí está esta información.
1: Oiga, pues vamos a continuar con más información. Vámonos ahí a cambiar de noticia. Nos vamos hasta Bocoina. Trasladan de emergencia pues a un hombre lesionado por explosión de gas en Bocoina. Un hombre de 52 años de edad, pues fue trasladado este jueves vía aérea desde Creel hasta la ciudad de Chihuahua, luego de sufrir quemaduras derivadas de la explosión de un tanque de gas. El operativo fue coordinado por la Secretaría de Seguridad Pública del Estado, en apoyo a la Secretaría de Salud y a la Coordinación Estatal de Protección Civil, con el objetivo de que el paciente pues recibiera atención médica especializada en el hospital de la capital. Debido a la gravedad de estas lesiones, se activó el protocolo de traslado aeromédico, lo que permitió pues movilizar al afectado en menor tiempo con un menor tiempo desde la sierra hasta la ciudad de Chihuahua. En la intervención conjunta con dependencias involucradas, pues facilitó la respuesta rápida ante la emergencia y garantizó el acceso oportuno a los servicios médicos requeridos. La Secretaría de Seguridad Pública informó que continuará colaborando con las distintas instituciones de atención y auxilio para brindar apoyo a la ciudadanía cuando se presenten situaciones que requieran pues una respuesta inmediata. Así que bueno, pues siguen estas acciones, de verdad que en beneficio a la población, a la ciudadanía, sobre todo pues de la zona serrana.
2: Bueno, pues ahí está esta información. Y bueno, sabemos que ya se llega al Mundial. Ya viene el Mundial, ya vienen muchísimas fiestas. Vámonos a...
1: Como si fuera a ir, ¿verdad?
2: Pues no voy a ir tampoco, viviendo muy triste.
1: Ando triste.
2: Ojo, aunque a título personal no me parece muchísimo el Mundial aquí en México porque sabemos la situación, pues bueno, hay que verle el lado bueno, y Chihuahua ya se prepara para vivir el Mundial con transmisiones públicas en los partidos de México. La gobernadora María Eugenia Campos Galván anunció que Chihuahua sumará la fiesta del Mundial con transmisiones totalmente en vivo de los partidos de la selección mexicana en plazas públicas de distintos municipios del estado. A través de un video difundido en redes sociales, la mandataria invitó a las familias chihuahuenses a reunirse para apoyar representativos nacionales y disfrutar juntos el ambiente mundialista. No sé si me puedes buscar por ahí el video de Maru Campos para que escuchemos un poquito en su página. Y mire, las transmisiones se van a realizar en espacios públicos de Chihuahua Capital, Ciudad Juárez, Parral, Cuauhtémoc, Delicias y Jiménez, donde los aficionados podrán seguir cada encuentro de México en un ambiente familiar. Aquí en Chihuahua también vamos a vivir el Mundial, expresó Maru Campos, al destacar que el gobierno es acercado para la experiencia a quienes deseen compartir la emoción del fútbol junto a miles de seguidores. Y el gobierno del estado informó que próximamente se dará a conocer las sedes específicas, fechas y horarios para que cada una de las transmisiones usted no se las vaya a perder. Con esta iniciativa, Chihuahua buscó convertirse en uno de los puntos de reunión de los aficionados de fútbol durante estas jugadas mundialistas, llevando la pasión por la selección mexicana a principales plazas del estado. Así que, si usted es fanático del fútbol, si usted apoya a México de corazón, Viviana, ¿Cuál es el mensaje de Maru Campos?
1: A ver, vamos a escuchar un poquito de lo que dijo la gobernadora Maru Campos.
3: Muy contentos a unos días del inicio del Mundial de Fútbol. Y aquí en Chihuahua también lo vamos a vivir con nuestra propia fiesta mundialista. Estaremos proyectando los partidos de nuestra selección mexicana en las plazas públicas de Cuauhtémoc, Parral, Delicias, Jiménez y Chihuahua Capital. Estén todos muy atentos de las redes sociales del gobierno del estado para conocer los lugares exactos, fecha y horario de las transmisiones. Y vivamos juntos nuestra fiesta mundialista en todo Chihuahua. ¡Venga, México!
2: Pues ahí sí. Venga, México. Y bueno, pues vamos ahora sí que a apoyar al mundial. Recuerde que México, pues ahora es la sede de este mundial.
1: Y ahí en los comentarios, Daniel, de ayer. Ah, no, a ver, si no nos quiere mandar Maru Campos a ver los partidos, pero a Estados Unidos.
2: Ay, no le digo. Oiga, qué cotorreos agarran,
1: no,
2: ¿eh?
1: Hombre, no.
2: Pero bueno, pues Viviana se vive con todo. Realmente yo no soy fanática de mucho de los deportes, pero pues obviamente soy mexicana, con muchísimo orgullo de lo que vivimos, de la esencia que tenemos. Y pues bueno, vamos a apoyarlo.
1: Así es, oiga, yo creo que yo tampoco soy muy de que, ver el fútbol y todo esto, pero cuando hay partidos importantes como es el Mundial o cuando juega la selección mexicana o que es el clásico Chivas contra América, y no es que yo le vaya en el Chivas en el América, no, pero pues es un clásico y que sabemos que se pone la fiesta buena, Dani, es cuando pues vemos un poquito ahí, yo creo que de fútbol.
2: Oye, ya estamos como Ludovico Peluche.
1: ¿Cómo?
2: Pues bien aficionados al Cruz Azul.
1: Ya sé, oiga, no, de verdad que, bueno, pues vamos a disfrutar, ya está aquí el Mundial. Hay que aprovecharlo y hay que aprovecharlo, Dani.
2: Y fíjate que el Cruz Azul por ahí quedó campeón hace poco.
1: Sí.
2: Después de muchísimos años,
1: por fin se le hizo a Ludovico. Vamos a ver qué opina Ludovico al respecto.
2: Oye, ¿cuándo ganó? ¿Ganó el Cruz Azul?
1: Fue el fin de semana pasado. Bueno, este nuevo campeonato.
2: Este nuevo campeonato.
1: Fue hace 2 semanas. Acuérdate que por ahí subimos la publicación donde en la ciudad de Chihuahua y en lo que es el División del Norte y Avenida Universidad, por ahí hubo el festejo y que había muchísima gente.
2: Aficionados hasta el hueso.
1: Aficionados hasta el hueso. De hueso colorado.
2: De hueso colorado. Y sí, mire, el Cruz Azul se coronó campeón más recientemente en el torneo de clausura obtenido por la 10ª estrella de la Liga MX. Anteriormente, la máquina cementera había conseguido el título del torneo de los guardianes en el año 2021. Ludovico Peluche ha de estar retorciéndose de la felicidad.
1: Bueno, pues imagínate, después de tantos años se le hizo a Ludovico.
2: Así que bueno, pues vamos a apoyar, ¿verdad? El mundialito. Dice campeón Cruz Azul, Julián Martínez Huejaro ahí en nuestro en vivo. Pues del Cruz Azul, yo no soy fanático. Tengo un tío, mi tío Ricky por ahí que yo creo ya anda chambeando, es mi vecino también. Uh-huh. Él es aficionadísimo, no sé si hasta la fecha, del América.
1: Del América. Yo también conozco 2-3 americanistas de hueso colorado.
2: Híjole, pues un saludote, ¿verdad? Yo he visto que hasta sus playeras están carísimas.
1: Carísimas.
2: Pero bueno, pues ahí está, ¿verdad, Vivi?
1: Bueno, pues ahí está esa información.
2: Oye, dice por acá nuestro en vivo, Alma Payán, saludos desde Chihuahua.
1: Desde Chihuahua, saludos. Nos
2: mandan mensajitos.
1: Gracias. A ver, vamos a ver acá. Déjame ver, ayer nos mandaron mensajes también en... dice... Hola, buen día, guapas. Ya nos vio, ya te vio que sí te peinaste. Que tengan excelente día, Vivi. Un saludo para usted, su compañera, y también lindo fin de semana para los dos. Atentamente, el solterito de la colonia campesina. Saluditos, solterito. Muchas gracias por tu mensaje.
2: ¿Y si anda soltero o no anda soltero? Para rifarlo aquí en la radio. Para rifarlo aquí en la radio.
1: Así es, oiga, pues ya a las 8:32. Dani, vamos a ir a un corte.
2: Vámonos.
1: No se vayan, regresamos.
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0: pues ya estamos de regreso a las 8 de la mañana con 35 minutos. Dani, tenemos más noticias, vámonos. Ahora sí que directo a lo que te truje, Shencha.
1: Oye, pues así es, no olvide mandarnos en estos últimos minutos que nos quedan, Vivi, mensajito, puede hacer su reporte, ¿a cuál número, Vivi?
0: 649-101-1010, mándenos su mensaje, su reporte, su saludito, haga su petición, platíquenos algo, quiere un consejo, las expertas aquí están.
1: Ay, pobrecitos de sus consejos.
0: Mándenos el mensaje y si usted necesita un consejo, con gusto se lo daré.
1: Que no sea de amor.
0: Por Porque en el amor... ¿Qué? Ah, no, tú sí.
1: ¿Yo qué?
0: Tú sí andas muy bien en el amor.
1: Pues sí, dice.
0: Pues yo también, pues no me quejo.
1: Pues no hay que quejarse, ¿verdad?
0: ¿A qué nos quejamos?
1: Oye, bueno, pues por mientras que recibimos su mensajito, le platico. Inicia recorrido por todo el municipio para entregar apoyos alimentarios de manera directa a las familias, con el objetivo de mantener un contacto cercano con las familias, conocer de primera mano sus necesidades. El alcalde Augusto Medina puso en marcha una gira de trabajo que contempla la entrega de despensas casa por casa en la localidad de Valleza. Esta estrategia, déjeme le platico, busca recorrer cada rincón del municipio para hacer llegar apoyos alimentarios directamente a los hogares, especialmente en aquellos sectores de las familias que enfrentan mayores dificultades. El recorrido se va a realizar en distintos lugares y con atención totalmente personalizada por parte de las autoridades municipales. Durante este arranque en la jornada, el presidente municipal señaló que su gobierno mantiene una dinámica de trabajo en territorio, privilegiando el contacto directo a los habitantes para escucharles.

problemas y se ha visto principalmente en las localidades más alejadas, donde el acceso a ciertos apoyos suele ser mucho más complicado. Y adivine qué, les va a llegar a cada casa y a cada localidad todo lo que usted necesite y ocupe. Y muchas veces nos limitamos que decimos, híjole, es que no nos van a escuchar, pero

0: Y adivine qué, les va a llegar a cada casa y a cada localidad todo lo que usted necesite y ocupe. Y muchas veces nos limitamos que decimos, híjole, es que no nos van a escuchar, pero que antes de que se nos pase, esta noticia la tenemos desde ahorita, Viviana, y adivina qué, ¿qué? A tu servidora se le pasó.
1: A ver, Dani, dinos.
0: Oye, platícanos. Es que con tanta emoción que tenemos de la noticia, yo me aficiono mucho con la noticia, no sé si te has fijado. A ver, me entra la pasión. Así que le mandamos un saludo a las escuelas y también al profe Freddy, entrenador, que nos platica por mensajito para comentarle que salimos a Parral a la Copa Nacional Mineros. Las alumnas de la Academia Categoría 2010 a 2011 participarán en el equipo de Baja California Sur. Por ahí un saludo a Fernando Holguín, Isamar Ceballos, Luz Molina y también a Denise Díaz. Y vamos a estarle subiendo ahí en la patrona de Guachuchi Noticias una pequeña notita para que usted en el comentario le deje unas felicitaciones a estas muchachas
1: y
0: que
1: apoyo
0: se van.
1: Sobre todo.
0: Claro, Vivi, porque se van al equipo de Baja California.
1: Oye, qué padre, qué buenas oportunidades, ¿eh? Así que jovencitas, aprovechenla, ánimo y muchísima suerte.
0: Oye, no, de verdad que un placer escuchar estas noticias de que los jóvenes se interesen más por el deporte año con año.
1: Así es, Dani, así que bueno, pues enhorabuena, de verdad, nuestros mejores vibras desde aquí, desde la cabina de la patrona, y mire, pues nosotros vamos a estarlas apoyando.
0: No, aquí vamos a estar apoyándolas, de verdad que les deseamos lo mejor. Recuerden siempre ir con la cabeza en alto de dónde son originarias.
1: Así es, Dani.
0: Vámonos con más información.
1: Oiga, pues vámonos con más información, vámonos con más noticia a las 8 de la mañana con 40 minutos. Arriban 350 soldados a Parral para fortalecer las labores de vigilancia en la Sierra Tarahumara, pues un grupo de 350 integrantes del ejército mexicano llegó a la ciudad de Parral como parte de las acciones encaminadas a reforzar la seguridad en distintos municipios de la Sierra Tarahumara. Los elementos fueron concentrados inicialmente en las instalaciones del Batallón 76 de Infantería, donde serán distribuidos en diferentes zonas de la región serrana para apoyar las tareas de vigilancia y presencia institucional. Según la información difundida, el despliegue tiene como compromiso incrementar el monitoreo en las comunidades, carreteras y áreas de difícil acceso, así como respaldar los operativos que actualmente pues, se llevan a cabo en coordinación con diversas corporaciones. La incorporación de este contingente forma parte de las medidas implementadas para fortalecer las condiciones de seguridad en la región, donde se han mantenido diversas acciones y prevención de vigilancia. Hasta ahora, pues no se ha precisado cuáles serán los municipios que reciban a los nuevos efectivos ni el periodo en que permanecerán en la zona, aunque se informó que su labor pues estará enfocada en apoyar estrategias de seguridad en la Sierra Tarahumara. Y vimos, Dani, que el día de ayer un importante grupo de militares pues ya ingresaba aquí a la cabecera municipal de Huachoche. Y pues a ver si tenemos más tarde más información, pero pues vienen a seguir con estos operativos en apoyo pues a los tres niveles de gobierno, pues en mantener, en salvaguardar la ciudadanía, mantener operativos de disuasión del delito y todo este tipo de operativos, pues a los que ellos sí son expertos.
0: Oye, sí, de verdad, respetar a las autoridades, por ahí no se nos enoje si nos paran en la noche, ¿verdad? Porque fíjate que anoche pues me anduve con una amiga, fuimos a cenar y tú nos anduvimos un ratito en la calle y qué padre que anden por ahí las autoridades, pues ahora sí, verificando que todo esté en orden, no se enoje. De verdad,
1: si le hacen el alto, de verdad, usted deténgase, vamos a cooperar con nuestras autoridades, que eso era lo que exigíamos en meses anteriores, que hubiera presencia de las autoridades, que se tuviera un poquito más de control, y ya las tenemos aquí, así que vamos a cooperar y vamos a poner también de nuestra parte para que todo esté bien.
0: Oye, sí, de verdad que vamos a apoyar a nuestras autoridades también, porque, híjole, muchas veces renegamos, vamos a decirlo de esa manera, ay, es que no hay seguridad, es que no hay nadie, es que, y ahora que los tenemos, pues hay que aprovecharlos, Vivi.
1: Así es.
0: Así que bueno, pues por ahí un saludo a todas nuestras autoridades. Vivi, pues que se pongan también en contacto con nosotros.
1: Claro que sí, así que si no, también nos escuchan por ahí, un saludote y si nos escuchan en el cuartel de aquí de Huachoche, díganos, ¿sabe qué? Aquí las escuchamos, muchachas, venimos a apoyar, venimos a hacer esto, platíquenos también, qué es lo que tienen por ahí de planeado o de trabajo que realizar aquí en Huachoche.
0: Así es, y bueno, pues seguimos con información, con noticias esta mañana. Agradecerle de nuevo que sigue con nosotros, que está todavía aquí a través de la 91.1 y de la patrona de Huachuchi Noticias. ¿Aún no tenemos mensajitos?
1: No tenemos todavía mensajes, Dani.
0: ¿Por qué? Oiga.
1: Ya, no, es que sabes que notaba yo, Dani, que notaba desde ayer. A partir de las 8:30 de la mañana,

0: se ve, disminuyen los mensajes. ¿Por qué?
1: Se van a
0: Pues
1: trabajar.
0: se van a trabajar los estudiantes, pues a sus labores, y todos los demás, los que nos toca salir a, ahora sí que arrimar la papa, pues a trabajar.
1: Oiga, pues Dios los bendiga, ¿eh? Dios los bendiga a todos los que salen a trabajar, a alguna otra actividad fuera de casita. Recuerde siempre ir con una sonrisa, aunque no le vaya bien.
0: Oh, no, no, no, no.
1: Hay días malos.
0: Está como la canción esta de dice, gracias por todo lo bueno y lo no tan bueno. Claro, porque sabemos que también de los errores o de las cosas no tan buenas también aprendemos.
1: Hay que agradecer de todo, hasta lo bueno y lo malo, Viviana, pues hay que aprender.
0: Así es, gente
1: Ojalá la
0: bonita.
1: vida fuera perfecta.
0: No, yo creo que para nadie. Y si no tenemos errores o si no tropezamos un día en la vida, Dani, pues créeme que no, no mejoramos. No, no, no somos mejor persona.
1: Así es. Oye, esta tengo dudas y ya me la por aquí
0: A
1: mencionaste.
0: ver.
1: Es que no recuerdo. Acumulación de gas en grill que fue trasladado.
0: ¿Ya?
1: Ya, ¿verdad? Oye, yo ando con todo esta mañana, Vivi.
0: Anda la Dani atrasadita de
1: Ando atrasada
0: noticias.
1: el día de hoy, oiga, no. Y bueno, es una falta de respeto, dice Claudia Sheinbaum, critica portada del proceso sobre Fuerzas Armadas. La presidenta de México, Claudia Sheinbaum Pardo, calificó como una falta de respeto la portada más reciente, que no sé si usted ya la vio, Viviana, no sé si tú ya la viste, en una revista de Proceso, al considerar ofensiva la imagen utilizada para ilustrar un reportaje sobre la situación de la seguridad en el país. Y bueno, durante esta conferencia la mandataria señaló que la publicación muestra a personas encapuchadas sosteniendo una bandera nacional bajo el título Control Criminal. Pues es que aquí le está dando en toda la torre a México, porque eso, esa portada, como quien dice, nos dieron a pensar, Viviana, que los criminales están controlando México. Y en una representación que a su juicio equipara integrantes a las Fuerzas Armadas con grupos delictivos, Sheinbaum destacó que la imagen resulta particularmente ofensiva para los elementos militares que participan en operativos de seguridad y que incluso han perdido la vida en el combate contra la delincuencia organizada. Como ejemplo, recordó a los soldados fallecidos recientemente durante acciones contra grupos criminales, entre ellos los operativos dirigidos a la captura de líderes del narcotráfico, y afirmó que el trabajo realizado por Fuerzas Armadas merece respeto y reconocimiento. La presidenta reiteró que existe una plena libertad de expresión en el país, pero consideró que la portada de la revista no refleja el esfuerzo de miles de elementos que diariamente participan en tareas de seguridad. Así que miren, pues sí, en la portada de Proceso, así la puede usted buscar, dice Control Criminal y muestra a las personas, como ya le mencioné, encapuchadas con la bandera de México. No se muestra, obviamente, pues sí, el águila con esto, pero sí se muestra blanco, rojo y verde. Bueno, pues que la es verde, blanco y rojo,
0: Verde, blanco
1: ya
0: y
1: lo dije
0: rojo.
1: al revés, pero sí se muestra así. Entonces, pues ella dijo que era una falta de respeto. No le podemos ver la imagen, pero más o menos así. No sé si aparece en pantalla. Un poquito.
0: Sí,
1: Pues por ahí.
0: se distingue poquito.
1: ¿Usted qué piensa sobre esto? ¿La cree ofensiva o no la cree ofensiva?
0: Híjole, pues yo creo que es. Pues ¿tú qué opinas?
1: Pues es que es darle la torre a México, como estamos viendo, como si fuera que el narcotráfico está controlando todo México. Sabemos la situación que vivimos en estos tiempos sobre esto, pero le digo, pues ya la opinión es libre de cada persona.
0: Libre de cada persona. Bueno, pues ahí está. ¿Usted qué opina? 649-101-1010. Tenemos mensaje, dice, buenos días. Sí, está muy bonito lo de los árboles, pero ¿por qué no arreglan la entrada? Está súper fea la carretera, eso hace falta y es súper importante porque es la entrada a nuestro pueblo. Ay, déjeme que le platico que tenemos buenas noticias respecto a este tema. Por aquí, en días pasados, el alcalde de Huachoche dijo que ya había un proyecto para este año de arreglar, poner una entrada bonita, llamativa, áreas verdes. No sé, la verdad que no fue así muy conciso ni muy detallista, pero nos dijo que para este año ya hay un proyecto que se va a estar pues llevando a cabo en este año para darle esa entrada que Huachoche merece como pueblo mágico. ¿Sabe ahí cuál es el detalle, gente bonita? Que este tramito de lo que es Dani, si sabes, a las letras, a la glorieta de la Virgen,
1: Sí.
0: es un tramo todavía federal, ¿eh? Entonces, bueno, pues ahí pues a lo mejor había retrasos por el simple hecho pues de hacer este tramo federal, pero ya para este año nos platicaba el alcalde que ya hay un proyecto pues para arreglar la entrada. No crea que se le haya pasado, se le haya olvidado, pues, sino que lleva un proceso pues al ser pues este tramo federal. Verá que a lo mejor por el próximo año ya vamos a tener una entrada muy bonita, Dani.
1: Necesitamos por ahí
0: Necesitamos.
1: mucha paciencia también.
0: Así es, así que todavía un proceso, no se preocupe, gracias por enviarnos el mensaje, pero vamos a volver, vamos a tocar ese tema nuevamente, a ver si nos acompaña el alcalde el día de mañana, Dani, y que nos diga y nos platique exactamente pues qué es lo que se tiene planeado para este proyecto de la entrada a Huachochi. Dice, buenos días, para preguntar si me podría pasar el número de la maestra. Claro que sí, aquí de la maestra Tosha nos están pidiendo el contacto. Dani, si tú lo tienes, por favor.
1: Ahí se lo pasamos, ¿sí?, en un ratito.
0: Dice, buenos días, que nos echen agua con presión porque nos sube a los tinacos en la colonia Barrio Azul, chicas. Oiga, buen día ya la gente que nos está mandando su mensaje. Les platico, les comento rapidito que estuvimos ahí preguntando por qué no nos llega el agua con presión. Dani, ayer sí llegó el agua a mi casa, ¿eh?
1: ¿Sí te bañaste ahora?
0: Sin presión, sí, ahora sí me bañé, desde la semana pasada no me bañaba.
1: No se crea, es broma.
0: No, oiga, pero los pozos, Dani, están prácticamente en las últimas.
1: Híjole.
0: No se está abasteciendo todo Huachochi por la falta de agua, por lo tanto, la poca que se va acumulando en los días, pues llega sin presión. ¿Por qué? Porque nos hace falta lluvia, porque nos hace falta agua. Así que, pues, vamos a tener que tener todavía. Yo también así estaba como usted, renuente. Es que no nos llega el agua con presión, pues, ¿qué está pasando? Yo atacando a la Junta de Agua, y bueno, no atacando, no me voy a ver muy fea, pero oigan, es que la Junta de Agua, oiga, es que no tengo agua, o sea, echándole la culpa. ¿Cuándo, Dani, la agua se nos está escaseando? No nos ha llovido, no se han podido acumular, llenar los pozos para que nos dé abasto a todas las colonias. Entonces, pues esperemos que ya la lluvia nos llegue.
1: Por favor. Ya la ocupamos, de verdad que la lluviecita la ocupamos, pero bueno, pues mientras eso pasa, Vivi, pues hay que portarnos bien.
0: Hay que portarnos bien y hay que cuidar. Vamos a lo mismo, Dani. Las lluvias dependen mucho también de nuestros bosques, de la vegetación.
1: Exacto.
0: Entonces, pues hay que cuidar.
1: Así es. Y bueno, pues también más información. La presidenta Claudia Sheinbaum aseguró que los agentes estadounidenses, pues relacionados con el caso del laboratorio clandestino localizado aquí en la Sierra de Chihuahua, únicamente participaron en labores de localización del sitio y no en acciones para su desmantelamiento. Además, defendió las investigaciones que mantienen abiertas la Fiscalía General de la República para determinar si la actuación de los elementos extranjeros se ajustó a la legislación mexicana. Durante la conferencia mañanera del pueblo, la mandataria explicó que los agentes identificados como integrantes de una agencia de Estados Unidos acompañaron a personal de la Fiscalía General de Chihuahua. Ay, Viviana, y bueno, sí, no, mientras esto, y dijo lo siguiente: no iban a desmantelar el laboratorio, iban a ubicar el laboratorio, ubicaron el laboratorio y se regresaron. No hicieron nada con el laboratorio, declaró el titular del Ejecutivo Federal. Así que mire, escuche un poco de lo que dijo nuestra presidenta Claudia Sheinbaum. Le digo, no podemos ponerle aquí tristemente el video, Viviana, pero un poco de lo que dice.
2: No iban a desmantelar un laboratorio. Iban a ubicar el laboratorio, ubicaron el laboratorio y se regresaron. No hicieron nada con el laboratorio. Los Estados Unidos, que participan en territorio en una actividad, que como lo dijo ayer, lo aclaró la fiscalía, por cierto, no iban a desmantelar un laboratorio. Iban a ubicar el laboratorio, ubicaron el laboratorio y se regresaron. No hicieron nada con el laboratorio. Notificaron a la fiscalía, que todavía siguen investigando cómo fue todo eso, y es la Fiscalía General de la República quien llega al lugar y empieza a desmantelar el laboratorio. Entonces, cuando ocurre eso, pues nosotros decimos, bueno, pues están, ¿quiénes son primero? Ah, bueno, son estas personas, y hay otras dos personas también, dos personas que lamentablemente perdieron la vida, porque como lo dije desde el primer momento, primero está lo humano. Entonces, más allá de que no esté acorde con nuestras leyes, pues todos lamentamos la pérdida de una vida humana. Entonces, primero, pues, daré el pésame y nuestra preocupación y lamentamos, pues, la pérdida de las vidas. Pero al mismo tiempo la fiscalía dice, pues vamos a investigar, porque ¿cómo es que dos agentes extranjeros que no estaban certificados o acreditados por la Secretaría de Relaciones Exteriores, como dicen nuestras leyes, participan en esta actividad? Y la Fiscalía abre su carpeta de investigación. Pedimos que los otros dos agentes que estaban, pues se retiraran del territorio, se acreditaran, los que no habían participado en esta actividad. Entonces decidieron que mejor se retiraban, que ya no los iban a acreditar.
1: Bueno, pues un poco de lo que se habló en la mañanera, nuestra presidenta Claudia Sheinbaum Pardo, ella dijo que no iban a desmantelar, únicamente que iban a ubicar el laboratorio. Pues se sigue con este tema, de verdad que, y decían en los comentarios, ya fue muy repetitivo, pues sí, oiga, pero pues necesitamos seguir con el tema. Muchas personas también dijeron, no, pues es que dicen una cosa, dicen otra, la realidad realmente, pues, no lo vamos a saber pronto.
0: No, pronto no, pues esto, como les digo, lleva un proceso las investigaciones. También estuve viendo por ahí algunas notas el día de ayer donde dicen que el fiscal César Jauregui pues declaró en contra de la gobernadora. No nos consta hasta que se haga un comunicado oficial por parte de las autoridades correspondientes, es cuando podemos decir, ¿sabes qué? Pues sí, le echó la vara a Maru Campos o no.
1: Pues ahí se la andan echando unos a otros.
0: Sí, sí, la pelotita se la van a tirar unos a otros. Y pues vamos a ver qué pasa en este caso.
1: Así es.
0: Oiga, pues vamos con más información. Ya a las 8:54 nos vamos a ir con esta última nota. José Ricardo Arias Loera asume delegación del CATEM en Huachochi. José Ricardo Arias Loera rindió protesta este miércoles como nuevo delegado de la Confederación Autónoma de Trabajadores y Empleados de México en el municipio de Huachochi. El acto protocolario fue encabezado por el delegado estatal de la CATEM, Antonio Franco, y secretario de la organización, Luis Godina, quienes formalizaron el nombramiento ante integrantes de la organización sindical. Durante la ceremonia, pues estuvo presentes líderes gremiales, trabajadores y miembros del sindicato, quienes acompañaron el revelo de la presentación en el municipio. En su mensaje, Antonio Franco destacó que la relevancia de Huachochi dentro de la actividad económica del estado, señaló que la nueva representación pues busca fortalecer la comunicación entre los trabajadores y el sector empresarial. Por su parte, José Ricardo Arias Loera expresó su compromiso de trabajar en favor de los derechos laborales de los trabajadores de la región, también promoviendo pues una presentación cercana y transparente. Con esta designación, CATEM fortalece su presencia en la región serrana como parte de la estructura organizativa del estado de Chihuahua. Bueno, pues el nuevo representante ahora sí que asumió José Ricardo Arias Loera de la CATEM.
1: Bueno,
0: pues ya, ya, Dani, ya.
1: Oye, pues no tenemos ya menciones por ahí.
0: No tenemos menciones pendientes, pero tenemos un mensaje. Dice, buen día, chicas, este mensaje donde, ay, dice, es el mensaje de donde piden que se arregle la entrada al pueblo, se refiere a la carretera que está en pésimas condiciones. Y en vez de remodelar lo que aún está en función, ponga el empeño a la carretera. Es a lo que me refería, a la carretera. Y pues nos va a ser pues algo completamente no renovado, pero se le va a dar mantenimiento específicamente a la carretera. Creo que también por ahí, no sé si se venía en el proyecto un arco, como todos los municipios lo tienen, así de bienvenido. Mañana vamos a estarle preguntando ahí al alcalde, ¿va? Y para que nos escuche y a ver qué nos dice.
1: Así es. Y bueno, pues se llegó el momento más triste, Vivi, haznos el honor.
0: Así es, oiga, pues me despido, muchísimas gracias por habernos acompañado, de verdad que un placer haber estado aquí tras de micrófonos llevándoles información y noticias. Los espero 5:00 p.m, excelente mañana para todos ustedes.
1: Oiga, mi nombre es Dani García, gracias por acompañarnos esta mañanita. Muy buena plática, de verdad que muy buena noticia este viernesito, Vivi. Por ahí sí estoy saliendo en pantalla, sí, ¿verdad? Sí, claro. Ya dije, ¿dónde ando? Y bueno, pues agradecerle de corazón a todos los que nos siguen escuchando cada mañana, cada nuevo amanecer. Mañana regreso 6:30 de la mañanita con más información, con más noticias. Le repito, yo soy Dani García. Bye, bye.
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0: 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Buenos días, mami. Buenos días, buenos días, buenos días. ¡Claro! ¡Claro, mami!
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Ay, ay, ay. Buenos días, buenos días, buenos días, buenos días, buenos días, buenos días, buenos días, buenos días, buenos días, buenos días, muy buenos días. Ya en este viernes, gracias, Padre, por un día más de vida, un día más de trabajo, un día más de salud. 9 de la mañana, 14 minutos, temperatura agradable. Temperatura agradable, 22 grados centígrados. Ya subiendo de 28, ya son millones, ¿eh? Ahorita estamos a 22 grados centígrados, gracias a nuestro Tata Dios. Por un día más de vida, por un día más de trabajo, más de salud. Gracias, Padre, por permitirnos estar aquí laborando, arriesgando el físico. Gracias, Señor. Así que los invito para que se reporten 614-111-3185. Ya es viernes, viernesito, viernesiquis, a gusto de darle... De darle gusto al gusto e irnos todos al béisbol. ¡Claro! Oye, que por cierto, los Dorados de Chihuahua ayer, tanto de Liga Mexicana como de Liga Estatal, se ganó. Se ganó. Por ahí anda el run-run, ¿verdad? Anda el run-run ahí del Braden Webb. Una foto que anda rondando ahí. No sé el por qué. No puedo aún encontrar el contexto. Del contexto de esto, lo que sí es que cuando poncha el último rival, cuando ya cae el tercer out, sí les dice, las hace la señal así como que audífonos, como que chequenla, revísenla también esta, revísenla. Y luego despuesito de esto, levanta el dedillo, ahí vea un dedillo, el dedillo vacilador, este dedillo vacilador. Y ya es una foto que le está dando vuelta en todas las redes sociales, le está dando la vuelta. Necesitamos saber el contexto de esto. De que el buen Braden Webb levanta el dedillo así como que va queriendo la cosa, como que ¡órale! ¡Sórale! Pero sí, lo bueno de todo esto es que Dorados de Chihuahua, Liga Mexicana, le gana la serie a Caliente Durango en su casa. Le gana también Dorados de Chihuahua, Liga Estatal, ahí en Ciudad Juárez. Aquí la serie se empareja 1-1. Hoy es el decisivo, los invitamos para que vayan. Va a estar buenísimo, ya se ganó. Digo, la temática ya saben cómo se está llevando con la Liga Estatal. Juegas dos partidos en una plaza y luego ya vienes el otro, el tercero. O bien inicias en una plaza y cierras en tu casa los otros dos. Pues bueno, en esta ocasión así pasó con los Dorados de Chihuahua en contra de Ciudad Juárez. Se aventaron dos partidos en Nuevo Casas Grandes y luego bajaron, subieron a Ciudad Juárez. Ahí cerraron el primero y luego ya vienen aquí a Chihuahua, abren dos contra Ciudad Juárez. Se pierde en Juárez, se gana aquí en Chihuahua, nuestros Dorados. El tercero es el día de hoy para la serie. Para ganar serie, el día de hoy los esperamos. Y bueno, cerrar el día de mañana en contra de Faraones de Nuevo Casas Grandes. Y Dorados de Chihuahua va a Saltillo. Que ahí tenemos que dejarnos caer, ahí tenemos que sacar la casta. Porque sí, tenemos que dejar el sótano. Y sí se puede, mi gente, sí se puede. Nada más que hay que apoyar, hay que darle con todo. Yo sé que sí se puede. Sí se puede. Así que, pues bueno, mi gente, vámonos iniciando con música. Ellos son El Duelo, que por cierto, estuvieron aquí la semana pasada, estos señores del Duelo. Muy buenas canciones, muy buenas. La entrada estuvo excelente. La gente, yo no pensé que estuviera tan full ese día y sí estuvo muy lleno. Ahí con la gente del Duelo. ¡Vámonos con música! Esto que es un hombre con suerte. Mucha suerte. ¡Mami! Hombre con suerte. Buenos días. Buena mañana. Temperatura 22 grados. ¡Mami!

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1: Ya es viernes. ¡Qué belleza! Ya es viernes, gracias a nuestro Padre Dios. ¡Qué bonito, eh!
2: Chavita, buenos días.
1: ¡Buenos días, mijo!
2: ¿Cómo andas con los boletos para hoy para ir a apoyar a los Dorados?
1: ¡Hombre, mijo!
2: ¿Si tienes o no tienes?
1: Volaron los pavos reales rumbo a la Sierra Mojada. Ya se acabaron, mijo, se acabaron desde el jueves. Desde el jueves volaron, mijo, volaron. Hay que estar pendientes porque vamos a estar regalando boletos también. Oye, vienen muy buenas series. Vienen Piratas de Campeche, Guerreros de Oaxaca, viene la Zona Sur. Aquí con nuestros Dorados próxima semana, así que los accesos hay que estar pendientes. Si tú quieres ir a béisbol de Liga Mexicana, oye, no los, los piden la mera hora. Si antes no los pidieron, oye, chavita, en 5 minutos empieza el partido, ¿qué onda? ¿Sabes quién se los acabó, mijo? El Pitirijas. El Pitirijas mandó, vino él, mandó a su jefita, a su jefito, a su esposa, a sus 7 hijos. Siete hijos, mijo. ¡Míralo! ¡No, hombre! ¡Te invoqué! Mira, ¿y andas al sur, mijo? ¿Andas al sur, Pitirijas? ¡Qué bonito, ¿eh? Se ve nuestra casa. Dice que ya está en el estadio, está esperando cambiar los boletos. ¿A qué horas abren para cambiarlos? Aquí estoy ya. A partir de las 12, mijo. Una, Pitirijas.
2: Gordito, buen día.
1: Buen día, mijo.
2: ¿Cómo amaneció la bolita más hermosa de la patrona? Oye, gordito, póngase una rola, mijo.
1: ¿Cuál?
2: Una rolita de mi juventud de los 40 con Grupo Laberinto, por favor.
1: Mi adolescencia.
2: A ver si la tienes, gordo.
1: Ah, mijo, ¿me está retando qué? ¿Me está retando? Mi adolescencia de los 40. Mira nomás, mijo. ¡Ay! ¿Con quién dijiste? ¿Con Laberinto o con Miguel y Laberinto? Con los dos. Esa es muy buena. Ah, bueno, ya me voy. Oye, pero ya que andas por allá, pues aprovecha, mijo. Bájase por la... ¿Qué calle es esa? ¿Dónde está? Ahí por donde están las pipis, mijo. Si andas ahí, déjate caer, Pitirijas. Porfa, mijo, déjate caer. Piti. Mijo, ya que andas por ahí, ¿no? Piti.
3: ¿Otra vez?
1: ¿Puedes o no puedes? Nomás quiero que me digas, ¿puedes o no puedes? ¿Puedes o no puedes? Es cuestión de que me digas nada más, ¿sí o no?
2: Con Laberinto, mi gordo, con Laberinto, perro. Pues.
1: Mi adolescencia de los 40, mijo. No, hombre. Es lo que te digo. Échale, mijo, échale, a ver qué tenemos por aquí. Échale, chiquitín.
2: Fuentes Mares y Tercera, una cuadra antes de llegar a la Independencia.
1: Ándale, Fuentes Mares y Tercera ahí. Fuentes Mares y Tercera, Pitirijas. ¿Puedes o no puedes? ¿Puedes o no puedes? Nomás dime sí o no. Es cuestión así. Nomás, sí o no. ¿Se puede o no se puede? Fuentes Mares y Tercera. ¿Puedes o no puedes? Así es sencillo, ¿eh? Nomás es decir sí, ¿no? Échale pues. Buenos días.
2: Ah, tampoco te dejes caer, gordo, tampoco te cuelgues. Te echas al Pitirijas y estás si gustas peor, gordo. Todos los días quieres escuchar, ¿eh?
1: O sea, neta, mejor cállate, ¿eh? Mejor cállate tú. Es más, ni tu rola te va a poner.
2: Ah, no, perdón. Entre meses y quinta, chavita.
1: Okay.
2: No vaya a pasar, diga que no dio con ellas.
1: Perdón, fue una calle. Por una calle le andamos cerrando, mijo. Claro, por una calle le andamos cerrando, ya está. Ándale, pues, ¡vámonos! Iba a poner mi adolescencia a los 40, pero no la voy a poner porque ya empezó a cargar la viga, el cornudo. Fíjate, iba a poner esta. Esta iba a poner. Pero no, ya no. Ya no te va a poner nada, cornudo. No es cierto, mijo. Sí la vamos a poner. ¡Vámonos! Ellos son Laberinto, mi adolescencia a los 40. Te recuerdo. Hoy es viernes de Bote Banquetero. Lo iniciamos a las 11 de la mañana, de 11 a 1, 2 horas. ¡Pum, pum! Mándele pa' qué vino.

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1: 10 de la mañana con 8 minutos. 10 con 8. Oye, dice por acá, gracias por poner el audio de mi María Isabela. Gracias. Muchísimas gracias. Buenos días. Dice por acá, chavita, buenos días. ¿Ya estás en la hora del sax? ¿Ya? ¿Ya estamos en la hora del sax? La hora norteña, la hora de Chihuahua. Para que se dejen caer. Envíen su mensaje. ¿Qué quieren escuchar? ¿Qué se les antoja? Les recuerdo que hoy es viernes de Bote Banquetero. Viernesius de Bote Banquetero. Para que se dejen caer. ¿Qué quieren escuchar? 10 de la mañana con 8 minutos. 10 con 8. Oye, ¿ya desayunaron? ¿No han desayunado? ¿Qué anda haciendo, Luku? ¿Qué andas haciendo, Luku, para irte a desayunar rico, sabroso, delicioso, como Dios manda? ¿Una rica barbacoa? ¡Ah, belleza! 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Oye, buen día, ¿a poco ya se va Roosevelt? Quería una norteña de Jinaga. ¿Cuál quieres de norteña de Jinaga, mijo? ¿Cuál quieres? Se está rondando, mijo, ¿eh? Al parecer sí. Roosevelt Estrada, pues sí. Por ahí vi yo en su Instagram, nada más decía así como que unos deditos, así como saludando el amor y paz, así como que Chihuahua, como que chido Chihuahua. No sé, todavía no se ha confirmado, hay que darle chancla a esto de mi Roosevelt, mi buen Roosevelt. Lo que sí, estaba ahorita en juego Vizcarra. Gilberto Vizcarra es el que estaba jugó toda la serie contra Caliente Durango. Todavía no sé, no es algo oficial, No es algo oficial, pero sí es un run run, como dicen por ahí, es un run run. Run run. La de Quiérete. ¿Cuál? ¿Cuál de los norteños, mijo? Dime cuál de norteños y te la pongo. Dime cuál de norteños, norteños de Ojinaga. Triste lloran tus cansados párpados. Ponme la que tú quieras. ¿Y qué tal ayer con el gringo loco cuando terminó el juego? Le mandó la driniseñal. Mijo, es que no sé qué pasó. Te lo digo porque yo estaba trabajando en el estatal. Y nada más vi la señal al último. Lo que sí veo en el video es de que les hace la señal de que, a ver, chequen esta también. Revisen esta también. Yo creo que hubo una revisión antes de... Cuando hace el lanzamiento, hace el ponche, lo está ponchando al bateador. Creo que era Wester Rivas, ¿no? Al que poncha. Y hace la señal de que, a ver, revisen, así como los audífonos. Revisen. Y voltea a un lado y... ándele, preste. Pero no sé el contexto. Necesito revisarlo, mijo. Vamos a verlo.
2: Chavita. Chavita.
1: ¡Mande!
2: Chavita.
1: ¿Qué quieres?
2: ¿Qué te marcha para Charlie, no?
1: ¿Sobres?
2: Para que despierte, porque anda muy dormido, dice. No quiere trabajar ahora, Chavita.
1: Charlie, para ti, mijo. Ándele, ¿para qué vino? Ya desayunamos, chavito, unos burritos de chile relleno. Buenos días, provechito, mi Pedro Mejía, le mandamos un abrazo. Provechito que ya desayunó. Unos burritos de chilito relleno, qué bárbaro, mijo. Qué bárbaro. Yo digo que fue por lo de la segunda, de la jugada de segunda. No, te digo que no lo vi, mijo. No lo vi. Hay que checarlo ahorita, hay que verlo. Hay que verlo. Ok, ándale, pues vámonos con música. Ellos son los norteños de Ojinaga. Esto que se llama La Lámpara. Norteños de Ojinaga, buenos días. Buena mañana,

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Las 10, las 10 de la mañana con 23 minutos. 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
1: ¡10 de la mañana con 26 minutos! Oye, ¿te quieres llevar la barbacoa? El medio litro de barbacoa con tortillitas, verduritas, salsa verde, salsa roja, limoncito. ¿Te lo quieres llevar? Envíame el mensaje de audio. Yo quiero el medio litro de barbacoa tacos Jera. Yo quiero la barbacoa tacos Jera. Así que envíame el audio. El quinto audio se lo lleva, ¿eh? El quinto audio con su nombre. Tiene que llevar nombre, ¿eh? Tiene que llevar nombre, mensaje de audio en este momento al 614-111-3185, 614-111-3185 para que te lleves el medio litro de barbacoa, te vas a llevar tortillitas, te vas a llevar verdura. Yo quiero el medio litro de tacos Jera, barbacoa de tacos Jera, vámonos, échale, échale.
2: Gordito, gordito hermoso, chulo, precioso, saca los boletos, ¿no?
1: ¿Sigues? Que barre, mijo.
3: Yo quiero el medio litro de barbacoa tacos Jera. Gaby Alaniz.
1: Gaby Alaniz, vámonos al quinto mensaje. Quinto mensaje se lo lleva, quinto mensaje.
4: El medio litro de barbacoa de Jera. Luis López, el jaguar.
1: El jaguar, ahora resulta que eres el jaguar. El jaguar. Hombre. ¡Vámonos! ¡El quinto! ¡Espérense! ¡Calmaos, venaos! ¡Échale!
5: Gordito, yo creo el medio litro, arrasada, la tacosquera. ¡Deme Cano!
1: ¡Jaime el cornudo Cano, mijo! ¡El cornudo Cano!
4: Quiero el medio litro de barbacoa, en tercera, Roque Ríos.
1: ¡Roque Ríos! ¡Roque Ríos! ¡Eres el quinto! ¡Eres el quinto! Oye, estuvieron llegando bastantes, ¿eh? ¡Gracias! ¡Roque Ríos! ¡Roque Ríos! ¡Pásame tu nombre completo, mijo! ¡Tu identificación! ¡Pásame tu identificación! ¡Vía mensaje! ¡Roque Ríos! ¡Ya eres el ganador, mijo! ¡Ya eres el ganador! ¡El ganador! Del medio litro de barbacoa, gracias a Tacos Jera, Tacos El Jera 2, para que pase a recogerlo. Roque Ríos, Roque. Muchas felicidades, mijo. ¡Felicidades! Roque Ríos. Envíame tu credencial, mijo. Envíame tu credencial de leitor. De leitor. Mándamela en este momento. Ahí está mi Roque. Ok, déjame, la mandamos. Ya puedes pasar a recogerla, mi Roque, a partir de ya. A partir de ya, estamos ubicados en la 5 de mayo y 5 de mayo y R Almada y 5 de mayo, para que vayas por ella, mijo. Y ahí está. Oye, dice, ponme la canción de pelotero de los alameños, mijo. Estoy en la hora del sax. ¿Cómo quieres que te ponga la del pelotero en esta hora, mijo? ¿Cómo quieres? Hombre.
4: Yo quiero el medio litro de barbacoa tacos El Jera.
1: Ya se la llevaron, mijo.
6: Yo quiero el medio litro de barbacoa El Jera, Efren Ronquillo Ramos.
1: Efren Ronquillo. Oye, ya se la llevaron, mijo, ¿eh? Chavita, saludos, el Peter. ¡Animu!
3: Chavita, yo quiero medio litro de barbacoa de tacos El Jera.
1: Ahí está. Buenos días, bendiciones, Chavita, y mucho éxito en los logros, carnal. Saludos a mi compa Dani Hernández, abrazote. Ya puedes pasar por ella, mi Roque, ¿eh? Ya puedes pasar por tu barbacoa. Fácil. Oye, dice... dice, Chavita, todo consientes, mijo. Mira, vamos a ponérsela, pues, nomás porque dice que en él nunca lo consiento, no, hombre. Pelotero a la bola. De los alameños, ¿verdad? Alameños de la sierra. La mujer del pelotero, ¿verdad? Es la mujer del pelotero. Sí, la mujer del pelotero. Déjame complacemos a mi niño. Vamos a complacerlo nomás. Vamos a hacer una pequeña excepción. ¡Vámonos! Ahí está, señor. Complacido. Mire nomás. Complacido.

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0: Pedrito, ¿eh? No es cuestión mía, es cuestión del Pitirijas, ¿eh, mijo?
1: ¿Qué dice? Oiga,
0: ¡ey!
1: Ya sé que ya se fue, ya salió el ganador, pero pues yo también quiero medio litro de barbacoa entera.
0: ¿A poco sí, mijo?
1: Pero pues ya que se llevaron el medio litro, ¿verdad? Felicidades al ganador. Quería hacer un anuncio, ando haciendo un trueque de un pastor belga malinois de 3 meses por 3 costales de maíz. Uno de quebrada y 2 de entera. ¿Cómo la ven? ¡Saludos, gente! ¡Ánimo!
0: O sea, andas cambiando un perrito por comida. ¿Cómo? ¿Por qué? ¡Ah, bárbaro! ¡Ah, bárbaro! Oye, dice... Oye, chavita, cumbia en el rancho, ¿puedes poner la canción, por favor? A mí casi nunca me ponen las canciones. Y otro más te hace igual que el Pitirijas, nomás.

0: Mira cómo se va. El Pitirijas viene enojado, amigo, porque sí te complazco. Oye, viene enojado el Pitirijas. ¿Cuál me dijiste, amigo, que te ponga?
1: Gordito.
0: Sí, mijo, ¿cuál? Gordito.
1: Una rolita, la de Cuatro Primaveras, gordo. Ay, por favor, con el señor de las chamarras.
0: Cuatro Primaveras para mi niño. Aquí está, mijo, mira. ¡Ay! ¿Cómo se enoja el Pitirijas? Nomás de cábula poniéndolas, ¿eh? 10 de la mañana con 53. El señor de las chamarras, Cuatro Primaveras de...

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0: banquetero. Así que, mi gente, es el momento para que ustedes se reporten y nos digan que quieren escuchar, porque ya desde este momento, ya automáticamente, así, insofactamente, usted va a escuchar el...
1: Viernes de...
0: El... Mire nomás, qué belleza, qué belleza. ¿Qué quiere escuchar el viernes de Bote Banquetero? ¿Qué se le antoja? ¡Saludos, mi chavita! ¡Saludos, mi chana! ¡Saludetes! A mi buen chana, le mandamos un abrazo. Chana, ¿qué onda? Oye, chavita, yo le cambio el pastor por el Pedrito. ¿Deberías decirle, mijo, que se dejen caer?
2: ¿Que no son a las 12?
0: ¡A las 11!
2: Ah, pues es que tienes a tus chifles, ¿verdad?
0: ¡Claro, mijo! ¡Claro!
3: ¡No, ponlo desde la chanche!
0: Desde el... ¿Cómo dijiste?
3: ¡No, ponlo desde la chanche!
0: Se me afigura la voz del Cindy, mijo, esa. ¿Te estás refiriendo a mi amigo el Cindy?
3: ¡No, ponlo desde la chanche!
0: ¡Cindy! El Pitirijas anda cargando la viga, ¿eh? Yo nomás te voy a decir. El Pitirijas... Trae pa' todos, ya le aventó ahorita macizo al cornudo Cano y no dijo nada, el cornudo se quedó callado. Ahora le está tirando a mi compa Cindy.
4: Dile al Pitirijas que le baje dos rayitas.
0: Ahí está, ya escuchaste, que le bajes dos rayitas, ¿eh? Y lo a mi compa Pedrito también le echó, a mi compa Pedrito. También le tiró. También, fíjate, a Pedrito, al cornudo, al compa Cindy. Y el Pedrito no hace nada, ¿eh? No hace nada, la verdad. No está haciendo nada. 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
5: ¿Qué dice mi chavita? Saludos. Ahora es viernes de béisbol. Nos vemos por ahí en la noche después del partido en el estadio. Los cómplices del norte. Saludos, chavita. Bendiciones.
0: En la música. A ver si me mandan saludos, mijo, ¿eh? Allá yo los anuncio arriba y ustedes no me anuncian nada, mijo. Yo nomás ahí arriba diciéndoles mis cómplices, mis compas de los cómplices. Y lo chavita sale. No, nada. Nada para el chavita, mijo. Nada. Qué triste, ¿eh? Yo allá pintándolos bien sabroso y bien chido, y saludos y la música y acá, y no, y estos vatos no. Ya cuando bajo de cabina, ya están con la música ustedes y nada, pa'l chavita en la segunda, tercera rola, pa'l chavita y nada.
6: Chavita.
0: ¿Qué pasa, mijo? Buenos días.
6: Hay que poner las mañanitas al Cindy. Cumpleaños mañana, pero pues ya mañana no estás tú.
0: ¿A poco sí?
6: No pase apercibido su cumpleaños.
0: ¡Eh, raza!
6: Las mañanitas pa'l Cindy.
0: Raza, mi compa Cindy cumple años mañana, ¿eh? Mi compa Cindy cumple años mañana. ¡Mi Cindy! Muchas felicidades, mijo, que Dios te bendiga, Dios te guarde muchos años más. Un abrazote, ya sabes que se te quiere, mi Cindy, de parte de un servidor. Te mando un fuerte abrazo, mijo, que Dios te bendiga, te guarde muchos años. Una excelente persona, mi Cindy, ¿eh? Una excelente persona. No porque nos esté escuchando, pero en verdad, ahora que lo he conocido, mi Cindy, la verdad... Te mando un abrazote, mijo, y deseo de todo corazón que Dios te bendiga y te guarde muchos años más. Te deseo lo mejor de lo mejor. ¿Qué le vamos a regalar a mi Cindy? ¿Qué le vamos a regalar a mi Cindy, raza? ¿Con qué nos ponemos o qué? ¿Con qué nos ponemos?
4: Gracias, Chavita, gracias.
0: Abrazote, mi rey. Abrazote al compa Cindy.
4: ¿De cuál es licuado le podemos llevar, Chavita? ¿De cuál es licuado? Porque yo creo ni el pastel va a poder morder, mi Cindy.
0: Hay que mandarle un licuado de pastel a mi Cindy de perdido, con una velita, ¿verdad? Hay de perdido, para que se deje caer.
7: Mañana voy a ir al rato, a ver si le encuentro una dentadura.
0: Una dentadura estaría bueno, mijo, déjese caer. Mira lo que acaban de decir, mi Cindy. Mañana a los tacos del Jera, mijo. Medio kilo para ti. De parte del Jera. 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Gracias.
8: Va a tener que hacer un pastel de 10 leches.
0: Para que quede remojado. Ya, no estoy cargando la viga.
4: Que cumpla muchos años más. Que Dios me lo bendiga, Cindy.
0: Al compa Cindy, un abrazote, mijo.
4: ¿Y se la van a moler?
0: Mijo, claro. Va a ser molida, claro. Para que no batalle, mi compa Cindy.
9: Oye, gordo. Dile al Cindy que siga a las 11:15. Le vas a pichar un cartonzote de caguamas, dile, gordo.
0: Ay, sí, ¿por qué yo? ¿Por qué no tú? ¿Por qué no tú también? Hombre, te dejas caer.
2: Yo pongo la licuadora ninja.
0: Oye, ¿pero qué vas a licuar ahí, pitirijas? ¿Qué vas a licuar?
10: ¿Cuántos años va a cumplir el Cindy? Uno, ¿no? Pues apenas me están saliendo los dientes.
0: Está chiquito, mijo. Está chiquito. El compa Cindy,
2: Sí. Lo que quiera comer, ahí la licuamos en caliente.
0: Luego.
2: La barbacoa que se ganó.
0: Oye, dice, buenos días, Chavita. Tengo 4 semanas pidiendo la canción de 500 novillos con Grupo Nonuava y no me la has puesto. O bien, si el programa es exclusivo para el titirijas, es pitirijas. Pitirijas, no titirijas. Y el cornudo, pues ni hablar, salud. ¿Cómo les encanta echarle agua a la perra, neta? 4 semanas. Aquí te voy a revisar que son 4 semanas, A ver, 4 semanas. No, déjase la pongo, mi compadre. Con los nonuados, los 500 novillos. 500 novillos, 4 semanas. ¿Cómo te encanta echarle agua a la perra? Oye, llegan los mensajes acá a las 12:55. Pues también ya como, mijo. Salgo a la 1, mijo. Nonuava, con los nonuava. No, pero sí te lo pongo, mijo. Bien, sabes que sí, mira. Ahí está. Complacido porque es viernes. Viernes de bote banquetero, mira nomás. ¡Échale, mijo! También para ti es el programa, mijo, es para todos, para todo mundo, échale.
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1: 11 de la mañana con 27, 11:27 de la mañana. A ver, siguen llegando para acá los mensajes. A ver, échale, mijo. Échale, chiquitín.
2: Buen día, mijo. Chavita, muchas felicidades para el Cindy. Pues aquí está mi regalo. Ahí si no tienes en qué ir, mi Cindy. Aquí está el taxi que te lleva. Un viaje gratis de regalo para el Cindy. Ay, ay, ay, vámonos pues. Pasé en el taxi, Cindy.
1: ¡Eso es todo! Fíjate, mijo, ahora hasta con todo. Con todo y con todo y transporte, mijo.
3: ¡Estás loco!
4: A mí ni me pone las rolas, nada más al cornudo.
1: Míralo, ¿sigues? ¿Sigues también tú? ¿Cómo eres llorón, neta, eh? ¿Cómo eres llorón, pitirijas, eh? Nada, mijo. La licuadora, dora, dora. Buenos días, dice por acá. Aún estoy regalando boletos para el ruedo. No, hombre, se acabaron. Volaron. Vino mucha gente por los boletos. Gracias. O sea que va a estar de lujo en este rodeo de La Salle, ¿eh? El día del domingo.
5: ¿Qué dice mi chavita? Buen día. Y saludándolo, me puede poner una canción. La del Presón. La cumbia del Presón. Con los vendavales.
1: La cumbia del Presón, mijo. ¿Cómo no? Ah, quieres algo movido, ¿verdad? ¿Quieres algo movido, mijo? Échale.
4: Pues a poco no. ¿Qué le dice al cornudo? ¿Cuál va a querer, mi niño hermoso?
1: ¡Mi niño!
4: Luego se la ponga, mi nene. ¿Cuál quiere, mi nene? Y en caliente.
1: ¿Cómo eres llorón?
4: Otra gente que te pide, no le ponen nada.
1: ¿Cómo eres llorón? ¿Cómo eres llorón? Hombre. ¿Cuál quiere, mi niño? ¡Mi niño!
6: Chavita. Muchas gracias por todo, Chavita. Oye, pero dame un paro, Chavita. Ponme las rolas de San Lucas, ¿no? Para que les puse mi Charlie. Se dejó caer mi Charlie. Y pues déjate caer como regalo. Buen día.
1: Ya está. Ahí te la ponemos, mijo. Ahí te la ponemos. Déjame la pongo en la lista porque tenemos varios, ¿eh? Tenemos varias rolitas encima. Échale, mijo.
7: ¿Qué rollo, mi Chavita?
1: ¿Qué pasó, mijo? Gracias
7: por esa barbacoa. Está deliciosa, mi Chavita. Buenísima. Hombre, me caí. Que sí, se dejan caer. Gracias, mi Chavita.
1: Ya está, mi Repo, felicidades. Ahí está mi compadre, mira que fue por la baracoa de tacos El Jera. Ahí está, mira. Mi compadre dice que está buenísima, sí, está muy buena.
7: ¿Qué rollo, mi Chavita?
1: Estilo Huachochi.
7: Esa barbacoa está deliciosa, mi Chavita. Buenísima. No, hombre, me caí. Que sí, se dejan caer.
1: Gracias, mijo, gracias y felicidades, ¿eh? ¡Felicidades! Échale por acá.
4: No nada más lo digo yo, ya te está diciendo más gente.
1: Sí, hombre. Sí, lo que tú digas, pitirijas, yo sé.
8: Gordito hermoso.
1: ¿Qué pasó, precioso? ¿Qué pasó, precioso?
8: Los invasores de Nuevo León.
1: ¿Cuál quiere mi niño? Mi niño.
8: Gordito, mi casa nueva, gordo.
1: Mi casa nueva, claro.
8: Por favor, gordo.
1: Claro que sí, mi niño. Oye, pero me pidieron primero la cumbia del Presón.

0: con el Chavita de la Riva.
1: Oye, mi niño, ¿cuál pediste? Algo de los invasores de Nuevo León, ¿verdad?
2: Gordito hermoso.
1: ¿Pero cuál quiere mi niño?
2: Es una de los invasores de Nuevo León.
1: ¿Cuál, mi niño?
2: Mi casa nueva, gordo. Por favor, mi gordo.
1: Claro, mijo, la de mi casa nueva, la de mi casa, mira. Ahí está la de mi casa nueva para mi niño, pero ahí te la pongo, espérame, ahí te la pongo, tranquilo, tranquilo.
3: Y eso que él no te lleva nada, puras promesas el vato. En esta semana ya has comido 2 hamburguesas dobles del Pipiri.
1: Ahora resulta, ¿eh?
3: Tu niño tonto.
1: Mi niño, Neta, Pitirija, estás peor de mentiroso que el cornudo, mijo, estás de peor de... Ahora se estás contando 2 días, mañana sigo que 3, 4, 5, hasta los días que no vengo, ¿verdad?
4: ¿Y Celostín dónde quedó, Chavita?
1: Ahí está, míralo, aquí está el Celostín, aquí está.
4: ¿Y Celostín dónde quedó, Chavita?
1: Pues es que, mijo, nada más lo que se ha ganado el vato no se ha ganado que le pongan ni una rola, nada pescado, nada. Así que, pues bueno, no le vamos a poner nada. Al Pitirijas, nada. Pero si usted pide una canción, pídala, porque al Pitirijas no le vamos a poner nada. Oye, dice Chavita, buenos días. ¿Me podrás poner A Cada Rato con Miguel y Miguel? A Cada Rato. Ah, es muy buena. A Cada Rato. Con Michael and Michael. Ahí está. ¡Complacido! Tiene más. ¡Ay! Porque es viernes. ¿Viernes de qué?
0: Viernes.

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1: Como música llega Cardenales de Nuevo León. Esto que es belleza de cantina. Te recuerdo, esta es la hora del Bote Banquetero. Viernesitos. 2 a las 12. Temperatura 25 grados. Qué belleza de temperatura. Que así se quede todo el año.

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0: 20, qué barbaridad. Qué barbaridad. Temperatura en este momento de 25 grados centígrados. Está muy agradable, ¿eh? Está muy agradable allá afuera, ¿eh? Allá afuera. Oye, chavita, ponte mi ranchito para Marco Acosta, que te escucha desde Telcel. Gracias, muchísimas gracias, mijo.
1: Y a mí, chavita, y a mí.
0: ¿Qué, mijo?
1: La de San Lucas.
0: ¿Quieres la de San Lucas, ¿verdad? Qué bárbaro, mijo. Qué bárbaro, mijo. Dice por acá, chavita, buen día. Ponme la canción de mi ranchito con el coyote, por favor. ¡Ah! ¡Qué buena rola! Sí, esa sí la vamos a poner. Esa es de ley. Esa no puede faltar, ¿eh? Mi ranchito quedó abandonado. No,
2: a nosotras. Quiero que seas feliz con Elías Medina. Bueno, a ver si la tiene.
0: Mijo, claro que la tengo. Claro que la tengo. Por lo pronto, vámonos con música. Ellos son voces del rancho. Mira nomás. Dice el chamuco en un botellón. Dice, buenos días, buenas tardes.

0: se los lleve los dos. ¡Vámonos con la música! Llega Banda La Costeña de Ramón López Alvarado. Esto que es una aventura. ¡Una aventura! Mira nada más. Estamos en el viernes.
1: Viernes de bote.

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1: Viernes de bote banquetero, mi gente. 12 ya con 52, 12 52, 8. No, ya 7. 7 la 1, 7 la 1.
2: Buenas tardes, Chavita.
1: Buenas tardes, mijo.
2: Bueno, buenas tardes, Chavita.
1: Buenas tardes.
2: Mi respectivo compañero de La Patrona. Oiga, Chavita, cántame esa rola, Chavita. Póngamela.
3: ¿Cuál? Hay otros de la montaña.
1: ¡Ah, perro!
3: Donde temprano.
1: Me la piden mucho,
3: Quedó mi ranchito triste
1: y abandonada y a mi labor. Ay, vámonos con esa. Claro, mijo. Claro, y el que no crea, que mire el mapa, que mire el mapa. Ándele pues, porque usted lo pidió, señores. Él es José Ángel Ledesma, el Coyote, porque usted lo pidió. La pidieron varias veces, ¿eh? Varias veces, mi ranchito.

Mi gente, yo ya me voy, yo me despido. Que tengan excelente fin de semana. Primeramente, mi Padre Dios, nos escuchamos el día de lunes a partir de las 9 de la mañana, ¿eh? Hoy nos vemos el Monumental Dorados en contra de Indios. Cerrando la serie, ojalá que se quede la serie para nuestros Dorados. Y también Dorados se enfrenta a Zaraperos de Saltillo. Ándale pues, cuídense mucho. Besos, bye bye. Adiós. La séptima banda, bonito y bello es amarte, dice.

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2: Para presentar a la que ya tiene un pie fuera, A Norma Granados, ¿cómo andas? ¿Qué pasó? Mira, está la camarita.
3: Los dos, los dos. Lo que pasa es que no se puede mover la cámara, pero prácticamente, si no me agarra Luis, me le voy.
2: No, espérate, nos queda una hora. Y por favor, el sector político, no voy a hacer nada raro después de la tarde, por favor, este fin de semana. El lunes hagan lo que quieran, acuérdese, pero por favor, tómenselo con calma.
3: Acuérdese que hay un exhorto. Fin de semana no se traja políticos.
2: ¿Dónde está Omar Bazán cuando se necesita? ¿Dónde está Omar Bazán cuando se necesita, como en estos momentos tan particulares? Y de este lado también los saluda a todos y cada uno de ustedes, Luis Arnoldo Loya Alvidres, con el gusto y el placer de todos los días de poder leer sus mensajes y agradecerle a todos ustedes por estarnos escuchando y compartiendo también lo que tenemos que platicar en este muy bonito viernes. Al igual que lanzarle saludos a la gente de San Juanito, de Krill, de Bocoy, Naurique, Ocampo, Maguarichi, Guerrero, Carichí, Cerocago, Ibasaciachi, Moris, Yuruachi, un saludo enorme para todos ustedes. Gente de Matopilos, Valles, Albergé, Guadalupe y Calvo, también gracias por estarnos enlazando. Les mandamos un abrazo a los 47 municipios que estamos llegando ya en esta tarde, y vamos a dejarlo que agarre un poquito más de aire, que se nos ventile un poquito por acá, porque ya se encuentra con nosotros en esta tardecita de viernes nuestro compañero Adrián Sánchez. ¿Cómo estás? ¿Cómo
4: andas? Muy bien, pues es que se extendió la sesión porque se suspendió la sesión, no sé, había quórum, y luego una diputada se desconectó y se reventó, entonces estaban allá alegando los diputados y ya me esperé, ya hasta que se acabó me vine. Ahorita les cuento bien el chisme.
2: ¿Es en serio?
4: Sí, o sea, todo iba bien. Y de repente, oigan, hay que tomar lista por el quórum. Y ya no hay una diputada, se va a suspender. Y empezaron a reclamar y a exigir que pues se les descuente el día y que a los diputados de la permanente les pagan un extra. Que a los diputados de la permanente les pagan un extra por estar ahí y pues que todavía no van. Y luego, pues muchos mandaron justificante. O sea, así de que viernes.
3: Bien, bien, diputados. No trabajen este fin de semana. Bien.
4: ¿Cómo ven?
2: Yo quiero descansar.
3: Bien.
4: ¿Cómo ven?
2: Entonces, no, pues.
3: Bien,
2: ¿no?
3: Mal.
2: ¿Qué quieres que te diga? ¡Que me sorprende! ¡No!
4: O sea, y era lo que alegaban, que ya se está haciendo una costumbre el no venir. Y decían, chequen en la ley orgánica del Congreso del Estado, ahí te establece las razones por las cuales tú puedes solicitar un justificante. Y alegaban que se está usando como una moneda de cambio de, ay, güey, pues ahí mueve la cabeza. No, actividades propias del distrito no voy a ir y justifico. Ok, tienes un derecho que tienen que justificar,
2: pero la Champions
4: en la cabeza. Ajá, pero los que ni justifican, o en el caso aquí, la diputada que se desconectó, la diputada Edna Xochitl Contreras, estaban muy indignados con ella, porque ya había tomado lista, estaba conectada y de repente se desconectó y se cayó la sesión. Entonces sí hay todo un tema. Dos diputados solicitaron justificación, por más que justifiquen. O sea, ahora trabajan una vez a la semana. Antes sesionaban la
3: 5 minutos. Ajá. No, toma lista.
4: El preordinario, pues son las sesiones en el pleno donde están los 33. Acá la diputación permanente es los viernes. Ajá. Y así, o sea, y
3: no, pues es que porque en viernes.
4: La neta, sí, cámbiala a lunes, sí, para que no falten.
2: Me van a faltar porque el lunes.
3: Está bien. Martes,
4: déjenla los martes, diputados, pero pues sí, yo creo que va a haber en transparencia cuánto gana un diputado, porque
3: sí,
4: es un gran trabajo.
3: ¿Cuánto gana un diputado? ¿Cuánto le pagan por ser el presidente de alguna comisión? ¿Cuánto te pagan por estar en las permanentes? ¿Cuánto te pagan por qué otra cosa te dan, como un bono?
4: Pues por cuando presides la el Congreso, que
3: cuando
4: son...
3: Cuando presides el Congreso.
4: Supongo que los coordinadores de bancada también ganan...
3: Ah, los coordinadores de bancada.
4: O sea, por cada... Ese es un verdadero great place to work. Sí, el Congreso. Sí. Por cada... Sí, ese es el verdadero... Deberían de poner ahí la calca. Pero claro, ¿verdad? Como diputado, como diputado.
2: Sí, otra cosa
4: no es... No, los demás mortales sí jalan, inocentes. Pero oye, los diputados sí, vacas
3: pregunta.
4: Sagradas.
3: ¿Y los coordinadores de bancada dónde están?
4: Pues Cuauhtémoc que estaba ahí leyendo su dictamen y se reventó porque se fue Xochitl. Alfredo no estaba.
3: Alfredo no estaba.
4: ¿Neta? No, Alfredo no estaba. Digo, creo que, no sé si Alfredo no le toca ser parte de esa, pero...
3: Pero es el coordinador de todo.
4: Y la única del PAN que estaba era Xochitl a la distancia y se fue porque la diputada Nancy Frías mandó un justificante, igual que Francisco Sánchez, mandó justificante, que ellos sí tienen que estar ahí, y pues simplemente la ausencia de una diputada se desconectó y ya se revienta el quórum. Y el colmo es que todos los comentarios que hicieron en contra de ella, les dice el diputado Ramírez, oigan, pero como no hay quórum, estos no se van a agregar, estos comentarios no se van a agregar en el debate.
2: Fuera de libreta, dijo.
4: Sí, o sea, pues ahí está la sesión en vivo y todo, pero sí, o sea, imagínate el coraje que tú estás condenando a tus compañeros que se la pintearon. Y como se la pintaron, no va a quedar plasmado en el debate, pero bueno.
3: Oye, ¿y en estas sesiones permanentes cuántos diputados tienen que estar? ¿Cuántos
4: está,
3: son?
4: Mira, está Francisco Sánchez, está Nancy Frías, está Edna Xochitl Contreras, está Guillermo Ramírez, está Irlanda Martínez, está Villalobos del PRI, Pedro Torres, son siete, y alguien, se me estará yendo alguien, no sé si América esté ahí forzosamente, pero al menos estos siete
2: sí están.
4: Están forzosamente. Pedro Torres estaba conectado a la distancia, pero... Ah, y esta diputada de Morena de Juárez también, se me acaba de ir el nombre, que trae mucho el tema de aras y lo de un niño que perdió la vista.
2: María Antonieta.
4: María Antonieta también, y también estaba María Antonieta, voy a decir. Okay. Entonces, necesitaban... pues
3: la mitad,
4: y cuando se va Edna Xochitl, se desconecta, pues se revienta el quórum. Pero lo que daba más coraje a los diputados es que, oigan, ya vinieron, pasaron lista, y ahora sí que como chavalos en pandemia se echan la pinta, o sea...
2: Profe, me está fallando el internet.
4: Miren, yo realmente creo que ya deberían...
3: Qué diputados, de verdad.
4: Ya deberían de quitar, que se puedan conectar en línea.
2: Sí,
4: ya.
2: Sí, ya.
4: Oigan,
2: no,
4: ya, o sea, la pandemia fue la pandemia, pero... Ahorita yo creo que ese tema de la distancia para los diputados ya no aplica,
2: no,
4: o sea,
2: no.
4: ¿Por qué, cuánto ganan y por qué te están pagando tanto para que tú te estés conectado desde tu casa y en el mejor de los casos, porque con esa facilidad es conectarse, o sea, ¿qué compromiso? Oigan ustedes aquí los radioescuchas, si en su trabajo les dan tanta facilidad, y díganme dónde para ir a pedir chamba ahí, porque en ningún trabajo te dan tanta disponibilidad, o sea, es una, pues, ¿cómo es? Una élite, ¿no? Es una casta sagrada. Y dijeras tú, bueno, pues, la verdad es que legislativamente no hay nada pendiente, estamos a la vanguardia, creo que nuestros diputados se merecen echársela de pinta el viernes, pero ¿qué pasó en la última sesión? Que se quedaron 31 dictámenes pendientes.
3: Cuatro sesiones seguidas
4: que se revientan.
2: Y qué lástima que usted esté escuchando este noticiero, que tengamos que estarle diciendo eso, que no están chambeando. En lugar de decir que sí aprobaron algo, que algo cambió, que esto está pasando otra vez.
4: O deja tú que dijeras, ¿sabes qué? No pasó, hubo un álgido debate de horas y no era un acuerdo. Va, pues también así es esto. Pero que ni siquiera den, yo como medio digo, bueno, pues denos show. Peleen, debatan, no, ya mínimo. Ni siquiera mínimo, sí, o sea, sí, no quiere decir que se tiene que aprobar todo, pero al menos como Congreso, pues su trabajo es el máximo espacio, al menos aquí a nivel local, estatal, donde se debaten las ideas, ¿no? Donde los intereses de las personas, las fuerzas políticas convergen para llegar a acuerdos, y van cuatro veces, como bien dice Norma, que pues se la pinte, o sea, y sí entiendo que ya se está acabando el semestre
3: simulan,
4: y traemos flojera,
3: ¿no?
4: Pero diputados no son estudiantes, simulan totalmente, no son estudiantes diputados, o sea...
2: Un diputado le diga que desde tribuna está defendiéndolo usted como ciudadano, no le crea, porque no lo está haciendo.
3: Y un poco peor, ¿no? O sea, los que sí están ahí, los que sí se comprometen y pues tampoco pueden hacer nada.
4: Tampoco pueden hacer, exacto, porque... Como no hay quórum, no pueden avanzar. O sea, imagínate el coraje, ¿no? Aquí a estas analogías de estudiantes, porque siento que están portando como jovencitos. cuando en el trabajo en equipo alguien no hace nada, bueno, ponías el nombre y avanzaban. Aquí no, aquí ni están. O sea, fíjate, si los diputados no nos pueden regalar ni su presencia a la virtualidad para que sus compañeros puedan trabajar. O sea, es como, neta, no participan, nomás estate conectado.
2: Para que fluya este rollo.
4: Para que ellos trabajen. O sea, cada quien es libre de ejercer.
3: Y entonces aquí sí podemos decir que es el congreso más caro en toda la República Mexicana. Y todavía se dan el lujo de no trabajar.
4: De no trabajar, de no ser tan eficientes.
2: Bravo, ya ni siquiera de asistir los dos. O sea, es como no.
4: O sea, sí es un. Para mí es como una. Se ha ido degenerando, se ha ido pervirtiendo. O sea, no te van poniendo límites y cada vez es más...
2: ¿Qué han de pensar? La gente no me dice nada.
3: No se van a dar cuenta.
2: No, ahora, no saben, no están al pendiente del Congreso. Pues sí estamos al pendiente de ustedes y aquí se lo estamos diciendo
4: a la gente. Sí, es importante que la gente se entere porque luego lo que pasa en el Congreso es como Las Vegas, se queda en el Congreso y no sale. Sí. Y realmente, ¿quién ve las transmisiones de Congreso? Pues la gente que trabaja ahí, los medios de comunicación. Y ahí están todas las sesiones y la verdad es que es una joya de ver cada cosa.
3: ¿A quién le compete meter en regla a los diputados?
4: Pues, ¿quién sería? Sería la presidencia del Congreso en turno, ¿no? Porque sí le pedían los diputados que estaban ahí a Ramírez que hiciera lo conducente para que hiciera un llamado respetuoso a los diputados, a que se comprometieran, a que no faltaran, a que revisaran los artículos de la ley orgánica y si los justificantes no entraban en la configuración para justificar, que se les descontara el día. Cuauhtémoc decía, yo la vez que he llegado tarde, no justifico y meto que me descuenten el día. Para
2: ¡órale!
4: O sea, es como, güey, digo, tampoco se trata de eso, ¿no? Pero al menos, y los demás diputados, o sea, y es que va más allá del dinero, que es un buen dinero lo que ganan y tienen muchas facilidades y tienen muchos privilegios.
2: Pero el compromiso, Adrián.
4: Y el trabajo que hacen ellos es muy importante y está detenido, o sea... legalmente, jurídicamente, hay muchas cosas que están ahí. A mí me da mucho coraje la semana pasada que se reventó la sesión y no se discutieron 31 dictámenes. Les comentaba, estaba lo de una licencia de paternidad para hombres. Uh-huh. Es decir, ese tema no está aquí y que tú como hombre, como padre de familia, tu esposa, tu novia, tu pareja tiene hijos, que en el trabajo te den una licencia de paternidad para que puedas ir a asistir a tu familia y que te la paguen. Y digo, oye, eso está bien de avanzada, es una súper, o sea, es muy necesario. Y eso, muchas cosas están ahí detenidas. Y eso, oye, pues...
3: Lo de la paternidad, lo del matrimonio igualitario. Igualitarios, iba a haber un premio a los policías.
4: Ah, el de el mérito policial, el del mérito al medio ambiente.
3: Al medio ambiente.
4: Imagínate, todas las familias que ya está, oye, pues tú ganaste, trae a tu familia, de todos a darte el premio. Oye, ¿sabes qué? No vamos a votar en esta porque la vamos a cancelar porque va a haber problemas, no hay condiciones. Y no sé, pues yo creo que ellos van a, no sé si se van a esperar hasta el otro periodo o lo van a meter en un periodo extraordinario que planean abrir a mediados de este mes. Pero pues es un chorro de chamba acumulada, se me va a tener una sesión de 8 o 12 horas.
2: No, está loco.
3: Pues un llamado a los coordinadores de bancada que pongan en cintura a sus diputadas y diputados, son como los maestros, ¿no? De los... De grupo. A ver, jefe de grupo.
2: No, sí. Pero el coordinador de Acción Nacional, yo creo que está más ocupado pensando que es el primer lugar de las encuestas. Digo, pues ya no necesito ser legislador, claro, dijo. Claro, si soy el primer lugar, ¿de qué me estoy preocupando?
4: Anda apostando su sueldo el coordinador.
2: Sí, anda
4: apostando. Yo le tomo la apuesta.
2: ¿De dónde es el sueldo? ¿Qué
4: tiene? ¿Un año que tiene?
2: No se comprometa tanto. Damos un corte comercial y regresamos.
4: Ah, ok, para compartir.
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0: 1:16 de la tarde, mi gente, y gracias por continuar en sintonía del noticiero vespertino de La Patrona 94.1. Vamos a leer mensajitos. ¿Qué opina usted de Glorioso, Fantabuloso y Peor IH Congreso del Estado, de estas situaciones que se están dando?
1: On.
2: No, pues yo...
1: Porque no lo puedo decir completo. Congreso del Estado.
0: 614. Ah, espérate. Dice 614, dice, buenas tardes, un fuerte abrazo, equipo. Feliz viernes. Dice, ay, qué hueva, ya invitaron a las greñas de muñeca fea.
2: Son no. Viernes de greña de muñeca fea.
0: Te va a acabar amando este radio. Escucha, vas sí, a ver, vas sí, a ver, sí, es cuestión de tiempo.
2: Ahorita... Espero por su bien que no, lo voy a decepcionar. Lo voy a defraudar.
0: No más que el Congreso, no te preocupes. Mensajitos, ¿qué dicen por acá?
3: Buenas tardes, hermosos, excelente viernes. Un comentario ahí para el Chupa. Cuando camina en las calles, no lo haga con la cabeza agachada. Cuidado con el celular en la oreja. Hace días atrás ya me lo andaba llevando ahí en la comida sin cinta.
2: Es que siempre voy editando en el celular con los audífonos.
3: No más que no. Diosito me detuvo. Así que excelente. Excelente viernes. Si me alcanzó a ver, me presento, soy el 18.
2: Pues oh, no, muchas gracias por no atropellarme. Y sí, la verdad es que toda la mala costumbre ir con el celular, los audífonos y editando videos o grabando o scrolleando el celular. Y sí, está peligroso. Lo bueno es que ahorita no tengo bici, porque también cuando andaba en bici iba en el celular y así.
0: ¡No fíjese!
1: Sí. Es que este hombre es una máquina de hacer videos, o sea, yo no sí, sé. Sí, es muy rápido, la verdad. Acá, dije,
2: sí, es que...
1: Ya estoy haciendo uno y ya lleva cinco.
2: Pues, caminando, y como casi no manejo, porque pues en el centro es...
0: Es imposible.
2: De, mejor me voy, soy muy feliz en el camión. Y pues ahí en el camión voy editando también y así. Ya no me da chance de ver conversaciones ajenas, pero qué bueno que no me atropelló acá el compañero Radio Escuchas, gracias.
0: Saludos al hijo de Le Coloco, te dice para acá. Ah, raza, son bárbaros. 614 dice, hola, buenas tardes. Hola. Pues no es muy bueno, pues no, es muy buena lana, ojalá y sí sean ojalá y sí se los descuenten, que no creo, un mortal como uno, si faltas te quitan más de lo que ganas en el día, si llegas tarde también te quitan bonos y te quitan una lana. Yo no entiendo a esas personas porque no trabajan, si nosotros somos los que les pagamos y no trabajan, que hagan su chamba y que la hagan bien bonita tarde, y bien bonita tarde, perdón, es mi humilde, pero no, la escuchamos claro. Con todo gusto y dice, aparte, no van a trabajar, van a cotorrar, van a hacerse como que trabajan, pero sí les pagan muy, muy, muy bien.
1: Coincido.
0: Yo también coincido.
2: Sí, además, pues tienen asesores, tienen gente que les ayuda, es como, carnal, tu jale está chido, o sea, ¿por qué faltas? Estás en medio de todo el... Y faltas, o sea, del show. Yo no sé.
0: Y aparte tú quisiste, ¿sabes? No es como que te dijeran, vas a ser diputado. ¡Ah, no!
2: O sea, sí, o sea.
0: ¡No, van a ser! ¡Sí, mamá!
1: Bueno, hay unos que sí.
2: Bueno, sí, sí. Oye, pero, por ejemplo,
0: vas a ganar tanto. ¡Ah, ok! No estás mal. ¿Ok?
2: O los que impugnan y todo, y se aferran tanto a ganar y lo ganan y...
1: Y no van.
2: No van. O sea...
0: Sí, pues, ¿para qué fregados tanto rollo?
2: ¿Para qué tanta gastar suela o para qué...?
0: Vamos a decirlo como diría un tío, ¿para qué tanto pedo para cagar agua?
2: Justo.
0: O sea, sí, sinceramente, para que no se escuche tan fuera de sí. Pero tenemos mucha información que contarles también esta tarde, para saber qué opina nuestro compañero Adrián, porque la presidenta estatal de Morena en Chihuahua, Brigitte Granados, difundió ya documentos emitidos por autoridades migratorias de Estados Unidos con los que busca aclarar las circunstancias que derivaron la cancelación de su visa y el rechazo de su ingreso a ese país el pasado 29 de mayo. De acuerdo con la documentación, el Departamento de Seguridad Nacional determinó su inadmisibilidad al considerar que no cumplía con los requisitos establecidos en la Ley de Inmigración y Nacionalidad. Entre los documentos compartidos se encuentra una entrevista realizada por autoridades migratorias en la que Granados aseguró desconocer la existencia de una infracción de tránsito pendiente en el Estado de México y sostuvo que, de haber tenido conocimiento de ella, la habría atendido oportunamente. La difusión de estos expedientes ocurre luego de varios días de cuestionamientos públicos por parte de dirigentes y legisladores del Partido Acción Nacional. Y a través de un comunicado, la dirigente morenista rechazó cualquier vínculo con actividades ilícitas y calificó de señalamientos en su contra como una campaña de desprestigio sin pruebas. Además, respondió a las críticas del PAN y mencionó casos de funcionarios panistas involucrados en investigaciones judiciales y llamó a que el debate público se sustente en pruebas y denuncias formales y no en acusaciones mediáticas. Ahí me diste leer el documento en inglés.
1: Ah, sí. Ahí
2: o sea, ya enseñó pruebas que no, sí, no lo vi yo.
1: Sí, mandó un documento, pues yo creo que es lo que les da, ¿no? Después de que
2: te you are fired.
1: O algo así. De hecho, no sé si se lo puedas volver a colocar en pantalla.
0: Para que lo vea, ¿eh?
2: A ver.
1: a Luis para que nos lo traduzca. No,
2: es un ticket de Whataburger acá.
0: No tip, no tip, déjame ver.
1: Oiga, pero bien, ¿no? Bien,
2: pues sí, qué bueno que lo mostró, porque...
0: A ver, no lo vas a quitar. Dice lo que está subrayado en color rojo, que es el documento. Dice U.S. Department of Homeland Security. Y luego, pues, ahí se ve medio borroso el número de la página. Ese sí no lo puedo ver. Dice mayo 30 del 2026. Granados de la Rosa, Mirna Brillito. O sea, que se llama...
2: Se llama Mirna.
0: Lo acabo de enterarme yo también.
2: Y ahora lo va a hacer Mirna para mí.
0: Y hay unas ciertas preguntas por ahí donde se contesta no, de que si consume drogas...
2: ¿Are you comunista?
0: Y luego dice... Una pregunta, ¿está usted consciente de que tener una orden por no aparecerse en, bueno, como que atender
2: no
0: el tema judicial, no presentarse a corte, o por no hacer caso de un pendiente legal en la corte es una violación a su estatus como turista? Que lo estoy traduciendo en vivo, dice sí, o sea, contesta Brigitte que sí, no estaba consciente de que tenía una multa de tránsito pendiente en Nuevo México, y si lo hubiera sabido, pues me hubiera encargado de ella, si hubiera tenido el conocimiento, ¿no? Es lo que menciona por acá. Pues sinceramente yo creo que sí lo va a creer, pues, sí puede llegar a suceder.
1: No, pues ya, está
2: pues demostrado. Es que ya hay un documento.
1: Ahí está ya lo que solicitaba el Partido Acción Nacional.
2: Sí, porque a mí me da risa ver en la rueda de prensa del PAN,
0: Por eso digo, ya le creo.
2: Todos muy, y digo, es muy chihuahuita, yo no me resto chihuahuiteaneidad, no sé si existe esa palabra.
0: Pero ya la inventamos.
2: Pero todos son expertos en trámites migratorias. Y me sentía como viendo anuncios de esos
0: abogados. Córtate el cabello para la visa, no te la van a dar.
2: No es cierto, yo la renové así y sí me la dieron, entonces no hay bronca. Pero sí todo mundo, no es por esto y es por esto. Gente, al Chile... Todas las cuestiones migratorias dependen del monito que te toque, tanto el que te regaña, el que te da la visa, el que te la niega.
1: Pero mira, yo te soy bien sincera. Es la primera vez que yo veo que por una multa de hace 10 años es el problema.
0: O sea, así como
1: el
0: dices,
1: problema
0: qué mala
1: fue que
0: suerte,
1: no se presentó ante la corte. Ese fue el detallito, ¿no? Y cosa rara porque hace 10 años, y si hace 2 años la renovó, pues porque se la dieron, ¿no? Pues ahí hubiera... saltado.
0: Y a mí me surgió la duda nomás de si cuando cruzas, no sé si cuando cruzas de Chihuahua, de Ciudad Juárez al Paso, Texas, suponiendo que cruzara por ahí.
2: Sí,
0: que,
2: cruzó por el de Santa Fe, dijo.
0: Si ellos ven en la computadora, por ejemplo, si tienes algo pendiente. Ajá. No sé si ellos pueden verlo en el sistema, sí, que te digan, vas a cruzar, oye, tenés una multa. Pásale nomás para atenderla rápido. Es mi única duda que yo diría. Sí. No sé si los gringos lo puedan ver, que se les haya pasado. No sé, creo que se me hace muy complicado, pero que pudieran verlo.
1: Pues que yo recuerde a veces.
0: Pero no sé, es una suposición que hago.
1: A veces, ¿no? O sea, no de siempre hecho, te checan tan
0: sí, eso es cierto,
1: rigurosamente.
0: No siempre te checan, ¿no?
2: Yo aquí haciéndole al experto migratorio, ¿ah? No, pero no se han quejado mucho de la empresa esta Palantine, que es una inteligencia artificial que junta todos los datos de la ICE, de la DEA, de... y que tiene todo en una supercomputadora y supuestamente eso, pues ahí pueden checar todo. No sé si en todos los niveles lo chequen o así, pero...
0: O sea, que qué raro que no haya brincado. Digo, también es una multa, mi gente, o sea, también...
1: También recuerden que mucha gente, que es muy común que pase muy seguido...
2: Sí, los fronterizos, la bandita de Juárez.
1: Pagas una que es la Express.
2: Ah, como el sistema IAVE, ¿no? De aquí.
1: Ándale, y ahí pues ahí... es más rápido y no te checan tanto.
0: Adelante.
1: Entonces pasas luego, a lo mejor eso es lo que ella
0: hacía.
1: A lo mejor ella hacía eso porque ella tiene familia.
2: Pero banda, vaya por tornillo, no se arriesgue. No hay nadie que cruce por tornillo.
1: No es banda, es morenista.
2: Gente morenista, cruce por tornillo.
1: Oye, porque
0: entraron... ¡Basta, bienvenidos del puente! ¡Sí!
1: Entraron en pánico los morenistas. Ya nos van a quitar a todos la
0: vista. Pues es que sí, ¿cómo no? Oye, pues como han estado las
2: cosas. Nomás sí, no peleen, no digan nada de Estados Unidos en Twitter, porque...
1: Ahí
2: sí, ni
0: hablo. Ahí se cruza.
2: Sí, no... El ex embajador Christopher Landau, que ahora no sé qué puesto tiene con Trump, se la pasa comentando una imagen que él quita visas. Y, o sea, quitando visas en Twitter y así de... ¡Ay, güey! ¡Viva Estados Unidos! ¡Viva Trump!
1: I love you.
2: No, yo la verdad es que dejé de hablar de Estados Unidos desde que pasó lo de Maduro. En TikTok subí un video y lo titulé Trump secuestra a Maduro, me van a bajar la cuenta.
1: Claro.
2: El mismo TikTok así me super regañó y dije... ¡Ay, güey! Allá que los gringos hablen de los gringos.
0: Sí.
2: Yo ya no juego.
0: Yo me dedico al Congreso.
2: Yo aquí en Chihuahua. No quiero perder mi cuenta de TikTok. Menos mi visa.
0: La de TikTok como quiera.
2: Tampoco hablen mal de los sionistas en internet para que no les quiten la visa.
0: Eso también es cierto.
2: Sí, es neta.
0: Sí, no es mentira. 614 nos dice, buen día. Esos parásitos diputados locales y federales, senadores, regidores y síndicos son unos parásitos de todos los partidos, pero los que se ven con mayor porcentaje son los del PRIAN MC, huevones por no decirles más feo, nos dicen por acá.
1: Pues también
2: poquito. Y tal un robo inteligencia artificial en vez de diputados ya que elegirle acá.
0: Pues mejor organizarnos nosotros.
2: Pues que
0: ¿cuál es tu colonia? Tal, vecinos, tenemos junta, nos fallaron luminarias.
2: Yo creo que el poder es el que termina corrompiendo a los... Yo creo que todos esos diputados en algún momento en su vida y todos los políticos que actualmente están,
0: fueron buenos,
2: tenían una, sí, eran buenos, tenían una intención y el poder los corrompió. Esa es mi teoría.
1: Sí.
2: Y que todos tenían o tienen buenas intenciones. Yo realmente no creo que ningún funcionario público deliberadamente diga, voy a hacer esto por hacer mal. No, no, simplemente el camino al infierno está empedrado de buenas intenciones.
1: Así es.
0: Me dicen por acá, como sí, la ministra del pueblo, Lina Batres, tiene 72 asesores que le dictan las tonterías que va a decir. Dice, disculpa no pedida, culpabilidad aceptada. Dice, yo me informé con familiares de Estados Unidos y no es verdad lo que dice la dirigente, aquí hay gato encerrado.
1: Pues ahí están los documentos. Ahí están los documentos,
0: sí. Usted puede creer lo que quiera y preguntarle a quien quiera, ahí están los documentos. Ahora sí creo que lo vamos a meter en broncas porque pues va a ser discutir con la pared también. Dice, por una multa de tránsito no te pueden retirar tu visa menos de hace 10 años. Bueno, ahí mostramos los documentos. Más bien, si usted lo quiere creer, si usted lo quiere creer bien, y si no,
2: más bien yo aquí haré un llamado a banda, ya hasta por una multa de 10 años te pueden quitar.
1: Agréguenle, ¿no?
2: Sí, que cosas por las que te pueden quitar la visa, multa de hace 10 años, ya puede
1: ser. Por no acudir a la corte.
2: Sí, es que es...
0: Sí, no atendiste la diligencia. Ajá. A la que fuiste solicitada. Pero usted, piénsele que quiera, no pasa nada, acá le brindamos la información.
1: Por eso usted cuando entre a Estados Unidos, pórtese bien, no haga multas de tránsito.
2: Póngase el cinturón, no tire basura.
1: No maneje rápido, no consuma bebidas alcohólicas ni ningún tipo de droga.
2: Sí, pues, sí,
1: Pórtese derechito.
0: Ahí se me...
2: Y luego uno como mexicano, pues somos los malos allá, banda.
0: Sí. Y no, pues sí, somos.
2: Ahora sí, el target así de malo. Bad hombre.
0: ¿Tú mexicano?
2: You are Mexican.
0: El brazo de la vacuna, veo.
2: A menos si usted está, güerito, pues puede dar el gatazo. Pero pues uno se nota mucho la mexicanidad.
0: Sí. 614 nos dice... Yo lo veo como una neomonarquía disfrazada de democracia, porque pasa en este congreso, pasa en otros congresos estatales y a nivel federal. Ayer precisamente veía que ya estos señores de apellidos Yunes acumulaban 90 faltas y las cosas que tenían registros de que se andaba paseando por New York y otros países de la Unión Europea, dicen por acá.
2: Es que no hay nada bueno relacionado a los Yunes, o sea, Yunes seguido de no hay nada bueno.
0: A ver si los agarra allá en Nueva York. Órale, déjase para acá, vamos a irse por aquí.
3: La verdad es que esa parte del documento que presentó no dice nada, o sea, ni asegura ni contradice absolutamente nada. O sea, prácticamente fue una entrevista.
0: Sí, pues, o sea,
3: ahí en ningún momento dice, por esto te lo quitamos la visa. No dice nada. Perdóneme, pero sí comparto algo ahí con el Greñas. El tiempo que viví en Juárez, había programas de radio en los que de repente se invitaban a abogados migratorios y sí tiene mucho que ver quién es el que te toca. O sea, tú puedes tener todo perfecto, pero con una mala entrevista y te la quitan, o bueno, más bien no te dan la visa.
0: Eso sí es cierto, ¿eh?
1: Sí lo viví.
2: Sí, es cierto.
1: Sí lo hemos vivido, yo creo que todos.
2: Sí, todos.
1: ¿No? Como te ven.
2: Como te ven, te tratan.
1: Sí,
2: Yo no sé por qué me han tratado bien. Pero gracias.
1: Porque ya se acostumbra mucho.
2: Sí, ya los imbañables no somos tan mal vistos.
1: Sí, no somos, exacto. ¿Cómo te digo?
2: Imbañables. Los greñudos locos. Pues sí, estoy greñudo, soy loco también. No puedo negarlo.
0: 614 nos dice: excelente tarde, Normita, mi buen sujeto Golden Totem y para el buen Adrián. Pregúntame, Luis, que si el otro día cortó el video cuando iba caminando por la Trías, porque ya mero llegaba a la Trías y Quinta del lado izquierdo donde venden juguitos, ¿también? Dice por acá. Dice: neta, ¿cómo son talegones estos desgraciados? Ya no nos digas así, Ya no partiendo de la monja desde bien temprano para poder llevar los pesos a la casa. Sí, hablando de los diputados, hijo de su Pink Floyd, están pero críticos, la neta. Y la neta, mi gente, cuando vayan a pedirles el voto, así se merecen su respectiva. Huevón, dígale, huevón, flojo. Pero yo soy otro, ¿qué tiene? Vas a terminar igual, no te preocupes. Igual. O sea, vas a terminar exactamente igual.
1: No, van a tener que legislar algo ya.
2: Sí, tiene que haber un límite ya de, sí, oye, ya carnal, no puedes faltar, claro, ni salirte, ni, o sea, pues como no...
0: Tienes que venir, miren... Había una entrevista muy interesante de un empresario, un especulador económico, que es Warren Buffett, yo creo que todos lo conocemos. Claro. Y una vez le preguntaron que cómo le haría él para que los países ya no tuvieran ningún tipo de recesión y ningún problema con los precios en el mercado. Dijo, no hombre, es bien fácil, te lo resuelvo en 2 minutos. Mira, pasas una ley en el Congreso de que se dice que el país está en recesión, nadie puede ser elegido para reelección.
1: Sopa.
0: Y en caliente te aseguro que van a resolver los problemas. Te lo aseguro, mira, desde así, que en caliente van a resolver absolutamente todo. Uy, dije, algo así debe hacer por acá. Algo así debe salir por México. 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Vamos a un corte comercial y regresamos.

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3: Una 1:34 de la tarde, mi gente, y gracias por continuar en sintonía del noticiero vespertino de la Patrona 94.1. Tenemos más información y usted siga participando al 614-111-3185, porque recordarán ustedes que vamos a tener los partidos de la selección mexicana del Mundial, ¿verdad? ¡Ey, sabrosón! Hay en diversos municipios del estado, pues a raíz de estos partidos de la selección mexicana, que podremos disfrutar en plazas públicas de diversos municipios. Pero ojo, antes de que canten victoria a todos, va a ser sin venta ni consumo de bebidas alcohólicas el partido. Así lo confirmó el secretario general de gobierno, Santiago de la Peña, de lo que se anunciara la instalación de espacios para la transmisión de los encuentros. Pero mejor escúchelo usted, del secretario general de gobierno.
4: A la subsecretaria general de gobierno, la verdad es que por el momento no se tiene contemplado que se permita la ingesta de bebidas alcohólicas. Creo que lo que queremos fomentar es que este tipo de eventos, particularmente los partidos de México, ¿no? En general los partidos del Mundial, ¿no? Pero que los partidos de México sean disfrutados en familia y que no los convirtamos pues en un espectáculo de otro tipo. Creo que además, considerando que el FanFest va a ser aquí en el centro de la ciudad, podemos también considerar que los establecimientos que están alrededor de esta zona, bueno, pues se verán también beneficiados probablemente con el flujo, con el aumento del flujo de personas durante estos días.
3: Escucha usted al secretario general de gobierno con esta temática. Pasamos del ¡ya! Los partidos del Mundial al
5: Mejor véanlo en su casa, gente.
3: Yo sí, me agüité.
6: Pues, o sea, tú sí querías ir a pistear ahí con la pantallota, ¿o qué?
3: Voy a hacer un terrible ejemplo, pero recuerden, gente, yo no soy ejemplo de absolutamente nadie. Sin embargo, digo, pues ya estás viendo el fucho. Ya estás aprovechando, ¿sabes cómo? Pues el calor está bueno, se te antoja una espumosita, pues tampoco no. Como que el deporte, sin chévere, no sabe.
5: Yo coincido.
3: Yo lo digo, sinceramente, y usted puede decirme, no, está lo correcto, secretario, también no tengo ningún problema. Pues entiendo completamente el argumento.
6: Son plazas públicas, tengamos que entender que es una plaza y bueno, pues.
3: Pero ustedes son la ley.
6: En ese tipo de eventos no puede haber. Si lo hubieran hecho, a lo mejor la Liber. Pues a lo mejor mira, ahí sí. O se acuerdan que había unos eventos donde sí podías.
5: Ruta 1.
6: Ándale, sí, toma claro. Tu
5: chéves. Yo creo que va por el lado del deporte y de que como van niños, o sea, si bien en Ruta 1 nunca pasó nada, los que hacen ahorita el de antojos que cierran la Bolívar, y hay niños y todos y venden cheve, comida, todo se porta bien, pero yo creo que aquí va por el, digo, no estoy yo, qué más quisiera que pudiéramos tomar cheve, andaría tomando, pero creo que lo hacen por el sentido de que como es deporte y... Ajá. Y va a haber niños, y la idea, creo, ahí que Santiago nos diga si sí o si no. La idea es pues que los niños ven a la selección mexicana como ídolos y así. Entonces, supongo que va por el lado de no dar el ejemplo.
3: Y no
5: de
3: a su tío.
5: Su tío acá, el que ganó los terrenos de la abuela acá con una playera de tirantes.
6: Sí,
5: yo creo que va por ahí.
6: Que
5: porque
6: se peleen, ¿no? Ahí.
5: Sí, o además, creo que a lo mejor aquí sí se puede caldear. O sea, una cosa son los eventos donde hay música y comida y vas a pistear. Okay. Pero aquí hay más emociones. ¿Qué tal que pierde la selección, pierde la familia y el papá se pone? Entonces, creo que puede ser por ahí. Porque también había como una idea de que
3: iban a... Bueno, está bien, se las compro.
5: A remodelar muchas canchas, ¿no se acuerdan? Con el Mundial. Ah, sí. No sé si en los lugares donde era sede y que la idea era que todo México tuviera canchas y que los niños jugaran fútbol. Entonces creo que la prohibición puede ir por ahí, pero yo digo que debería haber un modelo híbrido de una zona de borrachines donde pudiéramos tomar y otra de niños.
6: Una zona rosa.
5: Sí, sí, pues una zona así donde estén los menores y no haya bronca, y otra zona donde pudieran...
3: Enrejadito, ¿no?
5: Ajá, pero bueno.
6: La chaviza.
5: La chaviza, y acá donde
6: estemos... La chaviza borracha.
5: Chaviza borracha. ¿Pero qué plazas va a ser en la del Ángel, por ejemplo?
3: La del Ángel. Y es que ya entra donde, ya te vas al centro y cotorreas un rato.
5: Sí, mira, sería... Que hicieran como el Ruta 1 o este... O sea, que hicieran un circuito de bares y de restaurantes y que pongan las plazas y puedan ir ahí a comer. No sé, siento que desaprovechan, que va a haber mucha gente ahí.
6: Sí. Fíjate que a mí me llamó mucho la atención el comentario final, ¿no? Del secretario, donde dice, no, pues es que este evento va a hacerle más economía al centro, pero pues también se la quita de cierta manera, porque entonces la familia que se iba a ir al restaurante,
5: sí, se va a ir a la plaza.
6: Se va a ir a la plaza.
3: Sí, voy a la pantalla, que no me cueste.
6: Exactamente. O sea, pues
3: hay que decirlo. Entonces, ¿qué tengo que hacer? ¿Aguantar el sol? Bueno, lo puedo hacer. Ajá. ¿Sabes cómo?
6: Entonces ahí es como que...
3: Sí, yo hubiera...
6: Y mi perote grandotote es, ay, pues en la cabalgata que se va a, sí, la ahí. Unión Ganadera, van tome y tome. Pues,
5: exacto. ¿Por qué?
3: ¿Y hay de todo este también? No? Sí. O sea... Eso de haberlo dividido no
5: no está mal, sí, o sea, de que los chiquitos en una parte y los adultos en otra. Y ya, o sea, te quitas de broncas y... Pues hasta hubieras los bares del centro que hubieran vendido ahí, no sé, habría manera de haberle sacado lana.
3: Cuando termina el juego, ahí promo, órale, pum, gana México, le caes para acá, vente de una vez, ya pues que andas medio.
5: Sí, ahí que Caudillo se hubiera regalado cerveza o algo.
6: Dorado también.
5: Dorado, dado unas chéves. No, o que hubieran vendido los mismos bares o...
6: Ahí en el estadio de los Dorados. Oye, también
5: que pudo te dejaran llevar. Sede, ¿no? Y ahí sí se puede tomar, ¿no?
6: Y ahí se puede, ¿sí? Tomar.

0: ¿Qué hora es? ¿Qué?
1: A la 1 de la tarde.
0: Nos va a rabia con el sol a esa hora, pero bueno.
2: ¿Quién sabe cómo le van a hacer? Que va... tendrán que poner una carpa, ¿no?
1: Yo
2: gigante. Nada, pues,
1: yo voy y veo, ¿eh?
2: Como la de,
1: yo,
2: de los
1: yo no
2: libros.
1: Tengo problema, yo voy y veo, ¿no? Y te marco
2: pues,
1: desde ahí.
2: Pues no, mejor todos vida. Vamos y lo vemos desde ahí.
0: Oye, y
2: ahí.
0: No, no puedes ya.
2: ¿Transmitimos?
0: No. Yo aferrado así.
2: No.
1: Con un termito.
0: Así con un termo.
1: 614 dice, buenas tardes, lamentablemente así es, solo la ciudadanía pierde. Ellos con su soldazo no saben qué es lo que les descuenta el día, porque si les pides cuentas y que se regulen sus prestaciones, ahí sí se unen todos, dicen por acá, y sí es cierto. Dice, espérense. Te mandaron una foto.
0: Sí, grande, la Santa Trinidad. Dile que ya voy a hacer playera de eso si le interesa, y tazas.
2: Ah, sí.
1: Es bien distinto sin
0: sí,
1: el cabello
0: pues,
1: largo,
0: ¿no? Este,
2: yo quiero la mía.
0: Pues es que ahí estaba muerto en vida, ya reviví. Ya no, soy... pues estaba chavalón. Pero ya sí, esa foto, la verdad es que me da mucha risa que
2: todos
0: traiga novedad.
2: Una foto
0: pero
2: con
0: aparte
2: ellos.
0: Esa foto está en mi perfil, no está escondida. Ni, y es como, güey, andan descubriendo el hilo negro, pero pues está chido, o sea, pues sí jalaba en el municipio.
1: Te lo,
0: en el
1: te lo voy a decir, yo tienes una foto con un gran exgobernador.
0: Ajá, aparte. Raza.
1: A quien le duela, sorry. Pero la neta, es la neta.
0: Les enoja ver un güey.
1: ¿Sabe quién es?
0: Que jala siempre con los malos.
1: 314 dice: el otro flojo de la Peña no van a permitir cerveza para el mundial. Si fuese la cabalgata Expo, mira que están diciendo. Ahí sí dejan por los. Ay, qué palabrota. Ricachones panistas, es otro flojo, hijo de su Pink Floyd. Dicen por acá los mensajitos que nos están llegando. 614 nos dice: pero si yo voy con mi niño, ¿dónde voy a poner a mi chiquito? Sí quiero beber, dice por acá. Bueno, tu chiquito lo puedes poner en una silla. El niño ya vendremos donde, pues podrás acomodarlo ahí en partido.
0: Bolsa.
1: 614.
0: Pega más.
1: 614 dicen, miren, así tan fácil y tan sencillo, que hagan unos corralitos y ahí vendan chupe y no puedan salir de ahí, ellos se conectan con la sí, cervecera y así ganan dinero. Gracias por nada, Santiago de la Peña, dicen por acá. Se normita, ahí viene el 13 y 14 de junio, cierran desde el Ocampo hasta la Independencia, y ahí chupe como si nada, bueno. Bueno, es ese ambiente familiar, y acá del fútbol van a andar chemos con la Mona y los marihuanos del Pumas, ¡ora! Y no los asaltantes del Odiame Más, porque probablemente sea ahí que por ahí se vean que vendan chupe, porque luego se les altera la neurona. Yo sé que a ti no, mi Luis, dice por acá. Y con el otro personaje que tiene ahí, la foto de Adrián Garfio, fue con el último que se consiguió el campeonato en el estatal, que dicen que le mandó dinero al Barbas, el pitcher de Delicias. Con otra estrella estás ahí, mira, en la foto.
2: ¿Lo vieron?
0: ¿Qué, cómo se
1: 614
0: ve?
1: Dice...
0: Igual de radiante igual. Que en mi foto, ¿eh?
1: Fíjate que no ha envejecido tanto. 614 dice, buenas tardes, Luis, Normita y Adrián. El jueves 11 van a tener transmisión normal o van a ver el Juego de México. Saludos.
2: Pues mire,
1: ahorita tenemos transmisión
2: invitado.
1: Normal. Sí, entonces sí.
2: Tenemos invitado.
0: Entonces, con la telecita. ¿Quién se transmisión desde el juego?
2: Sí,
0: sobrio, ¿vale? Porque no hay alcohol.
2: Un llega, enlace.
1: Llega
2: un
1: mensaje. Espérate, es que me llegó otro. No sé dónde se me quedó. Acá estaba. Dice por acá que se cargue. Este, déjenlo en paz, dice, persiguiendo la chuleta y ahora las croquetas te están diciendo.
0: Pues sí, hay que chambear, banda, que
1: sí.
0: Tenemos la, no sé a quién se le ocurrió que hay que comer tantas veces al día, pero por mi modo, con una se arma, yo digo.
1: Se llama ayuno.
0: Sí, ayuno intermitente, no, el ayuno intermitente, lo que es un lunes cualquiera.
2: Es normal.
1: ¿Lo haces por gusto?
0: ¿O tú pagas por pasar hambre?
1: ¿Pagas por correr en la calle? Mi gente, sígase reportando, por favor, dicen por acá. Dice, mentira, el campeonato del 2015 se ganó a ley, allá andaba yo, nos dicen por acá. Bueno, está bien, hombre.
0: ¿De cuál campeonato?
1: Sí, del béisbol.
0: Dicen que Duarte pagó para que ganara, ¿no?
1: Garfio, me dicen que más bien Garfio, acá nos dicen por acá. Okay. Ahorita mándanos un audio para que le expliques a Adrián qué onda.
0: Sí, qué onda.
1: Para que Adrián sepa el chisme y sepa con qué tipo de personas se junta. Nada más para que más o menos se den la idea por allá.
0: Pues yo solo
1: que ese norte no tengo ningún problema.
0: Gran villano de México mucho. Y al orgulloso.
1: Y lo le sacaron una foto con Felipe Calderón para acabarle de
0: amolar. Si tengo, por ahí que la encuentren.
2: Te falta... Bueno.
0: Con Peña Nieto nunca pude hacerme foto.
1: Qué gacho, eso era estado chida, fíjate.
0: Sí, sí quería una con Peña y no.
2: Pues ahorita la gran enemiga es Maru, así que te falta la foto con
0: fíjate,
2: Maru.
0: Fíjate, foto con Maru sí necesito y no tengo. Yo creo que, no creo que me la nieguen. Y lo acá con un gaseado.
1: 614 dice, no dicen que Duarte le compró los 5 campeonatos a Parral,
2: sí,
1: dicen
2: también.
1: Por acá.
2: Pero qué juegazo.
1: Del Padrino no van a estar hablando, del Padrino no van a estar hablando.
0: César Duarte podrá haber sido todo, pero nos trajo mucho a Juan Gabriel. Como que ya sabía que se iba a ir.
1: Aprovechenlo.
0: Porque
1: le quedan pocos años.
0: No aprovechamos tanto.
1: Usted sígase reportando al 614-111-3185. No he revisado si hay mensajes en Facebook. Discúlpeme, no he estado acá muy al pendiente. Pero sígase reportando 614-111-3185.

0: 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Vamos a un corte comercial. Adrián no se va, no se preocupen y regresamos.
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0: Una 1:48 de la tarde, mi gente, y gracias por continuar en sintonía del noticiero vespertino de la Patrona 94.1. Nos mandan un mensaje en la Patrona Noticias. Marcia nos dice, así, si usted lo tiene en la cámara, pues yo también te contesto igual, porque el cito arriba, 614, nos dice: ya quisiera tener el cabello cuidado como el Chupa y oler como él. Yo soy la testigo y fan número uno.
7: Seguro es mi esposa, ¿no?
0: Déjame. No, sí, ya hicimos okay. Ya hicimos la auditoría y todo, sí, y sí, todo bien. Todo bien, no, todo
7: ando acá.
0: No le haces eso, dice, no le haces eso.
7: No, ese no.
0: Pero ya estamos más que listos, más que preparados para recibir esa tardecita vía telefónica al señor Gerardo Gutiérrez, mejor conocido como el señor Silicio. Señor Silicio, ¿cómo está? Buenas tardes.
8: Buenas tardes, pues gracias a Dios bien, gracias a ti, Luis, y gracias a todas las personas que nos escuchan, de que estamos pues promocionando algo bueno, algo respaldado por la ciencia, por la historia, con testimonios, y pues ya casi hablando con los doctores para que lo recomienden. ¿Cómo la ven, Luis?
0: No, pues definitivamente es lo necesario, señor Silicio. Portarse bien, cuidar su salud, tener una buena energía, pero sobre todo la disposición y voluntad de llegarla a hacer.
8: Así es, y un tema muy importante que se los voy a repetir: desintoxicarse. Hay que desintoxicarnos porque todos los días estamos consumiendo alimentos para los parásitos, para los virus, para las células cancerígenas. Hay que prevenir, y todas las personas que están enfermos, pues lo primero que tienen que hacer para sanar es desintoxicarse. El desintoxicante más poderoso, el que te va a limpiar todo tu metabolismo hasta la sangre, es el silicio orgánico.
0: Completamente de acuerdo con usted, señor Silicio, pero como usted menciona, algunas veces nos desesperamos, queremos que la primer toma ya me va a sentir inmediatamente mejor, me va a sentir al 100%. Señor Silicio, lo importante aquí es recordar pues que hay que ser disciplinados, hay que ser constantes y sobre todo pues perseverantes con el tema del silicio, ¿no cree?
8: Sí, así es. Pues sabes que hemos estado informando de que pues hay que aumentarle la dosis. Si yo recomendaba 2 cucharas, ahora pueden ser hasta 3, depende del padecimiento. Pero ahorita, pues acá andamos en madera, ahorita estamos casi llegando a Cuauhtémoc, una señora que tenía un dolor del nervio ciático. Yo ni sabía que tantas señoras les dolía el ciático, pero como que no lo dicen.
0: Sí, es un chorro, es un chorro. Y jóvenes también, ¿eh?
8: No, hombre, ¿los jóvenes?
0: Sí, yo tengo un camarada que tiene mal el ciático y se lo juro, es en serio.
8: No, hombre, pues ella me habla por teléfono hace 4 días. Le digo, tómese el silicio, señora, yo voy para madera y ahí usted me da su mal testimonio o su testimonio. Pues la señora llegó caminando muy sonriente y dijo, a mí se me quitó al tercer día el dolor que tenía padeciendo más de 15 años y me daba pena decírselo a mi marido, a mi esposa, porque me iban a decir que era una persona reumática, que ya vieja. Entonces no les decía, pues me dijo a mí, gracias a Dios se le quita. Y yo creo que muchas personas no lo dicen, Luis, porque decir reumas es como decirte viejito, ¿verdad?
0: O a veces como que lo haces que es normal, ¿no? Así de que, está normalón, la reuma me dan cuando está fresquecito, pero y es cierto, y también a los jóvenes le pega, señor Celicio, mucho.
8: Sí, pues ese tema es, ¿cómo te diré? Muy importante, por lo mismo que dices tú, Luis, que quieren reacción al segundo o tercer día. Tome bastante silicio, por ejemplo, ese padecimiento del nervio ciático, como una enfermedad bochornosa del primo, del amigo, del sobrino, del vecino, que es la hemorroides. También aplíquese, porque casi nadie reconoce que tiene esa enfermedad. Aplíquese una pastita de silicio con pomada de la campana. Más silicio que pomada, y al otro día se olvida del padecimiento bochornoso del primo, del amigo, del vecino, del primo.
0: ¡Órale!
8: ¿Cómo la
0: ¿No? Es que, aunque no lo creamos, con este sedentarismo, señor Silicio, y pues los hábitos alimenticios, pues sinceramente ahora sí que el tema de hemorroides es más común incluso de lo que sí pensamos, y algunas veces los tratamientos sí son incómodos, y es cierto, no digo, no me consta, pero
7: sí, sí lo he escuchado. Dolorosos.
0: No manches.
7: Sí, sí, sí.
0: No, entonces, pues mire, santo remedio que nos está usted brindando.
8: Sí, nada más agarren el silicio, la pomada de la campana, quiero que sepan que hace 100 años ese señor lo descubrió, pero como no podía divulgarlo, pues lo hizo pomada. Pero es silicio la pomada, pues combinada la pomada, más silicio que pomada, se aplican una capita ahí y al otro día amanecen sin hemorroides. Claro, hay que tomárnoslo, porque acuérdense que las enfermedades son de adentro para afuera, se desinflama, cicatriza y ya puedes hasta montar a caballo.
0: Órale, órale, entonces en ese caso particular, aplicarse la mezcla con la pomada y el silicio y seguirlo tomando normal, ¿verdad?
8: Sí, claro, hay okay. que tomarlo porque te está avisando las terminaciones de las arterias que andas mal, entonces eso es nada más preventivo, pero hay que seguirlo tomando y ya no te va a volver a aparecer nunca. Entonces, ¿qué te está diciendo? Que te está limpiando la sangre, que te está cicatrizando por dentro, que te estás purificando, y ahí te va, Luis, tú que estás joven, y me están escuchando muchos jóvenes, el antioxidante más poderoso, porque las células las mantiene vivas, es el silicio. Quiero que le expliques al público, porque a lo mejor dicen, no, pues el señor Silicio habla maravillas. ¿Qué es un antioxidante, Luis, para las personas que no entienden?
0: Lo que evita que me haga viejito y me haga viejito.
8: Eso mero, eso mero. El antioxidante para no hacerte viejito rápido es el silicio. Quiero que oro, vas a tener una vejez con calidad caminando, no siendo una carga. Debemos de tomar silicio para desintoxicarnos y mantenernos sanos. El silicio lo puede tomar, todo mundo lo debe tomar, desde una mujer embarazada hasta la persona que esté enferma de lo que sea.
0: Completamente de acuerdo con usted. Y si la gente ya escuchó alguno de estos padecimientos y le llamó la atención y quiere adquirir el silicio, hay que invitarlos a adquirirlo, señor Silicio, por supuesto. Y si usted está en Huachochi, pues en la estación de radio La Patrona. Si usted está en Crides con Carla, en Barrio Rochivo, al terminar el pavimento es una casa azul. Teléfono 635-294-4212. En San Juanito, en Fotografía San Juanito, en Calle Mayor y Décima, Colonia Barrio del Pozo. Teléfono 635-592-7942. En Ciudad de Cuauhtémoc, que usted va en camino para allá, comuníquese con Vera, el 625-322-4166. En Chihuahua Capital te puedes comunicar con Katy al 614-577-0412 o acercarte aquí con Carmelita en la estación de radio de La Patrona. En Guerrero con Fabiola al 635-110-4356 y en Guadalupe y Calvo con Silvia Salas al 614-515-3697. Señor Silicio, también su número y sus redes, por favor.
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0: Señor Silicio, ¿un consejo para el fin de semana antes de volvernos a ver?
8: Pues para ver el deporte, que es el rey de los deportes, el béisbol, y para pasártela bien, para levantarte de tu cama, para que vuelva el apetito, para que vuelva esa energía, toma silicio. De veras, somos seres de minerales y necesitamos consumirlos. 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Gracias por los que consumen y gracias por los que nos recomiendan. Gracias, Luis.
0: A usted, señor Silicio, un abrazo y buen fin de semana, cuídense mucho, pendientes.
8: Igualmente, pendientes.
0: Bye, bye. Bye. Pues ya escuchó usted al señor Gerardo Gutiérrez, mejor conocido como el señor Silicio, que nos sacó un nuevo remedio, que no me ha tocado escucharlo en las entrevistas que hemos tenido, pero sí es paro, porque la verdad, sinceramente, sí es más común de lo que usted piensa este tema de las hemorroides, y pues sí, sí llega a suceder.
7: Y sobre poniéndome todo, hielo, carnal. Nada, que el silicio era la solución.
0: No, y es que también fuera de cotorreo, la pomada de la campana, sí, qué rollo es. Oye, no, es una cosa, pero bárbara.
7: Sí, para cualquier remedio.
0: Gol metido, pero ni modo, sí es.
7: Sí, sí, la pomada de la campana es muy buena.
0: Lo que tengas, top, ponte. Pum, pum, pum, pum, pum, pum, pum. Pero chicos, tenemos que comenzarnos a despedir nosotros de ese espacio informativo. Se nos fue bastante, bastante rápido. Gracias, Adrián, por estar aquí.
7: No, gracias,
0: nosotros,
7: equipo, por invitarme. Viernes.
0: Ya hasta te relajas un poquito después de que
7: sí, comienzo, ya. De luego de ver tanta pelea y berrinche, ya como.
0: Vengo a hacer peleas y berrinches.
7: Las berrinches aquí. Que
0: gracias, Cabo, por allá en los controles. Gracias, Valentín. Saludos, Valentín. Pero ahora te lo escuchamos en Acción en la Noticia. Norma, por favor.
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0: Adrián, por
7: favor. Bye. Bye.
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Hola, hola, hola, ¿qué tal? ¿Cómo están? Yo soy Lolis Loya y los voy a estar acompañando esta tardecita aquí en su radio preferida, la 91.1, la patrona de Huachuchi.

10 minutitos aquí, 10 minutitos de las 3. A ver, por acá tenemos ya el calendario. No encontrábamos la hojita. Acá estaba tirada toda dobladita en el cesto de la basura. Bueno, pero ya la encontramos, ¿verdad? Y por acá nos dice que este 5 de junio, viernes 5 de junio, estamos festejando los santos de San Bonifacio, Valeria, Marciano y Zenaida. Así que, pues, muchísimas, muchísimas felicidades a todas las Zenaidas, Marcianos, o Marciano, Valeria y Bonifacio.

vamos a checar las efemérides del día de hoy, 5 de junio. Un 5 de junio de 1878 nace Doroteo Arango Quiñones, mejor conocido como Pancho Villa. Ah, miren, un 5 de junio de 1878 nació Pancho Villa. Y a ver por acá qué nos dice también. Un 5 de junio de 1898 nace Federico García Lorca, poeta español. Y un 5 de junio de 1964, el Papa Pablo VI libra de castigo a los cristianos que deseen la incineración al fallecer. Ah, miren, entonces sí nos podemos incinerar. Y hoy también, el 5 de junio, estamos festejando el Día Mundial del Ambiente. Así que del medio ambiente, el Día Mundial del Medio Ambiente. Pues hay que cuidar, ¿verdad? Hay que cuidar todo nuestro entorno. No hay que quemar basura, no hay que tirar basura. Quemar, porque contamina mucho. Y de igual manera, tirar basura. También cuidamos mucho nuestro medio ambiente, no tirando los aceites al agua, ya que contaminan demasiado. Bueno, hay muchísimas, muchísimas maneras de cuidar el medio ambiente. Y si tú tienes oportunidad y tienes espacio, pues también hay que plantar arbolitos, hay que poner césped para que todo eso ayude al medio ambiente. Bueno, y comenzamos. Tenemos 5 boletos. Sí, a ver, hasta el momento, 5 boletos para regalar para que se vayan ahorita a las 8 de la noche al Circo del Terror. Así que, a ver, vamos a ver cómo es que vamos a rifar esos 5 boletos. Pero estén listos y muy pendientes y tengan cerca su celular. Recuerden que el número de cabina es 649-101-1010. Para que nos envíen sus mensajes. ¿Qué les parece si escuchamos esta canción que me llamó un poquito la atención? A ver, vamos a ver. Vamos a escuchar esto que se llama Corridos de la Vida Real, de los cuentos. Vamos a ver, está interesante esta canción.

0: Pues aquí estuvo esto que es ping pong. Bueno, nos vamos de voladita a un corte comercial y enseguida regresamos para regalar estos 5 boletos para que se vayan ahorita a las 8 de la noche al circo.
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Ya estamos de vuelta aquí en la 91.1. Estamos escuchando esto de Dime Dónde, Dime Cuándo. Está interesante esta canción. Bueno, ¿qué les parece que terminando esta canción, la primer llamadita que entre, pero hasta que se termine esta canción, va a ser ganador de un boleto para que se vaya ahorita a las 8 de la noche al circo?

Bueno, parece que nadie se quiere ganar los boletitos para que se vayan ahorita al circo a las 8 de la noche. Los boletos que tenemos son cortesías para adulto. Así que ya saben, si se quiere ganar un boletito para que se vaya ahorita a las 8 de la noche al Circo del Terror, solo tienen que marcar cuando se termine esta canción que está saliendo.

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0: bien pisteado, ¿eh? Nomás cómo anda la raza, vamos, está, algo romántico, algo acá.
1: Andan bien pisteados todos, viejo. Algo romántico para que se ambienten,
0: la neta, pero que nos ayuden a cantar, la neta.
1: Que nos ayuden a cantar y el que quiera llorar, que llore, la neta.
2: Y eso va para.

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viernesito, fíjese, 5 de junio. Oiga, estamos iniciando programa celebrando a todos los cumpleañeros, a toda la gente que hoy celebra su santo. Alguna fecha especial, hacemos que se le esté pasando de lo mejor. ¿Qué mejor día que para festejarse? Oiga, mire, se festeja, se desvela poquito o lo que usted guste. Mañana descansa y se vuelve a festejar. Estamos celebrando el santo oral de Bonifacio, Valeria, Marciano y Zenaida, así que muchas felicidades. También les digo que llevamos 155 días por transcurridos y nos faltan 200 días por transcurrir y vamos en la semana 23 del año 2026. Así que muchas, muchas, muchas felicidades a usted que lleva estos nombrecitos. Le mandamos un saludo.

si nos vamos con música? Vámonos rapidito. Iniciamos con algo más o menos así. Esto es de los Tareyes de la Sierra. Quisiera hacer una lágrima. Mándeme su mensaje 649-101-1010.

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mensajitos, ¿eh? A ver, dice... Ay, ese solterito, qué bárbaro solterito, ¿eh? Dice, buenas tardes, Eva, para pedirle una rola de Cessna como el viento. Un saludo para usted también, mi linda tarde. Para ti y para tu familia, atentamente el solterito de la colonia campesina. Tengo 3 años solito y 4 meses hasta el día de hoy porque ni los animales me gustan. Una morrita, ya, solterito, te podemos echar aquí en rifa, no sé, alguna actividad podemos hacer ya para que salgas. ¿Cuántos años tienes, solterito? A ver, por ahí alguna muchachona, a lo mejor te está escuchando y que ya te echó el ojito. Dice, de perdiz, ahora sí te peinaste. Vivi, porque en las tardes que te mando mensajes para pedirte una... No, oiga, mire, es que en la mañana pues vengo recién arregladita. Ya para estas horas que yo ya no vuelvo a mi casa, desde la mañana ya no vuelvo a mi casa. Para estas horas, claro que ya vengo toda despeinada, ya casi queriendo echarme un sueñito. Pero bueno, hay más o menos, ¿eh? Dice, para pedir una rola. Dice que no se peinó. Ay, no, qué barro. ¿Cómo me hiciste reír, solterito? Gracias por tu mensaje. Aquí programamos tu canción, ¿sale? Muchísimas gracias, de verdad. De verdad que qué padre que... Pues ustedes también me hagan reír, oiga. Que no me aburro con ustedes. Hola, dice, tú eres Viviana Martínez. Yo soy Viviana Martínez. Claro que sí, oiga, mucho gusto. Desde aquí, desde la cabina de la patrona, la 91.1, a sus órdenes. Dice, hola, póngame una canción con los Benítez, Cielo de Estrella, un saludo para ti. Que tengas excelente tarde, muchas gracias. Excelente tarde, aquí agregamos las canciones, ¿eh? Así que no se me estrese, no se me preocupe, porque aquí estamos ya con musiquita. Reflejos que la fantasía. A ver, vamos a ver, vamos a una cumbia, ¿no se les antoja para entrar ahora sí, como quien dice, en calorcito? A ver, a ver.

0: Oiga, pues en lo que aquí programamos sus canciones, ¿qué tal si nos vamos con música? Súbale a su radio, tan bella y tan presumida. Este es de Grupo Secreto.
1: YouTube, vamos a enviarles esto bonito. A ver si les gusta esto bonito, dice.

con 50 minutos. Oiga, continuamos con más. Estamos en la 91.1 de La Patrona de Huachochi. ¿Y qué creen? Pues me acaban de hablar también de Guadalupe Calvo, que nos estamos escuchando a través de la 92.7. Así que les mando un saludote a toda la gente que nos sintoniza en el municipio de Guadalupe Calvo, el vecino aquí enseguida, que nomás brinca uno la barranca. Oiga, fíjese, nada más decimos, está aquí, el otro lado, del río para el otro lado. Que está bien lejos, ¿va? Oiga, pues le mandamos un saludo a Lupita González de la Mesa de la Cruz. Por ahí le manda saludote su novio Alejandro desde Guadalupe y Calvo. También por aquí nos pidió una canción. Aquí lo vamos a estar complaciendo en unos minutitos. Gracias, Alejandro, por hablarnos. Y pues mira, ojalá que nos esté escuchando Lupita González hasta la Mesa de la Cruz, ¿sale? Así que, oiga, y luego me dice, a ver, solterito, si me estás escuchando, porfas. Me preguntan que por qué no tienes novia, solterito. Este muchacho de allá debe, yo creo que allí te saco la garra, no sé. Me pregunta que por qué estás solterito habiendo tantas muchachonas. ¿Por qué no me platicas, solterito? A ver, de seguro te has de portar bien mal. De seguro no le echas ganas allá a las relaciones, por eso andas todo soltero. Dice que tiene 3 años soltero y 4 meses. No, ya es mucho, solterito. Le está diciendo que hasta en rifa, pero te vamos a echar. A ver si estás de acuerdo o no estás de acuerdo. Así que ya sabes, tú nomás di que sí, vamos a ver cómo lo hacemos, ¿sale? Oiga, pues, vamos a irnos con música. Otra petición, y exactamente la que nos pidió el solterito, y se llama Como el Viento. Súbale.

las 6 de la tarde. A ver, vamos a continuar con los mensajes. Muchos mensajitos, ¿eh? Gracias a la gente que está comunicándose conmigo en esta tardecita. Dice, hola, buenas tardes, ¿me podrás poner la canción? Aarón y su grupo Ilusión, Llora este amor. A ver, la anotamos, Llora este amor. Este... Aarón y su grupo Ilusión. Listo, anotada. Gracias por el mensaje. Aquí vamos a anotarla y se va a nuestra listita de peticiones. Dice, hola, ¿me puedes poner la canción Lágrimas de Sangre de los Sepultureros? Lágrimas de Sangre. Ya está también anotado, ¿eh? Ya está anotado. Dice, hola, buenas tardes. El de Ojos Negros, para escucharlo, hace rato la solicité, pero la locutora Lolis no la puso. ¡Ay, esa Lolis! ¡Qué bárbaro, Lolis! Por acá me andan reclamando por tu culpa, ¿eh? ¡Hombre, qué bárbara! No te creas, Lolis. Ya sabes que, mira, aquí lo que no pongas tú, déjamelo pendiente. Y aquí lo ponemos más al ratito. Vamos a poner aquí Ojos Negros. Aquí lo voy a anotar. Ojos Negros. El de los Ojos Negros. El de los Ojos Negros, dice. Bueno, pues gracias por el mensaje. Y ahí Lolis también ya nos está escuchando, seguramente. Seguramente que sí, oiga.

con música, vámonos con nuestra siguiente petición. Los Benítez vienen a estos micrófonos. Esto es Cielo de Estrellas. ¡Súbale! ¡Súbale!

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